Se llama No se perdió y después vamos a tocar un tema del otro cabezón genio que acá. De este cuarteto de cabeza, digamos, ¿no? ¿Cómo se podría llamar esto? El tema se llama Ya se perdió.

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Imagina la Ciudad de México a inicios de los años 80, vibrando al ritmo de Caifanes. Jaime, Saúl y Alfonso crearon una fusión única donde el rock se mezcla con la tradición mexicana. Su primer álbum, en 1988, redefinió las fronteras del rock en español, con temas como La célula que explota y Afuera. Ese mismo año, Caifanes empezó a romper barreras al incluir en sus canciones elementos de New Wave y ritmos prehispánicos. Un dato poco conocido de la agrupación es su tema Afuera, que fue prohibido en algunas emisoras en España por su carga emocional y su tono rebelde. Caifanes abrió la puerta a una generación entera, transformando la esencia y demostrando que las raíces de su cultura podían convivir con las guitarras eléctricas, creando un sonido que fue y sigue siendo propio. 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

todas las madres que han sido esposas de su familia, de sus hijos, de sus esposos, que han sido abusadas, que han sido violentadas, que han sido azotadas por esta guerra innecesaria.

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0: reunión en que Reino Unido respondió a las amenazas de Rusia por prometer ayuda militar. En Medio Oriente, los bombardeos siguen en punto muerto, pero escala el tono entre Washington e Irán, mientras Washington insiste en que estrangulará económicamente al país persa con nuevas sanciones en los próximos días. Hoy se cumplen también 2 meses desde el doble terremoto en Venezuela y mientras voluntarios siguen buscando cuerpos entre los escombros, las escenas cotidianas en zonas como La Guaira siguen siendo desoladoras. Iremos allí con nuestro corresponsal. Hasta aquí los titulares del noticiero de Radio Francia Internacional que encuentran también en rfimundo.com. Mientras Ucrania celebra el 35 aniversario de su independencia, la coalición de voluntarios se reúne en estos momentos para renovar su espaldarazo luego de que la Unión Europea dará luz verde a un nuevo tramo de 6.100 millones de euros destinados a la defensa aérea ucraniana. Reino Unido, que preside la coalición junto a Francia y Alemania, anunció que facilitará a Kiev información necesaria para producir misiles de largo alcance Scalp, ayuda que le valió la amenaza rusa de destruir las plantas que lo fabrican. Desde Kiev, el primer ministro británico Andy Burnham, en su primer viaje internacional desde la toma de bando, respondió.
1: And despite Russia's outrageous threats to my country, we will continue.
0: A pesar de las escandalosas amenazas de Rusia hacia mi país, seguiremos apoyando la defensa de Ucrania, afirmaba esta mañana Burnham, mientras se intensifican los bombardeos rusos sobre la capital ucraniana con una población que celebra esta fecha de independencia entre el alerta y el orgullo, incluso cuando la misma independencia del país sigue bajo peligro, como lo analiza Jacob Hotter, investigador del Departamento de Políticas y Relaciones Internacionales de la Universidad de Reading en Reino Unido.
2: La independencia de Ucrania ha estado en peligro desde el mismo inicio de la agresión rusa en 2014 con la anexión de Crimea y aún más con la invasión a gran escala de 2022, porque en el fondo el objetivo principal de los dirigentes rusos es acabar precisamente con esa independencia. Ese es el objetivo. Es una guerra contra la independencia de Ucrania, así que sin duda sigue estando en peligro. Pero al mismo tiempo, lo que seguimos viendo es que no ha cambiado nada en cuanto a la determinación de la gran mayoría de la población ucraniana de defender esa independencia, incluso ante esta guerra que ya lleva tantos años y ante todos estos ataques con misiles y los terribles daños que están causando.
0: Escuchábamos a Jacob Hotter, investigador de la Universidad de Reading, al micrófono de RFI. En otro foco de conflicto en Medio Oriente, lo decíamos en titulares, los bombardeos siguen en punto muerto, pero las amenazas escalan entre Washington y Teherán. Estados Unidos insiste en que aplicará una nueva ola de sanciones en los próximos días para estrangular la economía iraní y exige al mundo tomar bando. Mientras tanto, Irán advierte que habrá consecuencias para los países que se sumen al castigo estadounidense, castigo que promete una guerra económica y aislamiento, como lo explica Abel López.
3: Washington prepara una ofensiva de guerra económica y aislamiento contra Irán destinada a bloquear su acceso al sistema financiero internacional. El plan consistiría en perseguir el contrabando y las exportaciones de petróleo iraní, las transferencias de dinero y efectivo, las líneas de intercambio de divisas, las casas de cambio, las operaciones de barco a barco, los registros y pabellones marítimos y las empresas pantalla utilizadas para eludir las sanciones. Washington también amenaza con sancionar a los países y empresas que mantengan relaciones comerciales con Teherán. A este respecto, el ministro iraní de Asuntos Exteriores advirtió este lunes que habrá consecuencias para los países que se sumen a esta campaña. Por otro lado, mañana el ministro de Asuntos Exteriores de Omán llevará a cabo consultas con autoridades iraníes en Teherán. Los dos países negocian desde hace semanas un acuerdo sobre las condiciones de paso por el estrecho de Hormuz. Trump amenazó con bombardear Omán si ese país se interpone en su camino. Teherán afirma por su lado que el estrecho de Hormuz permanecerá cerrado mientras Washington no cumpla el acuerdo alcanzado a mediados de junio.
0: Se cumplen hoy 2 meses desde los terremotos que se cobraron la vida de al menos 6.400 personas y Venezuela continúa buscando un sinnúmero de cuerpos entre los escombros en la angustia de ni siquiera saber cuántos son. En La Guaira, la zona más golpeada, hay 3 imágenes de la tragedia que se entremezclan. Voluntarios y militares buscando desaparecidos entre estructuras colapsadas, maquinaria retirando escombros y comercios que comienzan a abrir buscando volver a cierta normalidad, como relata desde el terreno nuestro corresponsal Víctor Amaya.
4: De familia de mi papá yo estoy sola y lo estamos buscando. Lo que pasa es que ellos no aparecen todavía. Por la lista de la familia faltan 28 en el edificio.
5: En la zona cero de desastres, donde más muerte dejó el doble terremoto en Venezuela hace 2 meses, la búsqueda de cuerpos no termina.
4: Todos los lunes me estoy yendo porque es fuerte uno vivir con eso de que uno no encuentra a su familia. Cuando los encuentra, bueno, me voy.
5: José Pulido es rescatista voluntario. Ha trabajado en 3 edificios derrumbados, sacando decenas de fallecidos.
6: Y lo que hay que buscar el cadáver, pues, y ayudando a la familia a conseguirlo para que vayan a descansar, porque es fuerte para ellos, pues.
5: En otros puntos del estado, el transporte público se ha reactivado y algunos comercios, de los pocos que quedaron en pie, han comenzado a abrir, aunque las ventas sean mínimas.
7: Entonces se paran, pues pueden vender una cerveza como si fuera un pecado. El estado está satanizado. Del 100% que se hacía, calcula que estás haciendo un 20%.
8: Yo paso aquí todo el día para vender un refresco, un agua. Claro, al no estar permitidas las playas, esto está solo.
5: La normalidad está muy lejos. La Guaira perdió 80% de su actividad económica. Sus playas están vacías. El aeropuerto apenas está retomando actividades y el luto todavía embarga a un sinfín de empresas y comercios.
9: Abajo la infraestructura, lo que fueron los módulos, todos se cayeron. De alguna u otra manera, la mayoría trabajamos en la parte playera, pero tenemos que buscar otro medio para ir sobreviviendo.
5: 6.438 es la cifra oficial de muertos por el doblete sísmico, pero el gobierno venezolano ya mira hacia adelante. Los reportes han pasado de ser diarios a ser semanales, y en ellos ya también dejaron de incluirse cantidades de damnificados. El último dato fue hace un mes, 18.000. Ahora, las autoridades se concentran en mostrar que han entregado 335 viviendas a personas que quedaron sin hogar, que han evaluado la habitabilidad de 59.000, mientras avanza la construcción de nueva infraestructura y se van realizando demoliciones controladas de estructuras desahuciadas. En La Guaira, como en Caracas y otras zonas de Venezuela, todavía se sienten réplicas y el miedo no deja de estar presente. Pero también otros sentimientos tatuados por la respuesta gubernamental a la emergencia de aquel 24 de junio.
10: Pero como hubo tanta dejadez, eso es lo que da rabia, dolor, impotencia. O sea, no se puede sentir otra cosa, aparte de esa decepción por la mala acción hasta del mismo gobierno.
5: Desde Caracas, Víctor Amaya para Radio Francia Internacional.
0: Nos vamos ahora a Colombia, donde el reclutamiento de niños y adolescentes por parte de grupos armados ha aumentado en los últimos años. Así lo denuncia un informe publicado este lunes de la ONG Human Rights Watch, puntualizando incluso que plataformas como Facebook o TikTok están facilitando la captación de estos menores. La captación justamente busca un cierto perfil, plantea a RFI Nini Joana Daza, consejera mayor del Consejo Regional Indígena del Cauca, al micrófono de Paola Ariza.
11: Nuestros jóvenes están accediendo a muchos grupos de WhatsApp, de TikTok, y esto hace que se conecten con otros amigos. Y estos se dedican es al trabajo de reclutarlos. Y están en ese ejercicio de poder hacer toda una estrategia de saber a quiénes se reclutan, cuáles son los jóvenes que tienen como esa posibilidad de que la familia de pronto no cuente con los recursos o no tenga esa estabilidad psicológica de poder hacer una denuncia. Entonces llegan y se los llevan. Yo tengo la experiencia de una mamá que al mes del hijo haberse desaparecido fue que nos vino a decir, mire, mi hijo se perdió y no sé para dónde se fue, porque él al inicio lo que dejó diciendo en una casa vecina es que salió del colegio y que pasó y dijo, me voy a trabajar a Cali. Al mes que ella vino a hacer la denuncia, le empezamos a hacer seguimiento, nos dimos cuenta que lo tenían uno de los grupos, y cuando le preguntamos a él, él ya nos dijo que él se había querido ir. Pero cuando ya lo regresamos y empezamos a hacer todo un trabajo psicológico, apareció claramente que él ya como que cogió un poco más de confianza. Ahí es donde nos viene a decir, no, es que yo no me fui porque quise. Yo me fui porque me dijeron, y por redes sociales tuve un amigo que me empezó a hablar de muchas cosas, pero cuando yo le dije, no me interesa, dijo, no, es que vamos a ir, a tal hora te presentas en tal parte y ahí te recogemos.
0: Era Nini Joana Daza, consejera mayor del Consejo Regional Indígena del Cauca, consejo que trabaja justamente para la recuperación de estos niños y adolescentes. Pueden escuchar el reportaje entero de nuestra colega Paola Ariza, llamado El reclutamiento de menores explota en Colombia, que encuentran en rfimundo.com. Shein saldrá a la bolsa el próximo septiembre. El gigante digital de la fast fashion cotizará en la bolsa de Hong Kong, donde espera recaudar más de 1.500 millones de dólares para invertirlo en su expansión. Nos cuenta más Manu Terradillos.
12: Tras no poder salir a bolsa en los parques de Nueva York y Londres, finalmente Shen cotizará en Hong Kong. La fecha para la oferta pública de acciones será el 1 de septiembre y el gigante chino de la moda rápida quiere recaudar al menos 1.700 millones de dólares. Shen espera utilizar esa recaudación para financiar sus capacidades tecnológicas y su expansión mundial tras sufrir algunos reveses que la llevaron a cerrar el primer trimestre de este año con pérdidas netas de 99 millones de dólares. Fundada en China, aunque ahora basada en Singapur, la compañía hizo de su producción rápida bajo coste un gran baluarte, pudiendo ofrecer a nivel mundial productos baratos siguiendo las nuevas tendencias, especialmente al público joven gracias a las redes sociales. Sin embargo, la guerra comercial de Donald Trump con Pekín o el final de la exención de aranceles a los pequeños paquetes en Estados Unidos y la Unión Europea provocaron un aumento de los precios. Shein está también bajo lupa en Europa por vender productos no seguros o relacionados con el abuso infantil, como muñecas sexuales de menores. A ello se unen las críticas por el impacto ambiental y el consumo masivo que fomenta, así como dudas sobre las condiciones laborales de las empresas que producen sus prendas, poniendo la imagen de Shein en entredicho.
0: Gracias, Manu. Y aquí en Francia, en una semana, los chicos volverán a las escuelas y en las librerías se vive uno de los momentos más importantes del año para el sector editorial, la publicación masiva de nuevas novelas. María Carolina Piña.
13: En Francia la conocen como la rentrée literaria y es sencillamente uno de los momentos más álgidos a nivel cultural y comercial. Durante este periodo que se extiende desde finales de agosto hasta octubre, las casas editoriales francesas publican una avalancha de nuevas novelas francesas y extranjeras. Este año la rentrée cuenta con 461 nuevos títulos que inundarán las librerías para beneplácito de los lectores. Y en esta sobredosis de libros destacamos a dos autores latinoamericanos que despiertan gran interés. Por un lado, el argentino Eduardo Varela con Pampa, su tercera novela publicada en francés. Por el otro, un desconocido, al menos en estas tierras, el peruano Gustavo Faverón Patrió, quien presenta Vivir Abajo, texto que la prensa francesa ha catalogado de obra maestra. La novela comienza con un tenebroso homicidio un día después de la captura de Abimael Guzmán, el líder de Sendero Luminoso, pero lleva al espectador por varias épocas, de donde emerge en catacumbas, manicomios y cárceles subterráneas a lo largo de un viaje infinito por los oscuros calabozos de la historia de América Latina, Europa y Estados Unidos.
0: Gracias, María Carolina Piña, y hasta aquí llega la actualidad en Radio Francia Internacional. Hasta la próxima.
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0: En Brasil, el primer debate presidencial de cara a las elecciones del 4 de octubre quedó marcado este domingo por la ausencia de los principales candidatos, Lula da Silva y Flavio Bolsonaro. El actual presidente brasileño, que aspira a un cuarto mandato, encabeza los sondeos, pero la distancia con el senador derechista, hijo del exmandatario preso, es por el momento mínima. Marianela Mayer.
15: Enquanto for vivo, não vou permitir parar de lutar e deixar com que a direita.
16: La campaña arrancó con todo en Brasil, donde la polarización vuelve a ser la gran protagonista. Aunque 13 candidatos competirán en los comicios del 4 de octubre, ninguno es favorito y solo dos aspirarían a una segunda vuelta: el presidente Luis Inácio da Silva y el senador derechista Flavio Bolsonaro. Si bien Lula encabeza los sondeos, la distancia con el hijo del exmandatario encarcelado por golpismo es mínima. Y algunos brasileños se cuestionan el sentido de un cuarto mandato del líder del Partido de los Trabajadores, como nos lo explica el investigador del CONICET, Ariel Goldstein.
17: Es un presidente que es histórico, pero es visto como parte del statu quo por alguna parte de la población, y eso preocupa al gobierno porque, bueno, es un presidente octogenario que va por su última campaña, y bueno, y por eso, ¿qué perspectiva de futuro le puede ofrecer a Brasil?
16: Aunque Lula deja un país con crecimiento económico y el desempleo en mínimos históricos, la promesa de cambio y la juventud de su rival resultan atractivas para una parte del electorado.
17: No es tan fácil asociar al hijo de Bolsonaro con el autoritarismo y con todo, porque se presenta como una imagen más joven, más renovada y más moderada, ¿no?
16: Para el sociólogo, la contienda se anuncia más competitiva de lo que parece, dado los votos que Flavio Bolsonaro podría sumar en la segunda vuelta.
17: Que en segunda vuelta es probable que toda la derecha se una. Estamos viendo en América Latina tienes un patrón donde la derecha va fragmentada en la primera vuelta y en la segunda se une, ¿no? Esto pasó en Colombia y terminó con la victoria de la Espriella, pasó en Argentina con Milei, pasó en Chile con Kast.
16: Otro factor clave es el peso del presidente estadounidense Donald Trump, quien es un aliado de Jair Bolsonaro y respaldó abiertamente a candidatos conservadores en América Latina.
17: Es como el país que tiene mayor autonomía de la región con respecto a Estados Unidos, en el sentido de que, bueno, tiene un gobierno progresista, tiene un mercado interno muy grande, tiene recursos, tiene instituciones fuertes. Entonces, Estados Unidos lo percibe como un desafío. Por lo tanto, preferiría un gobierno como más subordinado. Por eso se reunió con Flavio Bolsonaro, apoyó a Bolsonaro, impuso aranceles a Brasil. Bueno, y es parte de una disputa, incluso diría geopolítica, más amplia. Trump y Milei y toda esta derecha latinoamericana trumpista se van a tratar de meter como puedan y eso va a ejercer una presión fuerte sobre el gobierno de Brasil también.
16: Ante este reñido escenario, la disputa electoral se concentrará en un pequeño grupo de votantes independientes.
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0: En Latinoamérica, varios países se preparan para la llegada del fenómeno El Niño, que será muy intenso en los próximos meses, según pronostican los meteorólogos. El Canal de Panamá, por ejemplo, planea ya limitar el tráfico marítimo debido a la falta de lluvias. Y en Colombia, país que depende de la hidroelectricidad, la falta de agua podría provocar apagones. En estas condiciones, cada gota de agua cuenta y en algunas regiones del país surgen conflictos por el reparto de los derechos del agua. Esta semana, en Vida en el Planeta, Rafael Morán nos cuenta la historia de un pueblo colombiano que batalla contra Coca-Cola y obtuvo que se priorizara el consumo humano por encima del uso industrial.
18: En este episodio de Vida en el Planeta les vamos a contar una historia de lucha medioambiental por el derecho al agua. A casi 3.000 metros de altitud, en las faldas de los Andes, la comunidad de La Calera, a 40 kilómetros de Bogotá, en Colombia, mantiene desde hace 2 años un pulso con la empresa Indega, filial de Coca-Cola, por el reparto del agua de los manantiales que brotan en esta región. Mediante una concesión, la transnacional capta agua en esta zona desde 1983 con tarifas ventajosas, lo que le permite producir cerca de 400.000 botellas de agua por día, según reveló el medio de investigación colombiano Vorágine. Sin embargo, en abril de 2024 la crisis estalló. Los vecinos del municipio se quedaron sin agua debido a las restricciones de suministro en un contexto de sequía que afectó también la capital colombiana. Y mientras a los habitantes no se les caía ni una gota de agua en el grifo, la multinacional continuaba extrayendo agua sin restricciones. Una injusticia que llevó a varios habitantes a cuestionar este reparto del agua. Robinson Carvajal, líder juvenil ambiental del colectivo Échele Ojito al Agua y vecino de La Calera, relata esta lucha.
19: Empieza en el 2024 cuando encontramos que existen racionamientos de agua en el municipio. Teníamos restricciones de hasta 12 horas al día en el que no teníamos agua. Todo esto nace de una crisis climática que estamos viviendo a nivel global, no solamente en el municipio de La Calera. Sin embargo, pues La Calera es un municipio que afortunadamente se encuentra muy cerca de un páramo, de un área protegida que se llama el páramo de Chingaza. Y el páramo de Chingaza es el que nos provee a las poblaciones, por lo menos a 11 municipios, incluyendo a la ciudad de Bogotá, de agua potable. Y en ese momento, pues se nos hizo muy extraño que aunque teníamos restricciones en el servicio del acceso al agua, la empresa seguía embotellando agua sin ningún tipo de restricción o sin ningún tipo de limitación al caudal, el caudal entendido como la cantidad de agua captada, aun cuando existía una resolución o la normativa nacional nos dice que cuando existe este tipo de fenómenos se tiene que priorizar el agua para consumo humano frente a otros usos.
18: Robinson, a partir de ahí exigieron explicaciones y transparencia sobre esta concesión, ¿cierto?
19: Iniciamos un proceso de indagación preliminar frente a lo que sucedía con la empresa, ¿sí? Es decir, empezamos un diálogo con la autoridad ambiental, que aquí se llama la Corporación Autónoma Regional de Cundinamarca, CAR, sus siglas es la CAR, y la CAR es la que otorga estos derechos de concesión. Entonces, primero enviamos unos cuantos derechos de petición solicitando información frente a lo que era la concesión y el acto administrativo como el documento legal que otorgaba la concesión. Y ahí fue cuando nos dimos cuenta que en uno de sus parágrafos pues definía que si por alguna razón tendría que limitarse la cantidad de agua captada, pues tendrían que hacerlo. Y pues ahí fue cuando nos dimos cuenta que realmente no se estaba limitando y no se estaba priorizando el agua para consumo humano, sino que se estaba dejando captar exactamente la misma, el mismo caudal, la misma cantidad de agua a una empresa que se dedica a una actividad industrial.
18: Y tras esta reivindicación por el derecho al agua, obtuvieron que las autoridades revisaran la concesión de agua de la empresa de refrescos en abril de 2026. La autoridad que otorga los derechos de agua asestó un golpe a Coca-Cola. En su resolución, la autoridad no le revocó la concesión, pero la restringió considerablemente. A partir de ahora, la filial Indega solo podrá explotar 3 de los 7 pozos de agua que usaba antes y la cantidad de agua captada autorizada pasará de 3,2 litros a 1,9 litros por segundo, o sea que se les reduce el caudal a casi la mitad. ¿Fue una victoria para ustedes?
19: Digamos que podríamos verlo de dos maneras. Una victoria entendiendo que jamás en el país se había hecho un proceso tan juicioso y, digamos, tan organizado para la defensa de los derechos colectivos, en este caso el derecho humano al agua. Sin embargo, todavía para nosotros no es una victoria en el sentido de que ellos siguen captando el agua para una actividad industrial en un área protegida. Las áreas protegidas en Colombia, entendiendo dentro de ellas los páramos, son zonas donde no debería permitirse este tipo de captaciones por la alteración no solamente a la cantidad de agua que suple a los seres humanos, sino a la calidad y la cantidad de agua para sostener un ecosistema estratégico y un ecosistema tan vulnerable como son los páramos. Y entendiéndolo también, esto viene desde una visión de la crisis climática que estamos viviendo a nivel global. Ahorita, por ejemplo, esperamos que el fenómeno del Niño se intensifique hacia el mes de septiembre y este tipo de no regulaciones en espacios o en áreas protegidas nos preocupa muchísimo porque, pues, finalmente, ¿cuáles son las acciones que estamos, digamos, haciendo en el presente para no alterar al futuro? Eso parte, obviamente, del término de la sostenibilidad, que la sostenibilidad es usa los recursos ahora sin alterar las generaciones futuras, pero si lo seguimos utilizando de esta manera, pues las generaciones futuras van a sufrir los efectos de la crisis climática global.
18: En esta batalla por un reparto más equitativo del agua, los habitantes de La Calera fueron asesorados por abogados del colectivo Alvear Restrepo Cajar, al cual pertenece la abogada Jessica Hoyos, con quien conectamos. Jessica Hoyos, buenos días. ¿En qué se basó la autoridad ambiental para reducirle esta concesión de agua a Coca-Cola Indega?
20: Se basó en varios argumentos. Uno de ellos es que de acuerdo a la propia empresa, el caudal que necesitaban para el embotellamiento de agua era mucho menor al que realmente tenían concesionado. Pero otros que son muy importantes es que la CAR tuvo en cuenta varios fenómenos actuales que vive pues el país y el mundo. Uno es que es evidente que hay una crisis climática y ante crisis climática pues hay principios importantes como el de precaución y el intergeneracional, es decir, tenemos que pensar no solo en nosotros, sino en las generaciones futuras.
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0: Muy buenos días a todos los oyentes que hasta ahora escuchan los 90.4 FM Stereo. Somos la emisora de la Universidad Distrital Francisco José de Caldas, iniciando una emisión más de este espacio que se llama Revista de la Mañana. Hoy lunes 24 de agosto, siendo las 7:32 de la mañana. Qué rico estar con ustedes hasta las 10 a.m. con noticias de actualidad, noticias de interés, también con entrevistas, con diferentes temas que sabemos les gusta mucho. Gracias a ustedes por escucharnos, gracias por estar fieles. Nos dimos cuenta de ello porque cuando estuvimos ausentes varios días, por cuestiones logísticas, varios oyentes nos escribieron al WhatsApp. Otros nos enviaron correos electrónicos diciendo que, ¿dónde está el programa? Pues qué rico que estén ahí, aunque sabemos que de pronto quizás no estemos interactuando mucho. Ustedes a veces nos envían mensajitos, qué rico, otras veces no, pero sabemos que están fieles, les queremos agradecer. Los invitamos como siempre a que se vayan a nuestro canal de YouTube, allí nos pueden ver en radio en vivo, también que se vayan a la página web laud.udistrital.edu.co, allí también nos pueden leer y escucharnos. 7:33 y hasta ahora saludo a mis compañeros de la mesa de trabajo que están listos con la información hoy. El señor Carlos nos dice, empiece conmigo. Claro, don Carlos, Carolina, adelante, buenos
1: está?
0: Días.
1: ¿Cómo se encuentra el día de hoy?
0: ¿Estaba que se hablaba o qué?
1: Un poco. Vea, Carolina, que estoy muy feliz porque a pesar de que ya no tenemos lunes festivo, siento que descansé bastante.
0: Se siente con bien. Energía.
2: Carlos, le iba a decir, ahorita más adelante profundizamos en eso, pero uno de mis titulares le conviene porque es respecto a los festivos de Carlos Santamaría.
1: Ay, Dios mío. ¿En serio?
2: Sí, señor.
1: No me ilusione.
0: Adelantico.
2: Ahí la dejamos.
1: Bueno, esperemos a ver, pero gracias a todos los oyentes por estar conectados con nosotros, con la UD. Ya saben que vamos desde las 7:30 hasta las 10 de la mañana con buena información, entrevistas para que estén conectados y además ya estamos en TikTok.
0: Ay, verdad, sí, señor, ya estamos en TikTok. Para que nos puedan ver por allí también y nos puedan saludar. También saludamos a don Samuel Céspedes, que también viene cargado de información, Samuel.
2: Carolina, bueno, así es, de verdad, es recordarle, pues, bueno, primero saludarle a usted, Carolina Carmona, también a Carlos y Alejandro, también a todos nuestros oyentes que, pues, sin ustedes no somos Revista de la Mañana, literalmente. Y, pues, como usted lo decía, sí, señora, pues hicimos ese cubrimiento especial de Vallenato al Parque 2026, que fue este fin de semana, 21 y 22 de agosto, es decir, sábado y domingo, y, pues, tuvimos la oportunidad de hablar con varios artistas, entre ellos Jaime Spitaleta, también Los Diablitos, Los Camorales y Jorge Pabuena, que son los más representativos, sí, señora.
0: ¿Cómo le fue? ¿Cómo se sintió? Usted que no es tan vallenatero.
2: Eso le iba a decir, Carolina, yo no soy tan vallenatero, sin embargo, ya al final uno como que, pues, con la melodía.
0: Terminó tocando el acordeón.
2: Empieza uno a contagiarse, ya como que le empieza a coger el gusto y lo disfruta, a la final lo disfruta, sí, señora.
0: Qué bueno, ese cubrimiento especial que está allí en redes sociales lo pueden ver también en nuestras diferentes plataformas donde se hizo ese seguimiento de Vallenato al Parque. Qué bueno, Samuel, que le fue bien allí. Alejandro Poveda, buenos días.
3: Carolina, un saludo para usted, para Carlos Santamaría, para Samuel Céspedes, para los oyentes que, como usted lo decía, están ahí muy pendientes, conectados en el dial 90.4 FM Estéreo y también en nuestras redes sociales. Bienvenidos a una nueva semana de Revista de la Mañana. Muy contento, con mucha información. Y vea que estamos el día de hoy a solamente 129 días para que finalice el año.
0: ¿129
3: días para que finalice el año. ¿Señor?
2: Imagínese,
3: ya 129 días para que acabe el año. Y hoy hay una celebración muy curiosa. Si me permite, se la cuento, Carolina.
0: Cuénteme, claro.
3: Sí, hoy es el Día Internacional de la Música Extraña.
0: ¿Qué será música extraña? Buen punto, sí.
3: Mire, Pablo, cuidado. Fue ideada en 1997 esta celebración por el músico y compositor Patrick Grant, para que personas puedan escuchar música sin prejuicios. Porque usted sabe que muchas veces cuando se escucha, tiene un gusto particular de música, a usted lo molestan. Sí, entonces este día es para celebrar sin prejuicios. ¿De qué se acordó?
0: ¿De quién? De Oscar Mauricio Carvajal, me acordé que...
1: Caballo de las montañas.
0: Sí, es que él cantaba unas canciones rarísimas.
3: Como por ejemplo, de ese cuenta. Hoy es un buen día para decirle feliz día.
0: La de la serpiente que cantaba.
1: Era la cobra que pica, ¿no? Una vaina.
2: Algo así.
1: Un saludo especial para Oscar, que está por ahí pendiente. Talos.
0: Sí, buen dato. Sí, música que es rara.
3: Sí, por ejemplo, acá en Bogotá hay una que es la música de órgano. No sé si la recuerda. de pronto no la tiene muy presente, pero Jaime Llano González de pronto sí lo tiene en el radar. Es música que es interpretada con un piano, que es el órgano.
0: El órgano.
3: Que suena diferente.
0: Sí, que es como los que están en las iglesias.
3: Exacto, pero entonces es música más popular, por decirlo así.
2: Okay.
1: Vea que yo siento que eso ya no se ve tanto como antes.
0: Esa celebración, ya es, ¿no? Más ya como común.
1: Más común, ya es más tranquilo que cada persona tenga una diferencia o un gusto musical muy alterno. Y bien, pues ya la tecnología llegó y permite que tengamos cercanía con diferentes sonidos. Entonces creo que ya no es tanto
0: tan
1: como
0: extraña.
1: Antes. Sí.
0: ¿No? Pero chévere, está bueno.
1: Pero les tengo algo mejor ya que me emocionaron.
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1: ¿Cuánto nos falta, señor Alejandro, perdón?
3: 129 días.
1: No, ya toca. Carito, perdón. Ya toca
0: ahí. Ayer que estuve haciendo algunas compras, sonaba esa música de fondo. ¿Ya? Y se sentía uno ya en
3: es que ahora es desde
0: ambiente
3: agosto,
0: navideño. Pero es que seamos sinceros que agosto ya se acaba el lunes, en una semanita, y ya llegan los bre. Entonces, pero sí, hay personas que dicen, venga, por favor, dejen transcurrir el año, no se adelanten, por favor. Pero sí, ya, esto va muy rápido, como dicen las mamás. Pero bueno, está buena la música. Ahí y estamos. Vamos entrando a ambiente. Estoy a esto de sacar el arbolito.
1: ¡Epa!
0: No, mentiras. 7:38 de la mañana. Continuamos en revista y a esta hora hablemos también de esa movilidad. ¿Cómo están las vías de Bogotá, Carlos?
1: Perfecto, Carolina. En este momento nos enlazamos con nuestros amigos de movilidad que nos traen la información de lo que está pasando en las vías y en las calles de la capital.
5: Reporte de la mañana este lunes 24 de agosto con corte 6:20 desde el Centro Estratégico de Movilidad les informamos que se registra la caída de un motociclista en la avenida Carrera Décima con calle Décima Sur, sentido sur-norte en la localidad de Santa Fe. En este punto ya están nuestras unidades de tránsito para atender y gestionar la movilidad. Se presentan condiciones de movilidad estables en la ciudad, sin embargo, les recomendamos conducir con precaución, mantener la distancia de seguridad entre vehículos y planear sus recorridos haciendo uso de las aplicaciones de navegación en tiempo real. Síganos en redes sociales y únanse a nuestro canal de WhatsApp para estar al tanto de todas las novedades de movilidad en Bogotá.
1: Bueno, muchas gracias a nuestros amigos de movilidad que nos traen la información de lo que está pasando en las vías y también tenemos que informar que en este momento se activa una manifestación en la calle 40B Sur con carrera 86 en ambos sentidos de la vía. Afectación del carril mixto y exclusivo. Ya hay grupo guía agilizando el tráfico y los desvíos y buscar rutas alternas, lo que nos piden para que tengan mejor movilidad en esta mañana. Y hay una de las vías más importantes que pueden utilizar, que es la Guayacanes, para que la tengan en cuenta en esta mañana del día lunes 24 de agosto, Carolina.
0: Muchas gracias, Carlitos. Y pues hablemos hasta ahora, hablando un poquito de vías. Recordemos que en la localidad de Bosa tiene una particularidad y es que varias de las vías de la localidad, calles, carreras, avenidas, están destapadas. Entonces esto genera un problema también para la salud de las personas que viven allí. Pues este fin de semana anunció tanto la Secretaría de Ambiente como la Unidad de Movilidad Vial que se va a empezar a pavimentar la paralela de la avenida Villavicencio. Se va a empezar a pavimentar. Lo que se busca es que se puedan disminuir, pues como ese polvo que hay allí, para que las personas tengan una mejor calidad del aire. La alcaldía inició entonces la intervención de más de casi 400 metros de esta vía destapada y polvorienta. Por eso vamos a escuchar lo que dijo sobre este tema Mónica Eloísa Rueda, que es la directora de la UMB.
6: Vamos a transformar aquí 397 metros de esta vía que se encuentra en tierra, que genera polvo y varias dificultades para la comunidad. Aquí, en esta intervención, estamos hablando de casi 15 buses vía articulados de Transmilenio, uno tras de otro. Esta intervención la vamos a hacer no solo con asfalto reciclado que proviene de otras intervenciones, sino también con algunos escombros que está tratando la UAS para generar una economía circular en estas intervenciones tan importantes.
0: Les doy un datico, imagínense que las vías que se van a la intervención de esta vía fue los diseños tanto de andenes, de ciclorrutas, de la misma vía como tal, fueron concertados con la misma comunidad para incorporar las necesidades que tiene la comunidad, especialmente frente a los accesos a las viviendas y las condiciones de la vía. Así, pues la intervención espera que, pues después de 30 años que estaban esperando que se pavimentara, se lograra. La intervención también va a incorporar principios de economía circular en la adecuación de, pues, este pavimento de casi 400 metros, que, como bien lo dijo la directora, se va a aprovechar pavimento que ha sido reciclado. También lo que dice, según lo que cuentan la Secretaría de Ambiente, la transformación de esta vía también tendrá un proyecto que contempla el reverdecimiento y recuperación de cerca de 9.000 metros cuadrados en un área equivalente a casi una cancha y media de fútbol, que incluye siembra de árboles, 59 árboles y arbustos, y más de 1.000 metros cuadrados de jardinería.
3: Sí, Carolina, como usted lo decía, se trata de una intervención que no solamente busca mejorar la estética del barrio, sino también incidir en que haya menos polvo y por lo tanto más naturaleza, porque como usted lo decía, se espera el reverdecimiento y recuperación de 9.700 metros cuadrados, que es un área equivalente a casi una cancha y media de fútbol, incluyendo la siembra de árboles, arbustos y sobre todo mejorando la salud de la gente. Muchas personas no entienden que la tierra, por decirlo así, o el polvo que se levanta, es la principal fuente de emisiones PM2.5, que es el contaminante que más afecta a la salud. Por eso es tan importante pavimentar las vías en la ciudad.
0: Esa zona donde se va a hacer esa intervención es denominada como Suma Bosa Apogeo. Entonces, para recordarle a los oyentes, especialmente aquellos que viven en Bosa, es la paralela de la avenida Villavicencio, que hay allí esta vía que está destapada. Vía destapada. Ojalá la alcaldía no solamente se dedique a esta vía, sino que le dé una miradita a otras calles que tiene allí Bosa para poder pues pavimentar estas vías, que de verdad sí afecta mucho la salud de las personas que viven allí en la localidad. 7:44, ahora vámonos a hablar del clima. ¿Cómo está el clima de Bogotá?
1: Perfecto, Carolina. En este momento invitamos a nuestros oyentes que nos están escuchando a través del 90.4 FM Stereo, que vayan a nuestro canal de YouTube o en nuestro canal de TikTok, porque en este momento les estamos mostrando cómo está el mapa de la capital, los diferentes puntos donde hay acumulados de lluvia, y para informarles que en este momento tenemos una temperatura actual de 12 grados centígrados, tenemos el cielo parcialmente nublado, vamos a tener una máxima de 18, una mínima de 11 grados, y tenemos pronóstico de lluvia a partir de las 11 de la mañana, con ráfagas de viento de hasta 22 kilómetros por hora, y como pueden observar en el mapa, las diferentes localidades donde hay acumulados de lluvias es la localidad de Usme, localidad de Rafael Uribe, localidad de Ciudad Bolívar y los Cerros Orientales, para que ustedes tengan esta medida y puedan organizar su día. Que ya recuerden lo que siempre hemos dicho, ¿no? Sombrilla, una buena chaqueta, que lo que importa en estos momentos es por esos vientos que están pasando, y más ahorita en agosto, que ustedes puedan estar preparados. Y me faltó esta parte en movilidad, y era el tema de pico y placa, para que lo tengan en cuenta también. Hoy el pico y placa es para los vehículos con placas terminadas en 1, 2, 3, 4, 5, o sea, pueden circular los vehículos con placas terminadas en 6, 7, 8, 9 y 0. Esta medida va desde las 6 de la mañana hasta las 9 de la noche, y por favor, ya saben, bien abrigados a partir de las 11 de la mañana, pronóstico de lluvia, para que lo tengan en cuenta, Carolina y oyentes.
0: Muchísimas gracias, Carlos, por la información, y después de esto, vámonos con música. Ya venimos con las noticias con las que amanece el país, nuestra capital y las noticias deportivas. Son las 7 de la mañana, 46 minutos. Estamos en Revista de la Mañana.

0: Para garantizar las sanciones restaurativas. Estamos hablando que se pidió al Ministerio activar la INSART para que las sanciones restaurativas de la JEP se cumplan con proyectos y recursos. También en otras noticias ya de Bogotá, la capital presentó un nuevo sello para identificar los parqueaderos autorizados por el distrito. Estamos hablando del Valet Parking. Pues el nuevo sello permite a los bogotanos identificar cuáles son esos puntos autorizados mediante un código QR que pues tiene allí el servicio y el dato de la autorización del distrito. Y en noticias también de Bogotá, los adultos mayores tendrán atención diferencial en urgencias de hospitales públicos de la capital. Esto fue por una iniciativa del concejal Rubén Torrado, donde que es autor del proyecto de acuerdo aprobado en plenaria del Consejo, que recordó que busca fortalecer la atención médica de emergencias para mujeres y hombres mayores de 60 años. 7:51 a.m. Más noticias con Samuel Céspedes.
1: Bueno, Carolina, empezamos con noticias nacionales. Le cuento que los colombianos ahora tienen un nuevo festivo por la ley Emiliane. Se trata del 12 de octubre de este mismo año, donde octubre pues tendrá este puente festivo de 3 días en Colombia, pues fecha que permite a muchas familias organizar un descanso. Continuamos con noticias de Bogotá, porque la alcaldía abre convocatoria para jóvenes con proyectos contra el cambio climático. Por supuesto, estos proyectos seleccionados pueden recibir hasta $3,000, también acompañamiento y asesoría para fortalecer estas propuestas. Y finalizamos con noticias del distrito, porque hay una nueva multa que tendría que pagar como multa al botar escombros, colchones o muebles viejos en el espacio público de Bogotá, y el distrito está disponiendo de alternativas gratuitas para entregar estos residuos de gran tamaño, también sin tener que abandonarlos en calles, parques o zonas no autorizadas.
0: 7:52, más noticias con Alejandro Poveda.
2: Así es, y arrancamos en materia nacional, porque el Ministerio de Transporte anunció que adelantará junto a la Agencia Nacional de Seguridad Vial y la Superintendencia de Transporte una revisión integral del funcionamiento de los sistemas automáticos y semiautomáticos de detección de infracciones, más conocidos como fotomultas, en todo el país. La medida responde a una instrucción de Presidencia, quien pidió actuar con firmeza frente a posibles irregularidades en la instalación y operación de los equipos. Por otro lado, el Ministerio de Salud activó un plan de emergencia por el humo de incendios forestales y la mala calidad del aire. Se trata de una respuesta sanitaria ante el aumento de los incendios forestales y el deterioro de la calidad del aire que afecta a varias regiones del país. Precisamente se trata de prevenir, atender y sobre todo comunicar el riesgo en respuesta a las condiciones climáticas que se caracterizan por altas temperaturas y reducción de la lluvia en el país. Por otro lado, en materia regional, una muy buena noticia para Bogotá y el municipio de UNE, ya que la gobernación de Cundinamarca destinó 20 mil millones de pesos para la vía UNE-Bogotá. Los trabajos incluirán el reemplazo de alcantarillas, la construcción de 3 muros de contención y la renovación de la carpeta asfáltica en los puntos considerados críticos. Y finalmente, en noticias distritales, la Secretaría de Movilidad implementó medidas para prevenir maniobras de riesgo en la autopista norte y en la calle 26. Se trata específicamente de elementos de canalización, más conocidos como maletines, para ampliar y ordenar el retorno existente. Con esta medida se busca evitar cruces y maniobras peligrosas al momento de ingresar a la vía, especialmente en el caso de los motociclistas.
0: 7:54 a.m. y nos vamos con las noticias deportivas con Carlos Santamaría.
3: Así es, Carolina, empezamos el tema deportivo el día de hoy y empezamos con una noticia importante, porque este fin de semana empezó la Vuelta a España 2026. Tenemos que decir que Tadej Pogačar mantuvo el liderato de la vuelta después de la segunda etapa. Estamos hablando de la etapa que dio el día de ayer, una jornada de 202 kilómetros entre Mónaco y Manosque, que terminó con la victoria del británico Nawet Bregnar. Tenemos que decir que Pogačar acumuló un tiempo de 4:58:40 y tiene como principal perseguidor al belga Wout van Aert, que es que está a 9 segundos, ¿no? Estamos hablando que Bernard ocupa la tercera posición a 10 segundos del líder y Primoz Roglic, uno de los

0: Grandes candidatos al título es novenos a 26 segundos. Y vamos a hablar de los colombianos porque Harold Tejada nuevamente es el mejor ubicado. El corredor de la Astana está en el puesto número 19 a 32 segundos de Pogacar. Santiago Buitrago también llegó entre los favoritos, y aparece en la posición número 32 a 42 segundos. Más atrás está Juan Felipe Rodríguez en el puesto 90 en la general, e Iván Ramiro Sosa en el puesto 114 y Juan Guillermo Martínez en la casilla número 144. Los cinco colombianos lograron llegar en las mejores posiciones respecto a la primera jornada, gracias que llegaron con el grupo principal, y en esta segunda etapa esperamos que les haya ido muy bien, hayan conocido un poco esos recorridos, porque en estos momentos tenemos que decir que ya se está corriendo la tercera etapa, que va desde Grusinan hasta Four Round, una jornada de 174 kilómetros con montaña y llegada en la altura. Entonces esperamos que a los colombianos les pueda funcionar y estamos atentos a todo lo que suceda en esta tercera etapa.
1: Muy importante destacar que en esta fracción habrá dos premios de montaña, uno de primera categoría y el segundo específicamente de segunda, este último en la meta, ¿no? O sea, usted nos comentaba, Carlos, que la clasificación de la Vuelta a España tras la segunda fracción fue ganada por Mathieu Brennan con 4 horas, 47 minutos y 47 segundos, ¿no?
0: Sí, señor, el británico, ¿no?
1: Británico,
0: un británico, sí, que está demostrando, y además que hablamos de la nueva era. La nueva era de corredores que están llegando con esas ganas, con ese futuro, con esas ganas de seguir ganando. Entonces estaremos atentos en esta tercera etapa que ya está corriéndose, que ya se está dando. Les estaremos informando el día de mañana cómo va, cómo le va a los colombianos. Y vamos a pasar del ciclismo a una disciplina muy diferente, porque estamos hablando de la Liga Diamante. ¿La reconocen? ¿Alguno de ustedes saben de cuál estamos hablando?
2: ¿Atletismo?
0: Eso es, Carolina, todo lo que tiene que ver con el atletismo. Recordemos que en estas competiciones tenemos salto triple, tenemos lanzamiento de jabalina, lanzamiento de disco, pero en este caso estamos hablando de la colombiana Flor Denis Ruiz, que consiguió el día viernes la medalla de plata en el lanzamiento de jabalina durante la parada de la Liga Diamante disputada en Suiza. Esta atleta registró una marca de 64 metros con 29 centímetros y terminó segunda en una competencia que reunió a varias de las mejores especialistas del mundo. Estamos hablando que la colombiana fue superada únicamente por la japonesa, perdonarán mi japonés, ¿no? Haruka Kitaguchi, actual campeona olímpica, quien alcanzó los 64 metros con 90 centímetros, y en el tercer lugar fue para la serbia Adriana Vilagos con 62 metros y 28 centímetros. Este resultado también permitió que Flor Denis asegurara su clasificación a la final de la Liga Diamante, que se va a disputar entre el 4 y 5 de septiembre en Bruselas, Bélgica. En esa instancia solamente competirán las 6 mejores atletas de la temporada en la prueba de lanzamiento de jabalina. Recordemos que también nuestra querida colombiana Flor Denis fue una de las grandes protagonistas que tuvimos en esos Juegos Centroamericanos y del Caribe, que nos dejó a Colombia como uno de los países más ganadores después de México, ¿no?
1: Vea, así que es. Les tengo un datico interesante.
2: Sí.
1: La única colombiana que ha sido reina de la Liga Diamante es la antioqueña Katherine Ibargüen en el salto triple. Y actualmente, además de Flor Denis en el lanzamiento de jabalina, el país también ha contado en el circuito de la Liga Diamantes a Natalia Linares en la prueba de salto al arco. Así que un muy buen momento para el atletismo colombiano, ¿no?
3: O sea, para otra reina, la segunda, que tengamos.
1: Se busca.
2: Por eso es que cuando usted dijo la Liga Diamante, de una dije atletismo, porque me la asocié con Caterina Ibargüen, porque sí, ella, por ella fue que conocimos esa liga. Uh-huh. Y siempre ella allí pues salía con unos saltos que eran insuperables.
0: Y además el show que ella hacía, ¿no? Algo que me llama mucho la atención es como le pedía al público que la animaran, que empezaran como a emocionarla, y vea los resultados.
2: Y saltaba así sonriendo.
0: Y siempre
2: saltaba. Y caía, ¿no?, sonriendo, una diva. muy bella Caterine.
0: Entonces estaremos pendientes de esta ronda final de la Liga Diamante con esta colombiana que está representándonos en el lanzamiento de jabalina. De Suiza venimos para Colombia porque se empezó ya con la jornada del fútbol profesional colombiano, pero se vio empañada por unos disturbios, unas peleas que se vieron en el Estadio del Campín. Estamos hablando que las autoridades de Bogotá anunciaron medidas después de los graves enfrentamientos entre hinchas de Independiente Santa Fe y América de Cali registrados el día sábado en el Estadio del Campín. Los disturbios obligaron a suspender temporalmente el partido correspondiente a la sexta fecha de la Liga Betplay. El altercado comenzó alrededor del minuto 34 del encuentro, donde los enfrentamientos iniciaron en las tribunas y posteriormente algunos aficionados ingresaron al terreno de juego mientras se registraban disturbios en diferentes sectores del estadio. La policía y la UNMO intervinieron para recuperar el control y permitir posteriormente la reanudación del compromiso. Recordemos que el alcalde de Bogotá, Carlos Fernando Galán, rechazó los hechos y aseguró que no permitirá que este tipo de comportamientos queden impunes. La administración distrital anunció que los videos, informes y demás elementos recopilados durante la operación serán entregados a la Comisión Distrital de Fútbol.
2: ¿Sabe qué me sorprende?
0: Sí.
2: Se supone que hacen requisas y todo esto, y cuando en la cancha, yo me sorprendí porque estábamos viendo parte del partido por televisión, cuando de un momento a otro hay un montón de gente ahí en la cancha y todos con su tienen un paso especial, ¿no? Cuando llevan como un puñal en la mano, tienen una forma especial, sí, de hacer un movimiento. Cuando yo empecé a mirar el montón de gente decía, no puede ser, pues van armados. ¿Qué pasa con la seguridad? Siempre se ha dicho eso, ¿qué pasa con el ingreso? O el afán de que todo mundo entre, medio revisan y medio, pues en ese caso uno diría, pues entonces uno está inseguro en el estadio, porque si las personas van armadas.
0: Eso fue algo que llamó mucho la atención, porque uh-huh, este encuentro permitió que tuvieran las dos hinchadas, entonces uno dijo como, bueno, exacto, vamos a estar en paz. Vea que uno miraba en las tribunas occidentales, familiares con las dos camisas, compartiendo, disfrutando, pero esos hechos son los que hacen que a uno le digan qué está pasando en el deporte. Y a primera hora del día de hoy entrevistaron al presidente de Independiente Santa Fe, estamos hablando del señor Méndez, el cual él comentaba y él decía que no tiene culpa ni los jugadores ni el equipo, es solo de hinchada. Y ese tema que usted estaba tocando, Carolina, de que no saben por qué ingresan esas armas, pues estaban diciendo que a las hinchadas populares las dejan entrar mucho antes para que acomoden las banderas, todo el tipo de instrumentos, que a veces por ese afán de que puedan acomodar no se hace bien ese protocolo. Entonces fue una de las grandes señales que da el presidente Independiente de Santa Fe.
1: No, y la gran crítica de las familias es que muchas veces en las requisas les quitan las llaves para evitar agresiones. Entonces no pueden entrar llaves, pero sí,
2: pero
1: armas blancas.
2: El puñal.
1: Entonces, efectivamente, sí, ahí está la queja. Y ahora lo que se espera es que vengan las sanciones, como usted lo decía, Carlos. Y ahí podríamos hablar tanto del cierre de tribunas, multas millonarias e incluso jugar a puerta cerrada durante algunas fechas, ¿no?
0: Y vea, Alejandro, que lo que usted comenta es muy clave, porque en este momento América de Cali no tiene dónde jugar sus partidos de local y pensaban jugar en el Estadio del Campín. Sí. Pero ya con estos temas, no, yo creo que la alcaldía, la policía, no creo que permita que tenga otro equipo grande acá y que le pueda prestar para estas situaciones.
2: El problema, el gran problema es que sí, uno entiende el presidente de Santa Fe que diga pues que no tiene la culpa, y es cierto, no tiene la culpa, pero pues una de las medidas que siempre se toma es que cuando los hinchas de ese equipo se comportan mal, pues obviamente las medidas son contra el equipo.
0: Exacto.
2: Se cierran las tribunas, ¿sí? Y es una especie como de castigo también a los hinchas para que no ingresen, y tienen sanciones y demás, pues así es el reglamento.
0: Sí.
2: Entonces, pues nada que hacer. La cuestión es que sí es falta como de cultura, eso siempre se ha dicho, de esas hinchas, esas barras bravas. Pero creo que más allá de la cultura y todo eso, sí es un problema de seguridad a la hora del ingreso. Quizás, no sé, si es que falta más policía o falta más logística a la hora de los ingresos al estadio, no sé qué pasará. Y más si ellos entran con más tiempo. O sea, pues claro, si entran con más tiempo, tienen más tiempo de hacer esa revisión. Pues si uno no puede llevar a veces ni la sombrilla.
0: Imagínate.
2: Entonces,
1: pero mira que en esa mañana, en esa entrevista que le hicieron al directivo de Santa Fe, hubo un tema que no entendí muy bien. Y es que él hacía llamado al Congreso de la República para penalizar, por decirlo así, o poder penalizar a las hinchadas o a las barras bravas. Pero mi pregunta es, si hay material fílmico de una persona que está agrediendo con un arma blanca a otra, ¿igual no tendría que judicializarse independientemente de que sea hincha o no?
0: Es que el tema es más que todo, señor Alejandro, que impunen cuando pasa algo ya grave. cuando ya mató a alguien, cuando ya apuñaló a alguien, pero no toca llegar hasta ese punto para que se haga como que se cumpla la ley. Entonces lo que están diciendo en estos momentos, que se haga como se hicieron popularmente con los hooligans en Inglaterra, que se les anunció, ustedes entran a la cancha a generar algo y ya a cárcel, solo por ingresar. Y eso fue lo que hizo que se calmaran esas hinchadas, que eran las más violentas del mundo, que eran en Inglaterra, que calmaran, fue así. Entonces lo que estaba hablando el presidente Méndez era ese tema. Empecemos a mirar esa forma que se puede hacer aquí en Colombia, porque ya el tema de hablar de las sanciones no pasa nada.
2: No, eso no pasa nada.
0: Sigue igual.
2: Entonces, el problema es que la propuesta que hace es complicada, porque estamos hablando de un país donde hay una sobreocupación en las URIs, en las cárceles. Estamos hablando de que si una persona le roban el celular, cogen el ladrón, lo denuncian, al otro día está libre. Pues ahora, pues no es como una pena grave, digámoslo así, de que una persona entre a una cancha a amenazar a los demás. Entonces, es complicado, es falta, sí, obviamente, de justicia, de ser organizados, pero es que pues el sistema judicial en el país está muy complicado, está muy complejo. Entonces, eso bien, es una cadena de cosas que sin el fútbol se ve afectado, pero obviamente eso viene de problemas mucho más grandes de sociedad que tiene el país y del Estado y demás. Entonces, muy complicado. La cuestión es que por eso es que mucha gente no se motiva a ir al estadio. Entonces,
0: claro,
2: las familias dicen, llevo a mi hijo de 10 años, ¡qué peligro!
0: Mucha gente por redes sociales escribía, no saben si salir del estadio porque si lo sacan, ellos están a las afueras, si nos quedamos acá de pronto se suben. Entonces, es un momento de incertidumbre.
2: De nervios.
0: De nervios. Entonces estaremos pendientes a las sanciones, señor Alejandro.
1: No,
0: perdón.
1: Y de hecho eso decía el directivo también, ¿no? Que esa sensación de inseguridad es la que ha llevado a que las familias, a que los hinchas no vuelvan al estadio.
2: No vuelvan al estadio.
1: Y el afectado es el equipo.
2: Claro, que no vuelvan al estadio. Entonces, la verdad sí es falta de que estos grupos, estas barras tengan más paz en su corazón. Es que pues, pelean por un trapo, por una camiseta, pues por una camiseta asesina. Es falta de entender al otro, de entender, y eso es un problema social mucho más profundo. O sea, pues que ahí está el reflejo de un problema que tiene socialmente pues el país, porque no solamente pasa en Bogotá, eso pasa en diferentes estadios. Entonces,
0: así es, Carolina.
2: Es un problema social de fondo, que eso va en todo, eso va desde la formación en el hogar, desde la educación, y que eso va a tener mucha dificultad para solucionarlo. No será imposible, algún día tendremos un país en paz. Algún día.
0: Esperamos. Amén, amén, amén.
2: Sí.
0: Estamos esperando las sanciones, como decía el señor Alejandro, el día de hoy, que la DIMAYOR se pronuncie. Y ya para ir finalizando, vamos a hablar de los encuentros que estuvieron en esta fecha. Empezando el día viernes con Jaguares, que venció 1-0 a Boyacá Chicó como local. Posteriormente, Alianza y el Deportivo Pereira quedaron 0-0. Y el día sábado, con un empate entre Águilas Doradas y Millonarios. Después jugó el Deportes Tolima contra Atlético Bucaramanga con un resultado de 0-0. En el Campín, Santa Fe recibió al América de Cali con un resultado de 0-0. E Independiente Medellín como local, con la figura de Juan Fernando Quintero volviendo al fútbol profesional colombiano, perdió contra el Cúcuta Deportivo. Y el día de ayer, finalizando la fecha del fútbol profesional colombiano, Fortaleza iba ganando 1-0, pero Atlético Nacional remontó en esa visita aquí en Bogotá. Deportivo Pasto 0, Llaneros 1, Deportivo Cali ganando 2-0 en su estadio de Palma Seca, recibió la remontada por parte de Internacional de Bogotá, 2-2, y el equipo del Blanco Blanco, que iba por el sueño, empató 1-1 contra el Junior. Yo le dije, un partido bueno.
2: Y allá en de visitante, le fue bien. ¿Y quién metió el gol?
0: Ya le digo exactamente quién fue el que hizo el gol del Once Caldas, porque...
2: Sí, porque yo no soy muy optimista con...
0: Adivine.
2: Ah, no.
0: Samuel, ¿quién fue?
2: El rey.
3: Dairo Moreno, Dairo Moreno.
2: El rey. Así es. El rey de Manizales. Sí, la verdad es que sí, le va siempre mal al Once Caldas con el Junior. Qué bueno por el empate.
0: Así es, entonces estamos finalizando la fecha del día pasado. Pendientes porque esta semana tenemos torneos internacionales con el Tolima, con Independiente Santa Fe que va al Monumental. Tenemos torneos internacionales por parte de nuestros colombianos en los equipos de Europa para que estén conectados. Y con esto finalizamos el tema deportivo, Carolina y oyentes.
2: Muchas gracias, Carlos Alberto Santa María. Y después de hablar de deporte, nos vamos con música aquí en Revista de la Mañana. Ya tendremos en unos minutos invitados de nuestra Universidad Distrital, noticias que sabemos que también les interesa, que bueno, a nuestros bogotanos que conozcan un poco más de nuestra institución y la comunidad académica. 8:10.
0: Carolina, el día de hoy tenemos que decir que falleció en el año 2005 uno de los grandes de la música del vallenato, que hasta ahorita iba empezando.
2: Ah, ¿Morales?
0: Así es.
2: Caled
0: Estamos
2: Morales.
0: Hablando del señor Caled Miguel Morales Troya, que a sus 21 años falleció. Y en este momento vamos a hacerle uno de los grandes homenajes para escuchar. Además
2: Samuel ya es experto.
0: Samuel, por favor, preséntenos un poco.
3: Tuve
0: la oportunidad de estar de los Camorales, ¿no?
3: Exacto, tuve la oportunidad de hablar con los hermanos muy queridos, la verdad, ya son amigos del alma.
0: ¿Ya?
3: Me cayeron muy bien, la verdad.
2: Ya lo invitaron al Festival Vallenato.
3: Sí, muy buenas personas, pero de Caled Morales no aprendí tanto, aprendí más de ellos, y hay una canción que...
2: De los hermanos.
3: Pues, dijeron que le habían dedicado cada uno a sus esposas. Entonces, pues yo creo que más adelante la escuchamos, si quiere, Carlitos.
0: Listo, más adelante escuchamos esa recomendación que nos tiene después de ese cubrimiento especial en Vallenato al Parque 2026. Vayan a nuestro canal de YouTube para que puedan conocer todas esas entrevistas que hizo el señor Samuel Céspedes. Pero por ahora, ¿qué tal si escuchamos esa canción?
2: ¿Cuál de todas?
0: ¿Ella es mi todo?
2: Bueno, está muy bien.
0: Sí, es bonita. ella es mi todo, Caled Morales, aquí. 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

0: 8 de la mañana, 19 minutos. Continuamos en Revista de la Mañana porque vamos a hablar de una gran noticia, y es que hay una donación de parte de la Secretaría de Salud para un equipo de medición de aire para la Universidad Distrital Francisco José de Caldas. Por supuesto, esto tiene el propósito de fortalecer la investigación, también la educación y el monitoreo ambiental desde el Laboratorio de Calidad del Aire. Y precisamente, pues, para hablar de este tema, le damos la bienvenida al profesor José Alejandro Murat, que es el director del Observatorio de Calidad del Aire de la Universidad Distrital. Profesor José, muy buenos días.
1: Muy buenos días, Omar. Muy buenos días para todos. ¿Cómo se encuentran?
0: Bueno, profesor, muchísimas gracias ante todo para pues por aceptar esta entrevista sobre esta gran noticia para la institución. Y ya para comenzar, quisiera que entráramos en contexto y usted pues nos explicara de qué se trata el Laboratorio de Calidad del Aire de la Universidad Distrital.
1: Bueno, el Laboratorio de Calidad del Aire de la Facultad de Medio Ambiente y Recursos Naturales de la Universidad Distrital Francisco José de Caldas, él está ubicado en la sede Porvenir. Tiene tres componentes, digamos, importantes. El primero, el desarrollo, digamos, de todos los conceptos y técnicas de medición de calidad del aire en cuanto a materia particulada principalmente. Es decir, mediciones de partículas respirables como PM2.5, PM10. También tenemos un área importante en términos de la tecnología para medición de fuentes fijas. Específicamente, pues lo que cumplimos, lo que hacemos en referencia a los métodos de la EPA para poder determinar cómo en la tecnología en saneamiento ambiental y en la ingeniería ambiental y en los proyectos, obviamente también como ingeniería sanitaria, pueden, digamos, enmarcarse para poder medir contaminantes como ahí sí, como material particulado, SO2, NOx, dioxinas y furanos, metales pesados, en términos de fuentes fijas. Es decir, cómo sacar los contaminantes de las fuentes para poder determinar sus emisiones y sus concentraciones. Y el otro, digamos, la otra gran área que tenemos es el tema de emisión de ruido y ruido ambiental. Allí también tenemos equipamiento, ¿cierto?, en términos de poder determinar las emisiones y el ruido ambiental que producen, pues, las fuentes que están en el sector industrial y, obviamente, pues, el que también está en vía pública. Y un área que tenemos allí, digamos, incipiente, pero es importante, ¿cierto?, es el tema de la modelación ambiental en términos de determinar los aportes de ciertos contaminantes sobre los receptores sensibles. Esas son nuestras áreas de trabajo, ¿cierto?, que desarrollamos nosotros en ese laboratorio.
0: Bueno, profesor, ya dado este contexto a nuestros oyentes, quisiera también saber qué significa para la Universidad Distrital y también pues para el Observatorio de Calidad del Aire específicamente, pues recibir este nuevo aparato de medición del aire.
1: Bueno, primero, no es uno solo. Estamos hablando de tres equipos de calidad del aire, ¿cierto?, que miden material particulado en tiempo real, automáticamente. Son equipos que, a pesar de que no estén, digamos, aprobados por la EPA, son equipos indicativos muy importantes para el desarrollo de proyectos de grado de investigación, que es el propósito que tenemos nosotros. Ya está, digamos, llevado a cabo allí, digamos, como un análisis con el grupo de investigación con el cual, obviamente, yo estoy, que es ProProbus. Y, obviamente, pues, ciertos estudiantes de la ingeniería sanitaria y tecnología de saneamiento ambiental para poder desarrollar los proyectos. Pero también, a su vez, la Secretaría nos donó unas bombas personales. ¿Sí? Esas bombas personales lo que hace es hacer una simulación de la respiración del ser humano, donde podemos identificar qué tanto material particulado estamos nosotros respirando. Es muy importante, es diferente a la otra tecnología que les dije ahora, porque aquí sí podemos determinar de pronto un riesgo sobre la salud, ¿sí? Entonces, allí son 8 bombas que están, digamos, nos donaron, donde, digamos, por la cantidad podemos hacer muchas cosas, y de hecho también, como en el otro caso, también tenemos ya, digamos, un objetivo principal para poder hacer esas mediciones. ¿En qué ámbitos? En ámbitos de salud pública, principalmente. Sí, es una donación muy importante para el laboratorio, para la universidad, lo cual, digamos, nos ayuda a mejorar las condiciones de lo que ya tenemos, ampliar un poco la gama para poder tener, digamos, un desarrollo un poco más preciso en ciertos sectores de la ciudad.
0: Bueno, profesora, hablemos de esa diferencia. Pues usted nombraba algo muy importante y es que son estas 8 bombas con las que cuenta este nuevo equipo, pero también pues quisiéramos saber estas otras diferencias de este nuevo equipo frente a los instrumentos que ya utilizaba la Universidad Distrital.
1: Pues hay una condición importantísima y es que, digamos, lo que tiene la universidad hoy es un equipo, son equipos robustos. Son equipos que, pues, tienen su peso que más o menos está alrededor de unos, digamos, todo un shelter donde está todo el equipo puede estar pesando unos 600 kilos. Sí, y transportar eso, ¿cierto? Movilizarlo para poder llevarlo a un sitio específico para poder medir la calidad del aire, pues es bien complejo. Sí. Y pues obviamente pues no deja de ser vistoso, ¿sí? Y complejo de manejar. Estos equipos son equipos que no pesan más de los 30 kilos, ¿sí? Hacen, digamos, por tecnología son tecnologías diferentes, pero pues el resultado es el mismo, una concentración de un contaminante. Entonces son equipos que se pueden colocar en las terrazas, en la misma calle, ¿cierto? Midiendo, digamos, lo que es la inmisión, es decir, la cantidad de contaminantes que cada uno de los receptores, cuando hablo de receptores estamos hablando de nosotros, como seres humanos, estamos respirando en vía pública, ¿sí? Entonces, porque uno de los proyectos, digamos, misionales que tenemos actualmente en el laboratorio es el diseño del sistema de vigilancia y calidad del aire tipo tráfico para la ciudad. Sí, es algo que nos hemos enfocado y esto nos ayuda un poco a fortalecer ese proyecto, ¿cierto? A darle la real justificación que necesita para poder, digamos, pues ya tener un proyecto un poco robusto y ya cuando lo tengamos, digamos, en firme, pues presentarlo a la sociedad. Capitalina principalmente, que es la que se está viendo afectada por los temas de calidad del aire.
2: Con los muy buenos días, profesor. Hablemos también sobre cómo la comunidad académica se va a beneficiar de estas herramientas para su formación, puntualmente en qué programas.
1: Muy buenos días, gracias. Bueno, básicamente, pues al ser, digamos, mediciones o equipamiento en términos de calidad del aire, pues estamos enfocados en términos de la Facultad de Medio Ambiente y Recursos Naturales. Todos sus programas, obviamente, pues digamos, están y pueden tener, digamos, acceso o cualquier persona de la universidad, digamos, pues a ese equipamiento, pero básicamente es la tecnología en saneamiento ambiental. ¿Sí? La ingeniería ambiental y la ingeniería sanitaria, que son los que tienen inmerso espacios académicos en desarrollo al tema atmosférico y de emisiones atmosféricas de la ciudad. ¿Sí? Y cómo académicamente, a través de los trabajos, ¿cierto? Digamos, de grado principalmente, que se desarrollan allí, digamos, en este caso estamos proyectando unos trabajos de grado donde podamos medir la calidad del aire en sitios críticos de la ciudad, que no tengan cobertura a través del sistema de vigilancia de la Secretaría Distrital de Ambiente, para poder identificar cuál es el estado de la calidad del aire en esos sitios críticos. En este momento en un proyecto tenemos ya identificado 3 sitios donde vamos a montar un proyecto de ese orden para poder obviamente medirlo y poder aterrizar un poco la información a la comunidad.
2: Profesor, hablemos también sobre cómo logra la Universidad Distrital esta donación por parte de la Secretaría de Salud.
1: Bueno, en principio, pues obviamente la Secretaría nos hace un llamado a nosotros porque pues saben que la universidad pues posee programas académicos en el orden ambiental. Y ellos, obviamente, no es que lo donen a la universidad, sí, porque sí, sino ellos abren una convocatoria. Al abrir una convocatoria, a través de la uni de Unilinter, ¿cierto? Nosotros nos postulamos a esa donación, dando obviamente pues las respectivas justificaciones, la importancia, la necesidad, mostrando en qué proyectos podemos nosotros vincularnos. Y nosotros pues obviamente nos postulamos y posteriormente pues eso fue una travesía de alrededor de 2 años, Nosotros nos adjudican, obviamente, los equipos. Gracias a Dios, ¿cierto? Digamos, obviamente, pues, y a la, digamos, importancia que las dependencias de la universidad también, digamos, nos aportaron y nos ayudaron allí para hacer todo el trámite que se requiere allí.
0: Bueno, profesor, también hablemos sobre, pues, de qué manera busca que los resultados de estas futuras investigaciones, gracias o en consecuencia a esta donación de la Secretaría, desde la Secretaría de Salud, pueda contribuir precisamente, pues, a estas políticas públicas de la ciudad.
1: Exacto. Una de las cosas importantes, ¿cierto? Es que, digamos, actualmente la Secretaría Estatal de Ambiente tiene un proyecto muy interesante que se llama ZUMAS, ¿sí? O sea, zonas de problemáticas en términos de calidad del aire, ¿sí? ¿Eso para qué se hace? Para no tener, digamos, un desarrollo o unas actividades, porque pues cuando se habla de calidad del aire, las personas, digamos, del común comienzan a solamente, digamos, se identifica un tema de orden perceptual. Y eso pues obviamente no está bien, porque la calidad del aire o, digamos, los contaminantes no se observan, no se miran, ¿cierto? O sea, uno no puede observarlos, no los identifica, la única manera es midiéndolos para poder identificar cuál es la concentración y el estado de riesgo que presenta pues cada una, digamos, de ciertos sectores de la ciudad. Entonces, la Secretaría pues tiene una infraestructura pues importante, pero no es digamos, lo que se requiere y se necesita para una ciudad como Bogotá. Se necesita mucha más infraestructura, ¿sí? Y obviamente identificada a varios tipos de fuentes y varios tipos de receptores. Entonces, nosotros lo que queremos es un poco aterrizar un poco a la información a sectores donde la red de vigilancia no llega, no puede identificarla, pero sabemos que hay sitios que son críticos en la ciudad, ¿sí? Entonces, ¿para qué? Para que se puedan tomar medidas, para que se puedan tomar acciones a través de la Secretaría o, digamos, el distrito, para poder disminuir los riesgos en la salud pública, ¿sí? Y mejorar esa información, podría mejorar las acciones en términos de ordenamiento territorial. Y en el otro enfoque, estamos hablando en riesgos de salud enfocados a ciclovías, ciclorrutas y transporte integrado de transporte público, ¿sí? Entonces, es poder identificar si realmente este tipo de acciones, ¿cierto?, que se podrían llamar, digamos, de recreación y deporte, realmente sí están ejerciendo una acción sobre esos dos medios, o realmente las personas que están haciendo ese tipo de acción en medio del tráfico vehicular, pues no está o sí está en riesgo su salud.
0: Bueno, profesor, ya para finalizar, ¿qué proyectos o investigaciones esperan desarrollar próximamente con este nuevo equipo que dona la Secretaría de Salud de Bogotá?
1: Bueno, como lo dije ahorita, entonces vamos a iniciar, lo más seguro es que vamos a iniciar con un proyecto en tres sitios, ¿sí? Identificados, que pues los tengo identificados hace mucho tiempo para poder medir la calidad del aire. Uno es en la calle abajo de la avenida, digamos, Ciudad de Cali, entrada Fontibón, ¿cierto? El otro es un sector en Bosa, con autopista sur, ¿sí? Y otro sector, estoy hablando en inmediaciones de la planta de sacrificio que la que queda al pie del río Tunjuelo, ¿sí? Entonces, esos sectores son álgidos en términos de movilidad, en términos de tráfico, en términos de emisiones de materia particulada. Entonces, hacer unas campañas de monitoreo de unos 2, 3 meses para poder identificar esas zonas, ¿cierto? Para poder identificar esas concentraciones y poder llevar a cabo si esas concentraciones pueden generar un problema de riesgo en la salud pública de las personas que están en el sector. Y en el otro, como le dije, es poder identificar unos sectores de las ciclovías y ciclorrutas, ¿cierto? Donde pues gran parte del estudiantado de la universidad toma esas rutas de acceso a las diferentes sedes de la universidad, y pues simular la respiración de las personas. Eso es un equipo que se coloca, obviamente, pues lo llevan personalmente y allí podemos identificar la cantidad de materia particulado que la persona está haciendo, que está respirando en el momento de hacer el ejercicio, ¿cierto? O de transporte hacia, digamos, los sitios de origen y destino.
0: Bueno, profesor, muchísimas gracias por su tiempo y por haber pasado por los micrófonos de Revista de la Mañana, programa de la Universidad de la emisora de la Universidad Distrital Francisco C. de Caldas.
1: No, a ustedes muy amables por la invitación, agradecerles. Y poner obviamente pues el laboratorio de calidad del aire de la universidad y la facultad al servicio obviamente pues de toda la parte académica e investigativa de esta institución tan prestigiosa.
0: Profesor, nuevamente muchísimas gracias por su tiempo y también felicitarlo por esta donación desde parte de la Secretaría de Salud de Bogotá por esos nuevos aparatos para la medición de calidad del aire, por supuesto con este propósito de fortalecer la investigación, la educación y también el monitoreo ambiental desde el Laboratorio de Calidad del Aire. Y también pues recordar que estábamos al diálogo con el profesor José Alejandro Murat, quien es director del Observatorio de Calidad del Aire de la Universidad Distrital Francisco C. de Caldas. Y ya siendo las 8 de la mañana, 35 minutos, vamos a una pausa musical con Carlos Santamaría y seguimos aquí en Revista de la Mañana.
3: Así es, Samuel, pues en este momento, tema tan importante, la calidad del aire que tiene y que está trabajando nuestra Universidad Distrital Francisco José de Caldas. Hay una canción que fue lanzada en el año 2021, exactamente el 22 de abril, por Julieta Venegas, en colaboración de este proyecto de Nación Equeco, en el cual empieza a hablar sobre la importancia de cuidar el clima, de las consecuencias que pueden pasar si nosotros no estamos atentos. Y vamos a escuchar esta canción titulada El Paraíso. 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

0: 8:43 en Revista de la Mañana, y a esta hora vamos con noticias nacionales. Y quiero empezar contando que el gobierno nacional, especialmente el presidente Abelardo de las Priella, objetó por primera vez desde que entró al cargo una ley que ya había sido aprobada en el Congreso. El objetivo de la ley, que solo estaba a la espera de la firma del jefe de Estado, es decir, de la sanción presidencial, dice que prohíbe que se reduzcan, o mejor, la objeción tiene que ver en la prohibición que se reduzcan los requisitos para acceder a cargos públicos. Hay que decir que este proyecto de ley es el 056 de 2024 y el 245 de 2024, que fue tramitado tanto en Cámara como en Senado, con autoría del entonces representante Hernán Cadavid, del Centro Democrático, hoy en día senador. Este proyecto fue aprobado tanto en las dos cámaras y por la plenaria, pues ya estaba listico, estaba solamente atento este proyecto para que el presidente lo sancionara y se convirtiera en ley de la República. En ese sentido, pues según el documento publicado en el Diario Oficial, donde recordemos allí es donde ya queda publicado oficialmente las leyes o las objeciones, dice lo siguiente: el gobierno nacional respetuosamente se permite objetar por razones de inconstitucionalidad e inconveniencia el proyecto de ley, y dan los números, y dice, en consecuencia lo devuelve a la Cámara en que tuvo origen, esa Cámara fue donde se tramitó inicialmente, sin la correspondiente sanción presidencial, para que surta el trámite previsto en la Constitución Política. Pues hay que decir que según el gobierno esta ley es objetada por ser inconstitucionalidad, inconstitucional e inconveniencia. Y esto quiere decir que tiene varias vulneraciones. La primera es la desnaturalización de las competencias constitucionales de la Sala de Consulta y Servicio Civil y la coadministración judicial prohibida. La segunda, la invasión de competencias del Ejecutivo, donde con la petrificación legislativa y vaciamiento de la potestad reglamentaria en nivel directivo. Y la tercera, también tiene que ver con la subjetivización del empleo público, desconociendo el debido proceso. Pues además aseguran que esta normativa resulta manifiestamente inconveniente para la gestión pública, la eficiencia administrativa y las del Estado colombiano. Por eso es que se devuelve este proyecto a la Cámara para que se corrijan esos puntos que dice el gobierno hay que corregir, y vuelve otra vez el proceso de que si se corrigen, se aprueban esas correcciones para que pueda estar nuevamente en el escritorio del presidente y finalmente ser sancionada. Pero pues puede pasar que se caiga, sí, que como fue de vuelta, puede que ya no se aprueben dichas correcciones y sencillamente se caiga este proyecto de ley. Esperaremos qué va pasando. 8:47, hablemos un poco del fenómeno del Niño, porque pues sabemos que aumentan estos incendios, algunos son controlados, otros inician nuevamente, y el Ministerio de Salud se pronunció al respecto.
1: Así es, Carolina, como usted lo menciona, acá cerca, en el departamento de Cundinamarca y también en el departamento del Tolima, pues este fenómeno del Niño y también los incendios forestales han atacado fuertemente el sector ambiental, y en ese sentido el Ministerio de Salud activó un plan de emergencia por el humo generado por estos incendios forestales y la mala calidad del aire. Se trata de un refuerzo a la vigilancia epidemiológica y la atención en salud ante el aumento de quemas forestales, y en ese sentido hay que decir que el Ministerio de Salud anunció que adelantará ese refuerzo, ¿no?, de las estrategias de vigilancia, de atención y de comunicación del riesgo en respuesta a las condiciones climáticas que presenta hoy por hoy el país. Lo que se busca es mitigar los impactos en la salud pública derivados de la exposición de humo, y en ese sentido la exposición puede incrementar la concentración del material particulado en el aire, afectando las vías respiratorias y exacerbando enfermedades crónicas como por ejemplo el asma y las enfermedades pulmonares obstructivas crónicas, más conocidas como EPOC. Los grupos poblacionales más vulnerables son los niños y las niñas, las personas mayores, las mujeres gestantes y también personas con enfermedades respiratorias, cardiovasculares u otras condiciones crónicas. En ese sentido, Este grupo poblacional requiere medidas especiales de protección frente a este fenómeno que se ha intensificado en distintas zonas del país durante los últimos meses. Con esta iniciativa, el Ministerio de Salud fortalece el seguimiento de esos eventos que puedan afectar la salud relacionados con los incendios, con la exposición al humo y con el deterioro de la calidad del aire. Para anticipar y mitigar posibles afectaciones en la salud, el sector estará integrando información epidemiológica, territorial y de calidad del aire a través de diversas herramientas, como por ejemplo la Sala de Análisis de Riesgo Ambiental y el Sistema Nacional de Vigilancia en Salud Pública. De igual forma, el Sistema de Vigilancia en Riesgos Ambientales, complementado también por las autoridades de servicios de salud. Este análisis permite identificar oportunamente cuáles son las poblaciones expuestas, prever las necesidades de atención en salud y orientar recursos y la implementación de medidas para la prevención y protección de la salud pública. Esa es la noticia que tenemos, Carolina, desde el Ministerio de Salud respecto a la atención del humo generado por los incendios forestales.
0: Y también hablemos del Ministerio de Agricultura, porque también se pronunció para el acompañamiento de aquellos campesinos que se han visto afectados por estos incendios.
2: Carolina, así es, el Ministerio de Agricultura activó este plan de choque regional para proteger el campo frente a este fenómeno del Niño y precisamente pues se instaló en consecuencia a esto la Mesa Estratégica para la Construcción e Implementación del Plan de Choque Regional frente al fenómeno del Niño, con el propósito, por supuesto, de fortalecer y de proteger la producción agropecuaria, también la seguridad alimentaria y el empleo rural. Y en esta mesa participaron el Ministerio de Ambiente, también el IDEAM, Banco Agrario, Finagro, ICA y también gremios y empresas agroindustriales para coordinar estos recursos, también para coordinar estos instrumentos financieros y estas acciones concretas en territorio para así dejar atrás estas respuestas pues que están aisladas y están desarticuladas. Y en ese sentido, pues también Tolima va a ser el próximo territorio en donde esta estrategia se va a implementar y pues será replicada precisamente bajo esta misma hoja de ruta que

0: A esto se le suman las líneas especiales de crédito que reducen el costo financiero y ofrecen subsidios de hasta cerca 60 billones de millones de pesos por beneficiario en el año 2026, pero también se habló de algo muy importante y es la estrategia Combo Milagro del Riego, en donde pues el ministerio presentó además este kit para instalar en las fincas, que incluye pozo profundo, bomba sumergible, panel solar y manguera, que está diseñado para regar entre 2 y 4 hectáreas de pasto y producir heno durante los meses de mayor sequía, Carolina.
1: Muchísimas gracias, Samuel. 8:51. Hablando de fechas especiales, usted nos decía, Alejo, que bueno, hoy es el Día Internacional de la Música Extraña.
2: Sí.
1: Y también hoy es el Día Internacional de los Parques Nacionales. Entonces, parques naturales, pues a esa fecha hay que decir que pues para educar a la población mundial sobre la importancia y la conservación y protección de las especies existentes de fauna y flora en la naturaleza en estos espacios. Parques naturales, en Colombia tenemos varios parques naturales. Uno de ellos es el que está ubicado allí en el Nevado del Ruiz y pues toda la corriente, o mejor, todos los diferentes nevados que están alrededor.
2: Mire, Carolina, que Colombia cuenta con cerca de 65 áreas protegidas en el sistema de parques nacionales naturales de Colombia, y allí se incluyen no solamente parques naturales, sino también santuarios de flora y fauna y reservas naturales. Estos espacios protegen una enorme variedad de ecosistemas, tanto desde la selva amazónica y los picos nevados de los Andes hasta las costas del Caribe y el Pacífico. Por ejemplo, hay un lugar muy conocido que es el Parque Nacional Natural Tayrona,
1: sí,
2: que es un
1: señor.
2: destino turístico gigante,
1: Sí, señor.
2: Famoso por sus playas y por sus selvas, que está ubicado allí en la Sierra Nevada de Santa Marta. Por otro lado, también está el Parque Nacional Natural Los Nevados, el Parque Nacional Natural El Cocuy y el Parque Nacional Natural Serranía de Chiribiquete, que está ubicado al otro extremo del país, en la Amazonía.
1: Ahí está, entonces, pues les cuento que personalmente solo he ido al de los Nevados.
2: Sí, vea que yo creo que nunca he ido a un parque natural.
1: Viéndolo bien,
2: Viéndolo bien, sí.
1: Pensándolo bien.
2: Pero sí,
1: Samuel.
2: es una deuda que uno tiene, ¿no?
1: Sí,
0: Yo
1: claro.
0: conozco el del Tayrona, que fui hace muchos años,
2: Sí.
0: pero pues no lo disfruté porque era muy niño. Entonces
2: Muy niño.
0: no tengo tantos recuerdos de este parque. Sin embargo, pues me dicen que es un gran parque y que es muy lindo aparte.
1: ¿Y usted?
3: Chingaza.
1: ¿Sí?
3: Chingaza. Yo tuve uno de mis trabajos de universidad, era el avistamiento de osos de anteojos, y es
2: Uy.
3: allá. Entonces
1: Ay,
3: fue a
1: qué
3: hacer el proceso,
1: lindo.
3: la caminata, tuve la oportunidad de conocer Chingaza.
1: Ay, qué lindo. Pues yo tuve una oportunidad, no era un parque nacional natural, pero sí era una reserva. Bueno,
3: Okay.
1: es una reserva ahí en Manizales que se llama Reserva de Río Blanco.
3: Okay.
1: Y esa reserva, pues eso es como una especie de santuario de la naturaleza. Ahí conocí los osos de anteojos.
3: Ay, más lindos.
1: Los osos de anteojos. Entonces, además también es un lugar donde van muchos, no me acuerdo cómo se llama, los que observan las aves. El avistamiento de aves, pero eso
3: Sí.
1: tiene un nombre, los que se encargan de observarlas. Y había una cantidad, de hecho no podíamos hablar duro, íbamos un grupo grande caminando por una vía destapada y nos decían, no hablen fuerte, pasito, para poder ver las aves.
0: Dice aviturismo u ornitología.
1: Esa es, sí.
2: Ornitología.
1: Muchas personas iban a eso, inclusive de universidades y demás. Entonces es bien bonito eso, esa conexión con la naturaleza. Bueno, ir a visitar esos parques naturales, ya que hoy es el Día Internacional de los Parques Naturales. 8:55, nos vamos con una. No, vamos con música y luego una pausa informativa aquí en Revista de la Mañana.
3: Así es, Carolina, vamos con esta canción que hace parte de un grupo que nació en el 2000 en Cali, con esas raíces del municipio de Timbiquí. Estamos hablando de herencia de Timbiquí con esta canción que fue lanzada en el 2023 del álbum Disciplina. Estamos hablando de la canción Más que Amor. 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
5: Antes de que su nombre quedara ligado a himnos del rock en español, Fito Páez ya venía construyendo una ruta propia. Pianista, compositor, artista inquieto. Convirtió su talento en una obra que no se quedó solo en la música. También exploró el cine como director, guionista y creador de bandas sonoras. Discos que marcaron distintas etapas del rock en español, como del 63, Giros, Ciudad de Pobres Corazones, Circo Beat y sobre todo Amor Después del Amor.
6: El amor después del amor que nos separa.
5: Publicado en 1992, que se convirtió en una de las obras más emblemáticas de su carrera, ya que él mismo fue quien produjo todo este proyecto discográfico.

Con más de 40 años de trayectoria, Fito Páez se convirtió en uno de los músicos más influyentes del rock argentino y latinoamericano. Gracias a una obra que combina oficio, identidad y una presencia artística que sigue vigente hasta el día de hoy. 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

0: 9:09 a.m. y hasta ahora nos vamos con noticias de Bogotá. La Secretaría de Movilidad presentó un nuevo sello oficial que permite a los bogotanos identificar fácilmente los puntos de parqueaderos autorizados por el distrito. Se llama Ballet Parking. Para conocer más sobre este tema, la secretaria de Movilidad se refirió a pues en qué consiste este sello. Escuchemos entonces a María Fernanda Ortiz.
1: Hoy iniciamos la entrega de estos sellos que identifican los servicios de ballet parking autorizados en la ciudad, que cumplen con los requisitos que establece la Secretaría de Movilidad y nos permite organizar de manera adecuada el espacio público en la ciudad. A los usuarios que identifiquen este sello les permite cuidar el espacio público, prevenir el mal parqueo y tener una experiencia más segura en Bogotá.
0: Bueno, ahí escuchábamos entonces lo que decía la secretaria de Movilidad. Hay que decir que el sello estará ubicado en los puntos donde se presenta este servicio. Contará con un código QR que permite verificar la autorización. Al escanearlo, los usuarios podrán consultar en el registro distrital de estacionamiento la información de estos puntos autorizados y ubicarlos en el mapa. Actualmente, Bogotá cuenta con 22 puntos autorizados para prestar el servicio, de los cuales 18 corresponde a empresas como Vale T-Zones, SAS, Parking Point, y 4 a Ballet 99 SOS. La recomendación para los ciudadanos es buscar el sello oficial y escanear el código QR antes de entregar el vehículo para comprobar que el punto está autorizado. Con esto se está generando más control en coordinación con la Policía Metropolitana y las alcaldías locales para que esos controles pues ayuden a prevenir la prestación irregular de este servicio y evitar el uso indebido del espacio público. Ahí está entonces esa invitación que hace la Secretaría de Movilidad. Ahora hablemos de la gestión de la movilidad en algunos puntos de la ciudad, especialmente en la calle 26.
2: Así es, Carolina, estamos hablando específicamente de una intervención en dos puntos estratégicos de Bogotá. El primero es en la autopista norte y el segundo en la calle 26, como usted lo decía. Y con lo que se busca con esto más bien es prevenir maniobras de riesgo, ordenar la circulación y proteger la vida de quienes se movilizan por estas vías. Estamos hablando de la instalación de maletines para prevenir estas maniobras de riesgo, y esto tendrá lugar específicamente en la autopista norte, a la altura de la calle 197 y 198, donde se instalaron elementos de canalización, es decir, maletines, para ampliar y ordenar el retorno existente. Con lo que se busca con esta medida es evitar cruces peligrosos que al momento de ingresar a la vía puedan significar un riesgo específicamente para los motociclistas. La segunda intervención tuvo lugar en la calle 26 en sentido occidente-oriente y en este punto se identificó algunos conductores que vienen de la avenida La Esmeralda que circulaban en contravía por el costado de la calle 26 para ingresar directamente a la vía principal. Esta maniobra claramente representaba un riesgo para quienes circulan en la zona y con esta intervención lo que se hace es ordenar los movimientos y prevenir situaciones peligrosas, en este caso el transitar en contravía. En ese sentido, hay que destacar que las acciones hacen parte de la gestión de la Secretaría Distrital de Movilidad para anticiparse a situaciones de riesgo y actuar en puntos donde previamente se identifican comportamientos que pueden derivar en siniestros viales.
0: Bueno, ahí está entonces esta medida sobre la avenida Calle 26 con Avenida Esmeralda, que es la carrera 60 para los que se movilizan en este sector. Ahora cambiemos de tema y hablemos un poco sobre esas multas para aquellos que botan escombros en el espacio público, Samuel.
3: Carolina, así es, la alcaldía está informando sobre estas multas por botar residuos voluminosos en el espacio público, y es que arrojar escombros, muebles, colchones, madera o residuos de construcción o estos elementos voluminosos en el espacio público pues afecta al entorno, también la seguridad y la convivencia de la ciudad, y por supuesto pues de acuerdo con el Código Nacional de Seguridad y Convivencia Ciudadana, este comportamiento es sancionado con una multa general tipo 4 que para el año 2026 pues está correspondiendo a 933.816 pesos, y además quienes incurran en esta conducta pueden ser llamados a participar en programas comunitarios o también de actividades pedagógicas en donde pues la Secretaría de Distrital de Seguridad, Convivencia y Justicia recuerda que a través de la plataforma LICO, que es el liquidador de comparendos, el pago de las multas pues se puede realizar y es sencillo, 100% es seguro. Tiene que ingresar a la página que es lico.scj.gov.co, digitar su número de documento y actualizar estos datos. También seleccionar el pago por PCE y realizar el pago y recibir el comprobante en su correo electrónico. Y las personas que tengan comparendos pendientes pues pueden acercarse a los CADE, SuperCADE y también casas de justicia donde reciben esta orientación profesional. Y hay que recordar también que transcurridos estos 6 meses donde pues se le impuso el desde que se le impuso el comparendo, pues esto ya no va a ser pagado con sus respectivos intereses y el ciudadano tiene que enfrentar restricciones legales hasta ponerse al día, Carolina.
0: Pues resulta que hay personas que dicen, bueno, ¿y qué hago con los muebles si los cambié? Cambié el colchón. Y en la administración del edificio que vivo me dicen, eso no lo vaya a dejar ahí en el chut. No, entonces, ¿qué hacer? Pues recomienda el distrito que cuando estamos encartados con esas sillas, camas, colchones, escombros, hay que llamar a la línea 110. Les cuento que allí cualquiera de nosotros puede solicitar la recolección de los elementos de gran tamaño. Lo mejor de todo, hay gente que tiene este temor. El servicio es gratuito. La gente dice, no, pero no llame y me van a cobrar. No, es gratuito, lo ofrece el distrito, la línea 110. Es muy fácil porque las personas se pueden comunicar allí, solicitan el servicio, se ponen de acuerdo con el distrito, dice que se pueden recibir inclusive cantidades hasta de 2 metros cúbicos las primeras 200 llamadas diarias. Es decir, que si usted tiene esos escombros, pues llame temprano para que sea una de esas 200 llamadas y de este servicio sea gratuito.
3: Y también hay otra alternativa también que es son los 310 ecopuntos que son móviles, en donde pues la Unidad Administrativa Especial de Servicios Públicos ubica en la ciudad cada mes y cada semana pues también se ubican en diferentes puntos o sectores de la ciudad de Bogotá y reciben gratuitamente estos elementos como escombros, madera, muebles, también tejas plásticas y colchones, y a través de la página aseobogotá.gob.co pues puede consultar estos 310 ecopuntos que existen en la ciudad y usted escoge cuál es el más cercano en su localidad.
0: Entonces no hay excusa de que no tengo dónde botar el mueble, entonces lo saco a la esquina o se lo doy a un reciclador. No, lo importante es que ustedes pues llamen a la línea 110 o sencillamente busque en el distrito o en Google, Ecopuntos Bogotá, y todos los días cambia en cada localidad, dice dónde están esos ecopuntos para que usted lleve esos escombros de gran volumen. 9:16, vamos con una promoción y ya venimos con un tema bien interesante para hablar. Resulta que a veces tenemos una adicción por los celulares y descuidamos a nuestros hijos, descuidamos al que está al lado de nosotros. Eso tiene consecuencias. Ya viene una experta para hablar de este tema. Son las 9:17.
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0: 9:17, continuamos en Revista de la Mañana y vamos a hablar de un tema que se llama la tecnointerferencia. Es como muy técnica la palabra, ¿no? Para algunos también conocidos como la tecnoferencia. O mejor, lo podemos conocer como ese apego al celular, a los dispositivos que interfiere en las relaciones con los demás. Vamos a hablar de este tema y puntualmente sobre la relación de padres e hijos. Y para hablar de esto está con nosotros la profesora también, doctora Karen Aguía, ella luego me va a corregir cómo se pronuncia el apellido, terapeuta ocupacional de la Universidad del Rosario. Buenos días, profesora, bienvenida a los micrófonos de la UD Estéreo.
1: Hola, muy buenos días, muchas gracias por la invitación.
0: Bueno, ¿cómo se pronuncia su apellido?
1: mi apellido es Aguía, Karen Aguía.
0: Aguía, claro, sí señora. Muchísimas gracias por esa aclaración. Bueno, empecemos a hablar, profesora Karen, sobre qué es puntualmente esa tecnointerferencia parental.
1: Claro que sí. El concepto de tecnointerferencia parental hace referencia a cualquier tipo de distracción o interrupción de la interacción que puede tener un padre o una madre con su hijo o hija. Debido a dispositivos, puede ser celular, televisor, computador, pero que genera cierta distracción o interrupción de esa interacción. Y dentro de la tecnointerferencia también hay un concepto que en inglés se denomina el fobbing, que se ha traducido al español como ningufoneo, que es cuando perdemos la interacción solamente debido al celular, es decir, pasamos nuestra atención al celular cuando estamos teniendo una interacción social.
0: Bueno, ya después de tener claro el concepto, empecemos a hablar sobre esto, cómo afecta a los niños. Me imagino que también es dependiendo la edad de los pequeños, pues siempre va a afectar, obviamente, pero hablemos sobre lo que los niños pierden porque sus papis están allí conectados todo el tiempo a los dispositivos.
1: Claro que sí, pues vemos que cada vez es más usual observar en situaciones ocupacionales cotidianas como el juego, espacios de alimentación, interacción social, incluso durante la preparación para el sueño, que hay un alto uso de dispositivos o por mucho tiempo. Y pues esto está generando ciertas inquietudes en investigaciones, cómo afecta sobre todo el comportamiento de los niños y las niñas, pues porque pueden tener llanto, pueden estar compitiendo con la atención que tiene el dispositivo hacia la atención del padre o la madre, y esto puede tener efectos en el comportamiento, efectos negativos en el comportamiento, pero también dentro de nuestro interés, digamos, desde la perspectiva ocupacional, es que está quitando mucho tiempo del juego, ¿sí? El juego, al ser una ocupación que es no tiene una estructura específica, sino que el niño elige en qué quiere jugar, en qué espacio quiere jugar, con qué objetos. Es en esos momentos donde se utiliza más el celular y se está eliminando esa posibilidad de andamiaje cognitivo con el adulto. Entonces, esto está pues afectando todos los procesos de desarrollo a nivel cognitivo, emocional, de interacción, de apego y también esa seguridad emocional que genera la interacción con el padre o la madre dentro de espacios de juego.
2: Profesora, con los buenos días. Sin duda se trata de una alerta muy preocupante, más aún en un contexto en el que los televisores, los celulares, pues siempre están a la orden del día. Me gustaría que de pronto le contara a nuestros oyentes cuáles pueden ser esas señales preocupantes o de advertencia en donde los padres deban empezar a reflexionar sobre el exceso de uso de televisores junto a menores o también del exceso de uso de teléfonos cuando están con ellos.
1: Claro que sí. Yo creo que, buenos días, las situaciones son complejas, es decir, no quiero con esto generalizar que puede ser igual en cualquier familia o en todas las familias, pero es muy importante sí hacer un análisis de en qué momentos estoy usando yo mi celular. Actualmente vemos que hay muchos niños y niñas que tienen también dificultades en el sueño, ¿sí? Y uno pensaría, bueno, pero hay una edad donde el niño debería poder dormir de forma tranquila, plácida, pero muchas veces es porque el padre o la madre está acompañando ese momento de preparación para el sueño con el celular y esto está generando interferencia también en ese proceso de preparación. Yo creo que un punto de alerta también es el autoanálisis, es decir, en qué momento yo dejo de usar mi celular para estar absolutamente concentrado en lo que mi hijo o mi hija me quiere decir, en la interacción social, en cómo me está mirando, en qué situaciones se está imaginando. Hay algo que nos dice la evidencia y es que las interacciones se han vuelto muy superficiales y se han vuelto tardías, ¿no? Entonces, cuando un niño o una niña le dice al padre o a la madre, le dice una situación de fantasía o le está contando sobre el juego que él se está imaginando y la respuesta puede ser un o ni siquiera hay una interacción visual o ni siquiera te está mirando en cómo ese niño te está diciendo las cosas, yo creo que ahí es un momento de alarma, ¿sí? Es un momento de alarma cuando no dejamos en ningún momento de mirar nuestro celular y tampoco separamos nuestros roles. Muchas veces también la frase es, necesito contestar a un mensaje porque estoy trabajando, pero ¿en qué momento se acaba ese rol de trabajo y puedo dedicarme a mi rol de padre o madre donde estoy absolutamente inmerso en el mundo de mi hijo? Y por supuesto, como les decía, pues estos son situaciones complejas que en cada familia son diferentes, pero sí hay alarmas. Y quisiera mencionar algo adicional y es el tema de la coparentalidad, ¿no? También genera muchas situaciones de conflicto cuando uno de los padres dice o establece un límite y la otra persona no está atenta a ese límite, entonces hay una discrepancia que también afecta la conducta del niño.
0: Yo creo que ahí hay varias cosas, si el tema es como bien lo explica, complejo. Por ejemplo, hay papás que le dicen al niño, no puede estar pegado al celular, no puede estar todo el tiempo mirando la tele, pero ellos no dan el ejemplo a la hora de, o sea, pues como que hay falta de coherencia. En esto me imagino que también generan los niños un poco como de rebeldía, podría ser, no sé si se pueda decir así.
1: Sí, de acuerdo. Pues algo que nos interesa mucho de este tema es exactamente lo que usted menciona y es que la atención se ha volcado hacia el niño o la niña y el uso de pronto poco sano de la tecnología o de las pantallas. Pero no estamos centrando el foco en el adulto y el adulto finalmente es el que está modelando ese comportamiento. Y esto es muy importante en la infancia, sobre todo, es importante a lo largo del curso de vida, pero un adolescente podría de pronto expresarlo de forma más clara, me siento enojado, me siento frustrado, pero un niño depende completamente de su padre o madre para establecer esos límites y regular ese comportamiento. Entonces, cuando no hay esa coherencia, como usted menciona, entre cómo yo me estoy comportando, cada cuánto estoy usando esta tecnología, cómo es mi interacción con mi hijo o mi hija, y no estoy regulando ese tiempo, pues eso es exactamente el comportamiento que el niño o la niña va a modelar. Y va a, de pronto, a evitar esa interacción porque no está recibiendo ninguna respuesta efectiva de su padre o la madre. Entonces, es una oportunidad de desarrollo que finalmente se pierde completamente y está desplazando ocupaciones que son importantes para el desarrollo cognitivo, emocional, motor, sensorial, todo su componente de desarrollo pues se va a ver afectado.
0: No sé si podría sacar esta conclusión, o sea, pues aquí desde mi desconocimiento, y pues sé que el comentario de muchas personas que tienen sus hijos ya de 20 años, inclusive adolescentes, el común denominador de los padres es, no, los hijos, los niños de hoy en día, los jóvenes de hoy en día son muy despegados, muy desprendidos, no le prestan atención a los padres, a la familia, son metidos en su mundo, bueno, es como, son desapegados. Y haciendo esa comparación de este nuevo milenio, pues después del año 2000, por allá 2003, 2004, fue cuando cogió fuerza tanto los celulares como los computadores, los portátiles. No sé si de pronto ese desapego tenga que ver en parte porque los padres cuando eran niños, cuando los hijos eran niños, estaban allí tan metidos en sus equipos, en sus dispositivos, y por eso hoy en día los hijos ya adolescentes o adultos muestran ese desapego y esa desatención hacia sus padres. No sé si mi conclusión tenga algo de sentido.
1: Bueno, pues digamos que la investigación todavía no muestra como no se apoya en algo causal, sino simplemente relacional, sí, correlacional. Es decir, se ve que existe asociación entre diferentes temas como el desapego, como conductas también depresivas, ¿sí? Pero no se puede garantizar que sea la causa, ¿sí? Puede haber diferentes factores. Sin embargo, hay este término está en el diccionario, o se acuña más o menos desde el año 2012, es decir, que llevamos mucho tiempo viendo que la interacción con la tecnología está generando un cambio en la forma como interactuamos. El problema es que ahora vemos que eso sí está generando implicaciones en la conducta. Entonces, cuando vemos que el niño necesita una gratificación inmediata o que en el momento en que se le quita la pantalla hay un llanto desproporcionado a una situación, o que no toleran la frustración, por ejemplo, perder en un juego y genera también un llanto desproporcionado, o que no hay espacios tampoco de aburrimiento, ¿sí? Que el aburrimiento a veces dice, no, el niño no se puede aburrir, pero finalmente eso es lo que va a construir la tolerancia a la frustración. Yo no podría decir que esa es la causa específicamente, pero sí es importante que lo revisemos. Y hay otro tema que sale mucho en los estudios, y es que el celular o las pantallas en general se han vuelto una forma también de manejar aspectos emocionales del adulto. Entonces, cuando el adulto se siente estresado, se siente deprimido, siente que no puede, digamos que está abrumado con una situación emocional, lo primero que hace es dirigirse a la pantalla. Entonces, el tema también del manejo de ese estrés y de situaciones emocionales del adulto, pues tiene implicaciones en cómo el niño está viendo el uso de ese celular y cómo estamos generando esas interacciones efectivas entre el hijo, la hija y sus padres o familiares, porque también puede ser con abuelos, bueno, con diferentes personas que estén dentro del hogar teniendo esas interacciones. Entonces, digamos, para responder específicamente la pregunta, no hay todavía estudios que nos den esa asociación causal, pero sí sabemos que existe relación entre el desapego, entre que el niño de pronto está inmerso en un mundo, pero porque tampoco ha podido explorar muchos de los mundos que quiso explorar en su momento.
3: Profesora, ya cuando un padre o una pareja de padres está diagnosticada con esta tecnointerferencia, ¿cómo podría ser o por dónde debería empezar para cambiar este hábito, ya sea en esta pareja o también puede ser en los hijos?
1: Claro que sí. Pues no lo describiría como un diagnóstico, pero sí lo describiría como un comportamiento y como usted bien dice, como un patrón. Sí, como un patrón que se vuelve rutinario en la vida de las personas. ¿Cómo cambiarlo? Pues yo pienso que lo principal es identificar esos espacios que estamos perdiendo por estar inmersos en las pantallas o en la tecnología. Identificarlo también nos permite saber en qué momento no debo establecer esos límites. Algo que hacen muchas familias también es decir, en el momento, por ejemplo, que vayamos a comer o a cenar en familia, vamos a dejar todos, incluidos los adultos, no solamente los niños, vamos a dejar el celular aparte, vamos a quitar las notificaciones, ¿sí? Algo también que estamos viendo es que ahora no es solamente el celular, sino son los relojes. Entonces, claro, no estoy pendiente de mi celular, pero está vibrando mi reloj, me están llegando todas las notificaciones. Entonces, pensaría que algo también es identificar espacios donde no voy a tener tecnología, voy a eliminar esas notificaciones y también hablar con los niños y las niñas de cuáles son esos límites dentro del hogar y dentro de espacios de juego también.
0: Qué buenas recomendaciones, doctora, y podríamos agregarle un poquito más, pues hablemos ya de las ventajas entonces que tiene poder generar esos límites, ponernos de acuerdo con los menores para que ellos también sean incluidos en esas decisiones. ¿Cuáles serían entonces esos beneficios que tendrían los niños a la hora de, pues, de generar esa, dejar de lado esa tecnointerferencia? Estamos a esta hora hablando sobre las consecuencias que tiene la tecnointerferencia, que recordemos es aquella adicción de estar allí pegados todo el tiempo del celular, de los dispositivos, y que dejamos de lado muchas veces las relaciones de padres e hijos. Ya tenemos nuevamente a la profesora. Profesora, qué pena con usted. Lo que pasa es que se nos cortó un poquito la comunicación, entonces nuevamente retome la respuesta.
1: Gracias. Pienso que las oportunidades están, y lo hablo desde el juego, pero esto se extiende a todas las ocupaciones que para la familia tienen un significado, ¿sí? Yo creo que cuando estamos en familia estamos para conversar, para saber cómo están los miembros familiares, para conocer cómo fue su día. Muchos de los espacios que nosotros compartimos son espacios cortos, porque ya sea porque estamos trabajando, estamos estudiando o estamos en otras ocupaciones. Y sobre todo quiero hacer énfasis en el juego. El juego a veces se ve como un medio para un fin, ¿sí? Yo juego para educarme o juego para un fin distinto, pero el juego es una ocupación en sí misma. Y yo pensaría que en momentos en donde ese niño quiere construir situaciones de imaginación, imaginarse mundos nuevos, decirle al padre, mira cómo lo estoy haciendo. A mí me causa mucha preocupación ver, sobre todo en espacios, por ejemplo, de restaurantes o en espacios de los centros comerciales, cuando los niños están jugando, que el niño quiere pedir la atención. Papá, deja el celular, papá, mírame, mira cómo estoy compitiendo con mi amigo. Y esos son espacios que se pierden y que además pasan tan rápido que una vez el padre se da cuenta que está teniendo esa interferencia en la relación con su niño, pues ese momento ya pasó. Es decir, no hay forma de recuperarlo, ¿sí? No hay forma como de devolver el tiempo. Entonces yo diría que es muy importante que definamos esos espacios en conjunto, que pongamos atención a lo que nos están diciendo nuestros hijos y nuestras hijas, que definamos esa interacción como algo valioso de construcción del desarrollo, de construcción de relaciones y de construcción del apego. Esa sería como mi principal reflexión y por supuesto que veamos el juego como una oportunidad ocupacional de desarrollo muy importante y que no dejemos solo al niño o a la niña en ese espacio de juego, sino que nos imaginemos esos mundos junto con ellos.
0: Qué bonito, sí señora, qué buena recomendación la que nos entrega y por eso le queremos dar gracias por estar con nosotros aquí en Revista de la Mañana y por hacernos caer en cuenta. Yo sé que muchos oyentes dirán, ay, ¿cómo estaré yo con esa interacción con mis hijos? Entonces es una muy buena información la que nos entrega. Gracias por estar con nosotros.
1: Muchísimas gracias, que estén muy bien, feliz día.
0: Igualmente, estábamos al aire con Karen Aguiar Rojas, ella ya nos explicó cómo se pronunciaba, ella es terapeuta ocupacional de la Universidad del Rosario, quien nos habla sobre que están perdiendo los niños por el uso excesivo de dispositivos móviles por parte de sus padres. Una entrevista de reflexión que vale la pena tener en cuenta hasta ahora. 9:36, nos vamos con una pausa y ya regresamos con Revista de la Mañana.
4: Así es, Carolina, hacemos una pausa porque el tema está muy interesante, un tema muy importante porque estamos viendo cómo la tecnología ha transformado nuestras vidas y su impacto social se refleja en muchas de las canciones. Por eso vamos a escuchar este tema que es de Jorge Drexler. Estamos hablando la guitarra y voz. 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

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Estamos cantando a la sombra de nuestra parra una canción que dice que uno solo conserva lo que no amarra. 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

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Hay escritas infinitas palabras. 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

0: 9 de la mañana, 44 minutos, y ahora hablemos sobre las fotomultas. El gobierno se pronunció sobre este tema.
1: Así es, Carolina, se trata de una determinación directamente del gobierno de Abelardo de la Espriella, y esto será encabezado por el Ministerio de Transporte, que verificará el sustento técnico y legal de estas cámaras de detección. Se trata específicamente de un trabajo conjunto entre el Ministerio de Transporte y la Agencia Nacional de Seguridad Vial, junto a la Superintendencia de Transporte, que contempla una revisión integral del funcionamiento de los sistemas automáticos y semiautomáticos de detección de infracciones en todo el país. Se trata de un sistema que hemos visto en las principales ciudades como Bogotá, Barranquilla, y específicamente se trata de revisar cuáles son esas posibles irregularidades en la instalación y operación de estos equipos, ya que lo que se busca es garantizar que cumplan su propósito original: prevenir siniestros viales. Lo que denuncia el gobierno es que estos sistemas están siendo usados para recaudar recursos y no para su fin último, que es salvar vidas y sobre todo prevenir siniestros viales. La instrucción presidencial responde a esa posibilidad de que existan abusos o sistemas cuya instalación u operación no se encuentre debidamente sustentada en criterios técnicos de seguridad vial. Con ese mandato, las autoridades competentes deberán iniciar una verificación de cada mecanismo instalado en las vías del territorio nacional, sin distinción de región o entidad operadora. En ese sentido, la ministra Elsa Noguera, ministra de Transporte, fue enfática al justificar el alcance de la medida. La detección electrónica debe prevenir siniestros y salvar vidas, no convertirse en un mecanismo de recaudo a costa de los ciudadanos, fue lo que señaló, y también aseguró que donde se detecten fallas, el gobierno actuará con contundencia en la forma que corresponde.
0: Ahí está entonces este tema de las fotomultas, esperar entonces cómo avanza entonces estas medidas por parte del gobierno y si finalmente las fotomultas tengan esa misión, no solo de recaudar dinero, sino más bien, en lugar de recaudar dinero, que sean de verdad para salvar vidas.
1: Sí, algo muy importante es que esta revisión no se limitará a ver si la cámara tiene autorización, sino que van a revisar que la ubicación de esa cámara tenga sustento técnico y legal de los equipos, considerando, por ejemplo, variables como la siniestralidad registrada en el corredor, el límite de velocidad establecido, la señalización existente y las condiciones particulares de la vía donde opera cada sistema.
0: Ahí está, entonces, le pusieron la lupa al tema de las fotomultas, esperar entonces qué decisión se toma al respecto. Nos vamos también con otra noticia, Samuel, y en este caso nos vamos para Bogotá, porque la alcaldía abrió una convocatoria para jóvenes. ¿De qué se trata?
2: Carolina, bueno, es la convocatoria que abrió la alcaldía, donde los jóvenes entre 15 y 24 años que lideren iniciativas para enfrentar el cambio climático, pues pueden acercarse a esta iniciativa, donde se hace parte de Youth Climate Action Fund, en donde es un programa que busca impulsar esta participación de jóvenes en acciones frente a los cambios ambientales, en donde también la alcaldía informó que la convocatoria está liderada por la Secretaría Distrital de Integración Social, bajo la subdirección de la Secretaría Distrital de Ambiente, y está dirigida a estos jóvenes que ya están liderando estas iniciativas que están relacionadas con la protección del medio ambiente y la respuesta a los efectos del cambio climático de la ciudad, donde pues la capital cuenta con hasta $40,000 para apoyar esta ejecución de las iniciativas, donde los proyectos seleccionados pues pueden recibir de hasta $3,000 aproximadamente, y los participantes elegidos tienen acceso a acompañamiento, también a asesoría para desarrollar y también fortalecer sus proyectos, y el fondo está impulsado por Bloomberg Philanthropies, que busca que las nuevas generaciones tengan un papel activo en la construcción de estas soluciones frente a estos desafíos ambientales. ¿Y cómo puede participar? Pues los jóvenes interesados en postular estas iniciativas pueden consultar todos los requisitos, condiciones y proceso de inscripción a través del portal web de la Secretaría de Integración Social de Bogotá, y por medio de un formulario pues inscribirse. Y la alcaldía también informó que estas iniciativas que son seleccionadas inician un proceso de desembolso de recursos y tienen hasta el 15 de abril del próximo año, 2027, para esta ejecución de los proyectos, y posteriormente el 22 de abril, Día de la Tierra, se divulgarán los resultados alcanzados.
0: Muchísimas gracias, Samuel, por estos datos, y nos vamos con otra noticia, y es que en el Consejo de Bogotá se aprobó un proyecto de acuerdo, es decir, que esto se va a convertir en una medida o en una acción puntualmente del distrito. En este caso se llama Acuerdo de Ciudad y tiene que ver con el cuidado de los abuelitos. cuando llegan a las urgencias de los hospitales. Es un reto complejo, pero qué bueno si se logra, y es que se tengan una atención preferencial, especialmente los mayores de 60 años. ¿En qué consiste esta iniciativa que, como les digo, ya fue aprobada? Quiere decir de que cuando los mayores de 60 años lleguen por urgencias, estos hospitales, centros de atención de salud, cuenten con señalización adecuada, reducción de ruido, caminadores, sillas de ruedas, bastones, adecuación de camillas, cubículos, ayudas sensoriales y personal especializado en geriatría para atenderlos. Dice el autor de esta iniciativa, que es el concejal Rubén Torrado del partido de la U, dice que los adultos mayores necesitan una atención digna y diferencial cuando lleguen a urgencias. Por eso esta medida, pues lo que busca es que las personas mayores de 60 años en adelante tengan una atención especial. El proyecto también establece medidas para la atención en urgencias en las subredes de más de 25,000 adultos mayores en situación de abandono que viven en Bogotá y que también se promueve por medio de esta norma, protocolos de egreso seguro, articulando la salida de pacientes con sus familias, redes comunitarias y entidades distritales. Recordemos que uno de los fenómenos tristes que vive la capital es que llegan los abuelitos a los centros de salud.

0: la satisfacción de los usuarios mayores. El proyecto se enmarca en la tendencia mundial que se soporta en lo que dice la Organización Panamericana de Salud sobre la atención prioritaria en urgencias geriátricas. Así las cosas, entonces, espera que este proyecto de acuerdo pase a las escritorio del alcalde Galán, sea sancionado para poder empezar ese proceso de reglamentación e implementación. 9:52, una buena iniciativa, pero es difícil porque, bueno, sabemos que las urgencias que están saturadas, pues es cómo le dan esa prelación a los adultos mayores, entonces es un gran reto.
1: No, y sobre todo eso, Carolina, que los adultos mayores son los principales usuarios de esas emergencias, entonces total, cómo priorizar entre la misma población. Ese es un reto bastante, bastante grande, y creo que el llamado también está es a fortalecer el sistema con más personal, con mayores capacidades técnicas y con más dotación, ¿no? Más camillas, más sillas de ruedas.
0: Es que ese es otro punto. Por ejemplo, el proyecto habla de que debe haber personal experto en temas de geriatría. Pues eso implica que el hospital, el centro de salud, tenga que tener un experto, contratarlo o preparar a alguien o capacitarlo para que sea el experto en la enfermera o el auxiliar de enfermería o el médico para atender a estos abuelitos. Entonces, es un reto grande. Yo siento que es algo muy grande, pero si fue aprobado en el consejo, pues seguramente se tiene que dar ese proceso para que se implemente. Pues estaremos atentos qué va a pasar con estas decisiones, estas medidas, y que ojalá también en general el sistema de salud mejore para que puedan tener también esa preferencia por los abuelos. Entonces, ahí está esa medida. 9:53. Samuel nos debe una canción, Carlitos, ¿cierto?
2: Así es, Samuel. Cuéntenos cómo fue el proceso. ¿Cómo? Porque creo que tuvo la oportunidad de hacer un cubrimiento, de escuchar un poco del género vallenato. ¿Cómo lo sintió? ¿Cómo lo vio? ¿Qué le pareció?
1: Hablar con los exponentes.
3: Sobre todo eso fue lo que más me gustó, hablar con los representantes del género a nivel nacional, y que pues también recordemos es un género que nació aquí en Colombia, donde pues otros países no tienen eso, pero pues también es reconocido a nivel internacional pues Colombia por este preciso género, que en donde pues la canción se llama Acróstico, Carlitos, es sobre es de los K. Morales, que son pues los hermanos de este reconocido cantante que murió hace unos años, Khaled Morales, en un accidente, y pues precisamente me explicaban que esta canción fue escrita para sus esposas. Cada uno escribió una parte, donde me acuerdo muy bien que Keiner, que es uno de los pues integrantes de la agrupación, pues me explicaba que él escribió la segunda estrofa específicamente para su querida esposa, y la otra parte de la canción, es decir, lo que queda de esta composición, pues la escribió su hermano también, que es integrante de los K. Morales.
0: Ahí está. Entonces yo creo que con esa canción nos despedimos, y luego ya después de esa canción terminamos Revista de la Mañana, pausa informativa, y quedan con la programación de La Verdadera Alternativa de la Radio. ¿Le parece, Carlitos?
2: Perfecto, Carolina, esa es la forma de despedirnos el día de hoy.
0: Permítame, me despido de Samuel y de Alejandro.
3: Carolina, bueno, muchísimas gracias por su información, sus invitados, de verdad que pues es algo muy importante para nosotros tener aquí en Revista de la Mañana.
1: Igualmente, muchas gracias a todos nuestros oyentes que estuvieron conectados. La invitación mañana es a las 7:30 de la mañana, regresar en una nueva edición con toda la información de Revista de la Mañana.
0: Así es, señor Carlos, adelante.
2: Carolina, no, agradecerle a usted también. Gracias por estar con nosotros. Vamos con esta canción titulada Los K. Morales Presente, que estuvieron en Colombia al Parque, no, en Vallenato al Parque. Para que vayan a YouTube y vean todas las entrevistas, les den like, Acróstico. 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

0: 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Son exactamente las 10 y 10 de la mañana en la capital de Colombia. Mi nombre es Lorena Gutiérrez y comenzamos una sintonía en los 90.4 FM Stereo, Loud Stereo. Arrancamos una nueva hora de viajes, de historias y de sonidos que nos identifican de norte a sur en nuestra música iberoamericana y del Caribe. Súbale usted a su radio, súbale a la sintonía de los 90.4 FM. Recuerde que también puede hacer parte de nuestra programación. Escríbanos al 324-137-1393 y programe sus canciones favoritas. Recuerde que estamos aquí con usted en este gran espacio de música. Caifanes, con esto que se llama Afuera.
1: Vibrando al ritmo de Caifanes. Jaime, Saúl y Alfonso crearon una fusión única donde el rock se mezcla con la tradición mexicana. Su primer álbum, en 1988, redefinió las fronteras del rock en español, con temas como La célula que explota y Afuera. Ese mismo año, Caifanes empezó a romper barreras al incluir en sus canciones elementos de New Wave y ritmos prehispánicos. Dato poco conocido de la agrupación es su tema Afuera, que fue prohibido en algunas emisoras en España por su carga emocional y su tono rebelde. Caifanes abrió la puerta a una generación entera, transformando la esencia y demostrando que las raíces de su cultura podían convivir con las guitarras eléctricas, creando un sonido que fue y sigue siendo propio. 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

Viajamos a 1980 con la super banda de rock argentino Serú Girán, que precisamente vienen a Colombia en el marco del Rock al Parque, ya lo anunciaron. Y les recuerdo que esta es una agrupación que no solo hizo música, sino que redefinió la historia de rock de un continente entero. Y por eso esta canción, ¿Cuánto tiempo?, una joya absoluta del rock argentino, cargada de reflexión, cargada de nostalgia, pero sobre todo de esa potencia crítica y melódica de esta gran banda. Y seguimos con Los Abuelos de la Nada y esto que se llama Mil Horas, clásico de clásicos del rock. Usted está escuchando música iberoamericana y del Caribe y yo soy Lorena Gutiérrez. Y lo invito a que le suba un poco a esa emisora, a los 90.4 FM, o a nuestra página web,

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1: Antes de convertirse en los Hombres G, David Summers y Javi Molina formaron una banda de corte punk llamada Los Residuos, inspirados por el espíritu rebelde de los Sex Pistols. Tiempo después, al sumarse Dani y Rafa en 1983, cambiaron el nombre a Hombres G y adoptaron un sonido de pop rock.
2: Marta.
1: En 1985, su primer éxito sería Marta tiene un marcapasos. Esto los lanza a la fama y definió su camino de la música. Más adelante, los Hombres G se consolidan como una de las bandas más icónicas de los años 80. Su álbum debut homónimo fue un éxito en España y en América Latina.

Llegaron a cruzar el Atlántico, haciendo conciertos en países como México, teniendo un público masivo. Con más de 4 décadas de carrera, Hombres G sigue siendo una referencia indispensable del pop rock en español. Demostrando que su música es atemporal y sigue conectando con nuevas generaciones. 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

10:38 de la mañana, Tren al Sur, sencillo famosísimo de Los Prisioneros, banda chilena que lanzó esta canción en el año de 1990. Y esta canción, para los que no saben un poco el significado, es la búsqueda de la libertad y la huida del estrés de la ciudad. A veces a uno le sucede que se satura un poco de estas ciudades grandes, de estas ciudades que son así demasiado caóticas. Si usted me lo pregunta, algo así como Bogotá. Yo los dejo con una gran canción, un clásico indiscutible del rock colombiano, la primera banda de Juanes. Esto es La Tierra de Equimosis, fuerza que combina el sonido de los años 90 con ese sonido de pertinencia profundo. Sube el volumen a su emisora. Esto es música iberoamericana y del Caribe.

10:46 de la mañana y seguimos aquí en Música Iberoamericana y del Caribe compartiendo buen rock, buenos artistas de la música del sur, buenos artistas chilenos, buenos artistas colombianos, entre otras muchas cosas más. Y si usted no conoce esta banda, que ya se la dejo escuchar, ellos son Consulado Popular. Y esta canción es una canción que habla un poco sobre esos sueños que uno tiene, sobre eso que uno quiere alcanzar en la vida y sobre eso que a veces se torna difícil, pero los sueños son cosas que hay que tener muy presentes para no perder el horizonte. Esto se llama Soñando con Elba, de Consulado Popular.

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0: Intentar ahogar la economía del país persa. ¿Cómo podría encarar esta guerra económica? Lo abordaremos en este noticiero. Volodymyr Zelensky se rodea de sus aliados europeos en una nueva reunión de la coalición de voluntarios que renuevan y refuerzan sus apoyos a Ucrania, mientras el país celebra hoy el 35 aniversario de su independencia en medio de la guerra. Hoy se cumplen también 2 meses desde el doble terremoto en Venezuela y mientras voluntarios siguen buscando cuerpos entre los escombros, las escenas cotidianas en zonas como La Guaira siguen siendo desoladoras. Allí iremos con nuestro corresponsal. Hasta aquí los titulares del noticiero de Radio Francia Internacional que encuentran también en rfimundo.com. Donald Trump redobla la presión sobre Irán en la cuenta regresiva de un anuncio de nuevas sanciones destinadas a intentar ahogar la economía iraní, un método por el que apuesta Estados Unidos tras haber pausado las operaciones militares. Estas sanciones, según la prensa estadounidense, podrían pasar por complicar las exportaciones iraníes de petróleo y con ellas a su relación comercial con China, aun cuando China ha afirmado no estar de acuerdo con las sanciones y las presiones. Entonces, ¿puede Estados Unidos efectivamente ahogar el vínculo comercial entre Teherán y Pekín? Lo responde Gilberto Aranda, experto en Medio Oriente y profesor del Instituto de Estudios Internacionales de la Universidad de Chile.
1: Dinamitar el vínculo con Beijing, pero eso la verdad es que lo veo arriesgado también porque Beijing tiene mucha autonomía para de alguna manera seguir comerciando con Irán. Estamos hablando de una economía casi equivalente a la de Estados Unidos y que ya tiene una relación histórica. Esto sería de nuevo tratar de enfrentar a China, pero claro, hay toda una diversificación comercial que principalmente estamos hablando de China, pero la verdad es que podríamos agregar otros mercados, el mercado indio, la relación con Rusia. No hay que perder de vista que estamos hablando también de propaganda, estamos hablando de un presidente Trump que ha utilizado varios registros amenazantes y que aparentemente la pólvora bélica se le ha ido, entre comillas, acabando y por lo tanto necesita de alguna manera demostrar firmeza de que no ha cejado en su objetivo mediante el cambio de carril hacia lo comercial, pasando del ministerio Hedges al de Scott Bessent.
0: Escuchábamos al experto en Medio Oriente, Gilberto Aranda, al micrófono de RFI. Y otra embestida comercial que está alimentando Donald Trump es contra su vecino e histórico aliado, Canadá. El mandatario estadounidense acaba de anunciar que a partir de 2027 aplicará aranceles del 50% a una serie de productos del sector automotor canadiense. Esto tras que el primer ministro de Canadá, Mark Carney, asegure que él también aplicará aranceles en represalia sobre aceros y lácteos estadounidenses. Hablamos ahora de otro foco de conflicto. Volodymyr Zelensky se rodeaba de sus aliados europeos este lunes durante las celebraciones por el 35 aniversario de la independencia de Ucrania, aliados que se volvieron a encontrar, algunos en Kiev, otros de forma virtual, en el marco de la coalición de voluntarios, reforzando una vez más su apoyo a Ucrania, mientras el bloque europeo también anunciaba que desembolsó otra suma millonaria de ayuda. Reino Unido, que preside la coalición junto con Francia y Alemania, anunció que facilitaría a Kiev información necesaria para producir misiles de largo alcance Scalp, ayuda que le valió la amenaza rusa de destruir potencialmente las plantas que lo fabriquen. Pablo de Orellana, especialista en seguridad, entrevistado por Abel López, amplía el contexto.
2: Lo que ocurrió hoy, que es la cesión de planos de los misiles Storm Shadow, también llamados Scalp en Francia, es un cambio de política bastante importante desde el punto de vista británico, porque Francia ya hace unos meses había cedido parte, la parte francesa, de esta tecnología. Ahora bien, creo que esto es una admisión de las potencias europeas y sobre todo de Gran Bretaña y Francia, de que en primer lugar Estados Unidos no va a vender suficientes Tomahawk a Ucrania. Estados Unidos no quiso al final ceder la tecnología del Tomahawk a Ucrania. Y finalmente, también es muy curioso remarcar, en mi opinión, de que vemos un endurecimiento de la política británica hacia Rusia en el sentido de que se admite de que Ucrania tiene razón en que sin la capacidad de bombardear profundamente en Rusia, la guerra no va a costar políticamente lo suficiente a los rusos para poder cambiar, digamos, la situación ante una eventual conclusión del conflicto.
0: Era Pablo de Orellana, especialista en seguridad. La intensificación de los bombardeos rusos sobre la capital en las últimas semanas tienen en alerta a la población ucraniana, pero no les quitan ni la alegría ni el orgullo por esta fecha clave, como nos lo expresa María, quien porta la Vishivanka, camiseta tradicional ucraniana, durante los festejos.
3: Llevar una vishivanka es muy importante para mí. Durante muchos años los ucranianos no pudieron llevar vishivankas debido al Imperio Ruso y a la Unión Soviética. Para mí la vishivanka es una forma de expresar quién soy, de apoyar a mi país y de conectar con la sociedad. Es como una gota en el océano. Cuando llevo la vishivanka, siento que formo parte de algo más grande.
0: Escuchábamos a María, una residente de Kiev, entrevistada por nuestra corresponsal Emmanuel Jazz. Decíamos, otro de los países que preside la coalición de voluntarios es Francia, cuyo presidente Emmanuel Macron participó de forma virtual de la reunión, ya que momentos después recibía hoy en el Palacio del Eliseo en París al príncipe heredero Mohammed bin Salman, gobernante de facto de Arabia Saudita, con quien se espera la firma de una batería de acuerdos. Un vínculo privilegiado, aunque con algunos matices, apunta Carlos Arranz.
4: La relación de Francia con Arabia Saudita es privilegiada, aunque el precedente no esté exento de polémica. Corría el año 2022 cuando Macron se convirtió en el gran rehabilitador en la escena internacional de bin Salman, en el que fue su primer viaje a Europa en plena polémica global por la muerte de Jamal Khashoggi. El periodista fue asesinado en el interior del consulado saudí en Estambul en 2018, en una truculenta operación por la que fue señalado directamente el heredero saudí. Ahora, en la recta final de Macron en el Eliseo, el presidente francés quiere apuntalar su rol de mediador internacional y se vuelve indispensable la interlocución con el saudí para que París siga desempeñando un papel hiperactivo en la crisis de Oriente Medio por el bloqueo del Estrecho de Hormuz, la estabilización del Líbano o la tensión creciente en Siria. Macron quiere discutir rutas alternativas a Hormuz, incluidos puertos omaníes, oleoductos que han cobrado protagonismo y hasta conexiones ferroviarias. El encuentro completa la ronda de negociaciones y de acuerdos que ya fueron abordados durante la visita de Estado del mandatario francés a Arabia Saudí a finales de 2024, cuando Riad abrió las puertas a un centenar de grandes empresas francesas que acompañaron a Macron.
0: Hoy, exactamente 2 meses de los terremotos que se cobraron al menos 6.400 vidas, Venezuela continúa buscando un sinnúmero de cuerpos entre los escombros en la angustia de ni siquiera saber cuántos son. En La Guaira, la zona más golpeada, hay 3 imágenes de la tragedia que se entremezclan. Voluntarios y militares buscando desaparecidos entre estructuras colapsadas, maquinaria retirando escombros y comercios que comienzan a abrir buscando volver a cierta normalidad, como relata desde el terreno nuestro corresponsal Víctor Amaya.
5: De familia de mi papá yo estoy sola y lo estamos buscando. Lo que pasa es que ellos no aparecen todavía. Por la lista de la familia faltan 28 en el edificio.
6: En la zona cero de desastres, donde más muerte dejó el doble terremoto en Venezuela hace 2 meses, la búsqueda de cuerpos no termina.
5: Todos los lunes me estoy yendo porque es fuerte uno vivir con eso de que uno no encontró a su familia. Cuando los encuentra, bueno, me voy.
6: José Pulido es rescatista voluntario. Ha trabajado en 3 edificios derrumbados, sacando decenas de fallecidos.
7: Sí, lo que hay que buscar el cadáver, pues, y ayudando a la familia a conseguirlo para que vayan a descansar, porque es fuerte para ellos, pues.
6: En otros puntos del estado, el transporte público se ha reactivado y algunos comercios, de los pocos que quedaron en pie, han comenzado a abrir, aunque las ventas sean mínimas.
8: Entonces se paran, pues venden una cerveza como si fuera un pecado. El estado está satanizado. Del 100% que se hacía, calcula que estás haciendo un 20%.
9: Yo paso aquí todo el día para vender un refresco, un agua. Claro, al no estar permitidas las playas, esto está solo.
6: La normalidad está muy lejos. La Guaira perdió 80% de su actividad económica. Sus playas están vacías. El aeropuerto apenas está retomando actividades y el luto todavía embarga a un sinfín de empresas y comercios.
10: Abajo la infraestructura, lo que fueron los módulos, todos se cayeron. De alguna u otra manera, la mayoría trabajamos en la parte playera, pero tenemos que buscar otro medio para ir sobreviviendo.
6: Desde Caracas, Víctor Amaya para Radio Francia Internacional.
0: Cambiamos ahora el eje, nos vamos a Oriente y hablamos de tecnología y conflictos geopolíticos. La Fiscalía taiwanesa ha imputado a 9 personas, entre ellos empleados de NVIDIA y Supermicro, por su presunta participación en la exportación ilegal de servidores de inteligencia artificial a China. Palabra mayor, en el sector de los semiconductores, Taiwán es el principal productor mundial de chips avanzados utilizados en la IA. Amplía Ricardo Dorado.
11: Se trata de servidores equipados con chips avanzados de NVIDIA, cuya exportación a China está restringida por Estados Unidos desde 2022. Estos chips de alta gama son extremadamente estratégicos porque permiten concentrar una enorme capacidad de cálculo para entrenar modelos de IA avanzados, pero también para desarrollar aplicaciones tecnológicas y militares, razón por la cual tanto Taiwán como Estados Unidos querían impedir que China acceda a estas tecnologías avanzadas. Según los fiscales, los acusados eran plenamente conscientes de las restricciones y habrían utilizado documentación falsa para hacer pasar los servidores como destinados a Taiwán. De los 130 servidores investigados, 74 han acabado en manos de clientes chinos. La fiscalía denuncia que las actuaciones de los imputados han dañado la imagen de Taiwán en la escena internacional, en pleno contexto de rivalidad con Pekín, que considera a la isla como perteneciente a su territorio. Taiwán produce el 63% de los semiconductores del mundo y más del 90% de chips de última generación para IA.
0: Gracias, Ricardo. Y nos despedimos con viajes y cultura. El verano ha dejado grandes dividendos en las islas griegas, destino turístico por excelencia este año para miles de estadounidenses, sobre todo para algunas superestrellas del espectáculo. El curioso motivo, la exitosa película La Odisea de Christopher Nolan podría explicar en parte este fenómeno, como nos cuenta María Carolina Piña.
12: La patria de Ulises está en boga y ahora todos quieren regresar a Ítaca y a las islas de los mares Egeo y Jónico. Madonna, por ejemplo, escogió celebrar ostensiblemente sus 68 años en la isla de Corfú. Justin Bieber y su familia estuvieron en Portocelli. Katy Perry y Justin Trudeau se dejaron ver en Mykonos. Pero no solo las celebridades manifestaron un interés especial este año en las paradisíacas islas griegas. Según la compañía American Airlines, los vuelos directos entre Estados Unidos y Grecia aumentaron 30% con respecto a 2025 y muchos analistas vinculan este auge a la salida planetaria de la película La Odisea de Christopher Nolan. De hecho, el fenómeno tiene un nombre, el set jetting, es decir, la decisión de escoger un lugar para vacacionar visto en una película o serie. La compañía Easy Holidays asegura que las reservaciones para Grecia aumentaron justo después de la salida internacional de la película a mediados de julio y en especial a las islas de Corfú y Cefalonia, muy cerca de Ítaca. Acá el reino de Ulises, según el poema épico compuesto por Homero en el siglo 8 a.C.
0: Gracias, María Carolina. Y hasta aquí llega la actualidad en Radio Francia Internacional. Hasta la próxima.
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0: Mongolia inicia la segunda semana de la Cumbre de Naciones Unidas sobre la desertificación, la COP17. Se trata, por ejemplo, de buscar financiamiento para restaurar 1.000 millones de hectáreas de aquí a 2030. Es un reto ambiental menos conocido que el cambio climático, por ejemplo, pero la degradación de los suelos puede llevar a pérdidas de rendimientos agrícolas. Preservar la salud de los suelos justamente es una de las temáticas de esta semana. ¿Cómo se puede restaurar este tipo de suelos degradados? Nos lo cuenta Rafael Morán.
15: La expansión urbana, el uso de pesticidas o los incendios son algunos de los factores de degradación de los suelos, un fenómeno que afecta el 40% de los suelos del mundo, estima Naciones Unidas, y que puede reducir las reservas de agua y los rendimientos agrícolas. Uno de los objetivos de esta COP17, que tiene lugar en Mongolia, es canalizar financiamientos para la restauración de suelos degradados o desertificados para garantizar la seguridad alimentaria. Pero restaurar un suelo que ha perdido nutrientes no es tarea fácil. Una capa de suelo completo toma miles de años para formarse. Nos lo explica el profesor de la Universidad Nacional de Córdoba, Argentina, y especialista en restauración de suelos, Esteban Kovalhoff.
16: Restaurar un suelo no significa fabricarlo de nuevo y hacer nuevamente un suelo. Es muy difícil recuperar un suelo como estaba. Por ejemplo, cuando se hace una cantera o una explotación minera que se elimina totalmente el suelo y se llega a la roca madre, después rearmar ese suelo con las funciones que genera es casi imposible, por lo menos en los tiempos que conocemos nosotros. Entonces, en general, cuando uno piensa en restauración de suelo, piensa en restaurar funciones particulares del suelo. Yo trabajé en la Patagonia Argentina, en un sector de la Patagonia que estaba sobrepastoreado con ovejas durante mucho tiempo y además se había incendiado, había sufrido un incendio reciente. Tenía niveles de materia orgánica ese suelo bajísimo, era un suelo arenoso. Lo que mi tesis doctoral trató de evaluar el efecto de la aplicación de enmiendas orgánicas, particularmente compost. Entonces yo apliqué esos compost en un experimento de campo, lo comparé con un fertilizante inorgánico. O sea, fertilizante inorgánico básicamente es agregar al suelo nitrógeno y fósforo, o sea, alimento para que la vegetación crezca. Entonces mi idea era recuperar esto, actividad microbiana, y eso sí lo vi. Y por ejemplo, al primer año los compost recuperaron materia orgánica, aumentó la actividad de los microorganismos, aumentó el nitrógeno, fósforo, pero el fertilizante inorgánico aumentó muchísimo el nitrógeno y el fósforo y aumentó la cobertura vegetal. Los compost no tuvieron ese efecto en la cobertura vegetal. Pero ya a los 6 años de esa única aplicación de compost se mantuvo todo lo que era esa funcionalidad en el suelo y desaparecieron las diferencias en cobertura vegetal. Entonces, por eso ahí quiero que quede esa idea de que cuando uno intenta restaurar un suelo, no solamente que generar verde, ¿no? Generar de que la vegetación está bien, porque eso uno lo puede suplantar con algunos insumos, sino que intenta que recuperar funciones y que esas funciones se mantengan en el tiempo.
15: La agroforestería, el silvopastoreo y la reforestación son algunos de los métodos empleados en América Latina para restaurar tierras degradadas.
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0: Y Jordi Bataller recibía este año al pianista cubano Marcos Madrigal.
18: Muy buenas tardes a todos. ¿Qué tal? ¿Cómo están? Esta madrugada los habitantes de la ciudad de Dubái se despertaban con el sonido de las fuertes explosiones de los sistemas de defensa activados por un ataque de misiles iraníes. En plena fiesta, además, fiesta religiosa del fin del Ramadán. Mucho más tranquila estaba sin duda Dubái hace un par de años, cuando nuestro invitado de hoy, el pianista cubano Marcos Madrigal, actuaba en la ópera de Dubái.

0: Muy buenas tardes, Marcos.
1: Muy buenas tardes.
0: Bienvenido de nuevo
1: Muchas
0: a
1: gracias.
0: Radio Francia Internacional.
1: Un gran placer poder regresar.
0: Un placer es vuestro. Nadie podía esperar hace un par de años que Dubái sería víctima de bombardeos iraníes, ¿no?
1: Sí, realmente es un momento en el cual quizás los artistas estamos como llamados más que nunca a tratar de generar poesía, luz y esperanza en el mundo, porque lo que está pasando es realmente indescriptible, ¿no? No solo Dubái, o sea, todo lo que estamos viendo y tantas salas de concierto, tantas personas, tantos afectos, porque igual donde tocamos siempre se quedan lazos, y estar hoy todo el tiempo en contacto con personas que están sufriendo es muy complejo.
0: Además, la ópera de Dubái parece salida de un cuento de las mil y una noches, ¿no? Es maravillosa,
1: ¿verdad? Sí, es maravillosa. Además, en este momento tiene uno de los pianos más bellos de todo el Medio Oriente. Para nosotros los pianistas, ir a tocar con esa acústica, con ese instrumento maravilloso y con un público que realmente es muy internacional, porque no solamente, por supuesto, encontramos las personas de los Emiratis, sino todas las personas trabajando en la ciudad, que como sabemos es bastante multifacética y multiétnica. Y es como un encuentro con el mundo desde el Medio Oriente. Entonces, realmente es muy complejo en este momento.
0: No quiero hacer publicidad, pero ¿qué piano es el piano que tiene?
1: No, un Steinway.
0: Me imaginaba.
1: Un Steinway.
0: ¿Tiene algo de especial?
1: De Hamburgo. Es muy, digamos que el mundo del piano, de la manufactura del piano, es siempre, yo digo, un poco metafísico. Y hay algunos pianos que son mágicos, que son especiales, y ese lo es.
0: Permíteme, Marcos, que recuerde que has nacido en La Habana en 1984. Sí. Por cierto, ¿cómo sigue la situación en La Habana? Las amenazas de Trump no mejoran las cosas, imagino.
1: Digamos que no, que es un momento complejo también para mi país y sobre todo para la gente que está dentro de mi país. Y
0: no es nuevo.
1: No es nuevo, pero ha empeorado. Digamos que cada día estamos hablando con nuestros afectos, con nuestros familiares, intentando darles un poco de esperanza, porque realmente no se puede continuar viviendo en esas condiciones.
0: Hace unos años estuve en el Festival de Montpellier, donde llegó la Orquesta Filarmónica de San Petersburgo con su mítico director Yuri Temirkanov. Llegaron en autobús después de 24 horas de viaje sin apenas comer al ensayo. Y yo les pregunté si podían trabajar de esa manera. Me dijeron que el hambre agudiza el espíritu.
1: Un poco extremo, yo diría.
0: Quizás en Cuba no se siente eso.
1: Mi opinión es que, por supuesto, que las situaciones extremas hacen que la vena creativa seguramente fluya de una manera diferente. Pero yo creo que el arte hoy en el mundo tiene que ser realmente esperanza, tiene que ser luz, tiene que ser alimento. Entonces, digamos que mi deseo fundamental es que podamos no solo tener que cubrir un momento tan negro para la historia y ayudar a las almas en algún momento, sino simplemente poder compartir belleza y que lo que nosotros realmente creamos con estas obras de arte sea lo que veamos en la cotidianidad en cada uno de los países.
0: Por supuesto.
1: Es mi gran deseo en este momento.
0: A pesar de los pesares, el año pasado celebrabas con un concierto ahí en La Habana el haber sido condecorado en Francia, nombrándote caballero de la Orden de Mérito de las Letras y las Artes, ¿no? Veamos unas imágenes.

0: Felicidades, Marcos, ante todo por esta condecoración.
1: Muchísimas gracias.
0: Normalmente se premia a toda una trayectoria, ¿no? Para un joven pianista como tú es algo extraordinario, ¿no?
1: Sí, fue una gran sorpresa. De hecho, puedo contarte que cuando me llegó la comunicación oficial de la nómina, yo pensaba que eran mis amigos que me estaban haciendo una broma, porque tengo muchos amigos que son muy bromistas y no me lo creía. De hecho, recuerdo que por días dije, bueno, nada, debe ser siempre un amigo que está tomándome el pelo. Sin embargo, no, era real y no me lo esperaba para nada, por supuesto.
0: ¿La ceremonia se hizo en La Habana?
1: Se hizo en La Habana, se hizo
0: en Embajador, imagino.
1: En la residencia francesa de La Habana se hizo la ceremonia y fue muy emocionante. Yo siempre pienso con esta condecoración, como con cada uno de los premios que por supuesto que da mucho placer porque es como un reconocimiento a todos los sacrificios que uno ha hecho, pero que son de alguna manera solo esos reconocimientos. No creo que la aspiración nuestra en el arte va mucho más allá, es mucho más profunda, es diferente, es otro camino. Pero no puedo negar que además de que es un honor, fue una grandísima alegría poder recibir esta noticia. Sí.
0: Entonces decíamos que la entrega en esta medalla, al final de una carrera, yo asistí a la entrega de medalla al actor italiano Vittorio Gassman, que tenía 80 años, y que se quejó al público frente a los focos diciendo «Noi siamo poveri, somos pobres los actores, sí, pero iluminados». ¿No? ¿Te has sentido iluminado en algún momento, al final de un concierto?
1: Yo creo que sí. Más allá de iluminado, más que iluminado, diría afortunado, porque lo que vivimos en carne propia los artistas, los intérpretes, antes de salir al escenario, en el escenario y después de terminar, es único. El hecho de que las personas viajen contigo y que se dejen andar, ¿no? Y que tú puedas llevarlos a tu mundo y hacer de alguna manera con ellos lo que quieras en ese momento, es muy especial.
0: Imagino que el concierto fue también un momento mágico, ¿no?
1: Sí, fue mágico y fue un momento de encuentro porque me encontraba con una orquesta que sigo desde sus inicios, desde su fundación, con un director que es un gran amigo, con una academia que se unió a la orquesta que es parte de una plataforma para impulsar el arte joven que hemos fundado en Cuba. O sea, había muchos puntos en comunes y, por supuesto, con el público de La Habana, con el cual no estoy en contacto a diario, pero que siempre es muy especial, porque es el que realmente me vio crecer.
0: En el concierto tocaste un concierto de un francés, sí. Saint-Saëns, Camille Saint-Saëns, un concierto muy especial para ti, ¿no? Su segundo concierto.
1: Es su segundo concierto, muy especial porque fue el concierto con el cual hice mi debut con orquesta cuando tenía 14 años. Entonces es un concierto que me ha acompañado en toda mi carrera y decidí homenajear no solo a Francia, sino también a este compositor y a este concierto que a mí me había regalado tanto.
0: De una gran dificultad técnica, ¿no?
1: Sí, sí, es una gran dificultad técnica, pero es también muy divertido de tocar. Un concierto que prácticamente uno empieza concentrado en lo más profundo de la música y termina siempre con una gran sonrisa.
0: A los críticos de la época no les gustó demasiado. ¿Qué es lo que dijeron?
1: Sí, decía que comenzaba como Bach y terminaba como Offenbach. Pero yo no creo que sea una ofensa, porque para mí Offenbach era un gran genio.
0: Por supuesto. Era franco-alemán, además, sí, ¿no? Tu relación con Francia ha sido muy intensa, sobre todo en el terreno discográfico. Has grabado Lecuona, música cubana, y ahora publicas en un nuevo sello, Habanero, un doble álbum con los brasileños Santoro y Aitor Villalobos. Los músicos cubanos y brasileños son primos hermanos, ¿no?
1: Sí, es cierto. Estamos muy cercanos. Creo que la mezcla africana-europea, donde quizás se puede ver de una forma neta, es siempre entre Cuba y Brasil. No sé si porque quizás la componente, digamos, nativa americana en Brasil quedó en otra parte de la región y en Cuba lamentablemente desapareció, pero hay una síntesis de dos culturas que es muy similar en nuestras dos en nuestros dos países.
0: Mucho más lejos está México o Argentina, ¿no? Exacto. Nada que ver.
1: Exacto, pero yo pienso que depende de la componente nativa del continente, que por supuesto tiene otra fuerza, es una cultura que ya existía y que es diferente. Y en cuanto a Francia, pues mi historia discográfica comienza gracias también al encuentro con Pierre Flasca y con Artalina, y esta colaboración que ya ha sido de más de un decenio y que se ha convertido hoy en el lanzamiento de una nueva casa discográfica, siempre, digamos, desde este centro. Y una casa discográfica que han decidido llamar Habanero.
0: Y te va como anillo al dedo, ¿no?
1: se estrena, se estrena como un habanero. que además no se llama Habanero por La Habana. pero es muy... Son estas conexiones... podemos decir cósmicas, metafísicas, hay muchas explicaciones, pero que son muy interesantes. Y para mí es un honor realmente inaugurar esta casa, además con un proyecto que grabamos hace 10 años junto a Artalina, ¿sí? Un proyecto de dos compositores, uno que yo no conocía en aquel momento, que es Claudio Santoro.
0: Yo tampoco.
1: Es un compositor bastante desconocido, sobre todo aquí en Europa, y que Pierre Flasca me presentó y yo me enamoré en cuanto leí la música por primera vez. Y bueno, cuando pensamos un disco brasileño, no podía no grabar música del gran hito de la música académica brasileña, que es Heitor Villalobos. Y por supuesto... Ahí me di gusto y escogí los grandes ciclos que siempre quise grabar, que son el ciclo brasileiro y la Baquiana número 4, que es la única original para piano. Y así comenzó esta aventura que estrenaremos en París la próxima semana.
0: ¿Es cierto que lo grabasteis en Oxford?
1: En Oxford, sí. En una sala maravillosa, donde además tuve la suerte, gracias a Artalina, de grabar no solo este disco, sino mi álbum de Prokofiev y otros proyectos que ya salieron al mercado hace años para el sello discográfico francés.
0: En fin, pues ya lo saben, tienen una cita este miércoles 25 de marzo en la sala 360 Music Factory en París, no en Londres, sino aquí en París, para la presentación de este nuevo sello Habanero. Muchas gracias, Marcos, por haber estado con nosotros.
1: Gracias a ti. Para mí un placer poder regresar acá.
0: Que sigan los éxitos.
1: Gracias.
0: Permíteme también que dé las gracias a Robin Cuisnot y a Diego Tenorio, que se han ocupado hoy de la realización del programa, y saludar también a nuestros telespectadores, porque también nos pueden seguir gracias a una cadena de televisión en toda América, desde Chicago hasta la Patagonia, gracias a una cadena que se llama UCL, un canal latino, y una red también que se llama TAL, T-A-L, que reúne televisoras públicas y universitarias de los dos continentes.
1: Genial.
0: Y a ustedes, muchísimas gracias por su atención, y les damos cita para una nueva edición de El Invitado de Radio Francia Internacional.

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11:34 de la mañana, volvemos a programación de música iberoamericana y del Caribe, acompañándolos en este gran espacio en donde hacemos esa reflexión sobre las grandes canciones en español, en portugués, de Iberoamérica y el mundo. Y qué bonito estar con usted acompañándolos. No se le olvide que nos puede escribir al 324-137-1393. Recuerde, ya desde este momento nos puede pedir sus canciones favoritas para programarlas dentro de este gran espacio. Así que no se le olvide, 324-137-1393. También nos puede escribir a través de nuestras redes sociales, @loudestereo en todas las redes sociales. Ya algunos de nuestros programas los estamos ya transmitiendo a través de TikTok. Así que no se le olvide entrar por allá, estar muy pendiente porque ya nos puede ver las caritas, ya nos puede ver por allá en vivo. Y bueno, le recuerdo también que todavía el país está pasando por un proceso difícil en el marco de lo que pasó en el terremoto de hace unos días. Así que yo le invito a que si usted tiene la posibilidad de seguir ayudando desde donde pueda, voluntariando, llevando donaciones y muchas cosas más, siga ayudando. Porque hay muchas familias que siguen necesitándonos desde acá. Así que utilicemos todas las herramientas que tenemos para seguir ayudando. Y yo lo dejo con una de las bandas más importantes del país, con una de las bandas que empezó a hacer música para generar conciencia social. Esta canción, sacada en el álbum del año 2000, precisamente se llama El Álbum. Y ese álbum se llama Gozo Poderoso. Continúe con nosotros, esto es Música Iberoamericana y del Caribe.

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11:58 de la mañana, inspector, con Amnesia, esta gran canción que escuchamos en Música Iberoamericana y del Caribe. Y con esta canción nos despedimos de este gran espacio de música. Y les recuerdo, puede escribirnos al 324-137-1393. Volvemos ya en la tardecita con este gran espacio. Por ahora, ha sido un honor acompañarlos. Mi nombre es Lorena Gutiérrez. Y esto fue Música Iberoamericana y del Caribe. A las 2 en punto, Música y Músicos de Colombia con Carlos Santamaría. Así que continúe con nuestra gran programación en la UD Stereo 90.4 FM. Chao, chao.

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8: ¡Bueno! ¡Llegó la hora de la verdad! ¿Quieren una canción nueva? Esta canción es de mi autoría y va con mucho cariño para todos ustedes. Se llama Vivo en el Limbo. Yo les voy a cantar un pedacito de la canción y ustedes repiten conmigo después. TV.

día como hoy, el vallenato cambió para siempre. Y recordamos al grandioso Khaled Morales, el joven que revolucionó el género y creó el fenómeno de la nueva ola con apenas 21 años. Le bastaron para transformar la música de nuestra tierra con su energía inconfundible. Soy Carlos Santamaría y el día de hoy damos inicio a Música y Músicos de Colombia en este homenaje que tenemos al grandioso Khaled Morales, que va a estar acompañándonos a través de los 90.4 FM Estéreo, disfrutando de sus grandes canciones, de esas historias y de datos curiosos, porque imagínense, antes de ser músico, cantante, quiso ser médico. Pero eso lo hablaremos más adelante. Gracias por estar conectado con La Verdadera Alternativa de la Radio y estaremos con la buena música del maestro Khaled Morales. ¿Qué tal si escuchamos esta canción que viene a continuación? No uno, sino dos segundos. Khaled Morales presente en la programación de Música y Músicos de Colombia.

Gareth Morales como protagonista, pero acompañado de Juanca Ricardo. Esta canción titulada Mis Cinco Sentidos, somos la UD, la verdadera alternativa de la radio. Gracias por estar conectados en Música y Músicos de Colombia por la UD. ¿Y sabías que el hombre que puso a bailar a Colombia acá y se convierte en médico? Pues imagínese que Gareth Morales componía sus mayores éxitos entre turnos de internado en Cartagena, combinando los libros de medicina con esa pasión por la música. Y hoy estamos en este tributo a su memoria en los 90.4 FM Stereo. Estamos disfrutando de estas grandes canciones, ese repertorio que con apenas 21 años nos dejó canciones para disfrutar, para cantar, como los oyentes que están pendientes a través del WhatsApp 324-137-1393. Por acá nos escribe Camila Ospina y nos dice: amigos de Música y Músicos de Colombia, qué buena manera de recordar al grandioso Gareth Morales, cómo hace falta. Así es, cómo hace falta ese grande de la música. Y hablando que el fin de semana pasado tuvimos Vallenato al Parque 2026, por si usted quiere revivir alguna de las entrevistas, lo tenemos en nuestro canal de YouTube, La UD Stereo, para que pueda leer, conocer y por qué no disfrutar un rato de las grandes entrevistas que hizo nuestro querido compañero Samuel Céspedes. Sin fecha de vencimiento es la próxima canción que viene de Gareth Morales. Recuerden que somos la verdadera alternativa de la radio.

El Teguan, como decía nuestro querido Caled Morales, el guante. Suena aquí en Música y Músicos de Colombia, son las 12:30 y vea que algo que parece muy particular es que normalmente el artista de vallenato siempre tiene un acordeón que lo acompaña para la inspiración, para poder sacar esas canciones que han marcado la historia en este género del vallenato, pero Caled no componía sus vallenatos con el acordeón, lo creaba con una guitarra acústica que lo acompañaba a todas partes. Con ella compuso más de 110 canciones registradas antes de cumplir 21 años y en este día de memoria en la música iberoamericana y del Caribe, en este caso en la música de nuestra región del Caribe, honramos a ese muchacho que con 6 cuerdas y un cuaderno transformó el folclore de un país. Estamos escuchando al grandioso Caled Morales. Y recuerde que también nos puede sintonizar a través de nuestra página web laud.udistrital.edu.co. Ahí van a poder escuchar la emisora las 24 horas del día, los 7 días de la semana. Y si tiene un amigo que no está en Bogotá y quiere darle la oportunidad de que escuche este programa, pues a través de ese link se lo puede compartir y estar presente esos sonidos que tenemos en este programa. Estamos hablando de los sonidos de nuestra región colombiana, de nuestros pueblos, municipios, corregimientos que hablan y tienen una misma voz. Son las 12:31 y qué tal si escuchamos la canción La Nota Más Linda. Recuerden que somos la verdadera alternativa de la radio.

0: Ay Dios, no tengas miedo de sentir lo que dice tu alma. Es la canción que nos trae Kaleth Morales a esta hora, son las 12:39, que nos hace recordar que la vida es una sola, ¿no? Que en este momento estamos acá compartiendo, disfrutando, usted escuchándonos a través, uy Dios, del 90.4 FM Stereo o a través de nuestra página web, pero no sabemos si mañana vamos a estar. Y ustedes ya están escuchando esa canción que hay de fondo. Una gran canción, pero recuerde que hubo un escenario donde se escuchó esta canción en vivo. Estamos hablando exactamente del 20 de agosto del 2005, aquí en la capital, que presenció algo inédito en el evento Noche de Compositores, donde un tal Kaleth Morales, de solo 21 años, puso a cantar a más de 40.000 personas en el Estadio El Campín, compartiendo tarima con las grandes leyendas de la música. Y tenemos que decir que fue su último gran concierto, porque 4 días después partió para la eternidad.
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0: Saludamos a todos los oyentes que nos están escribiendo a través del WhatsApp 324-137-1393. 324-137-1393. Usted también puede pedir esa canción de Kaleth Morales que quiera que escuchemos en este inicio de semana. Con esta canción empezamos. Destrozaste mi alma. Somos la UD, somos la verdadera alternativa de la radio en música y músicos de Colombia.

Derrotando el dolor. Qué buena canción estamos escuchando en los 90.4 FM Estéreo. Son las 12:52 y hay algo que pasó con el maestro Kaleth Morales, y es que escandalizó a los puristas del vallenato, porque se atrevió a meterle guitarras eléctricas, baterías del pop rock y cortes de tiempo que no existían en el género tradicional. Creó un sonido fresco que enganchó a toda una nueva generación, y un día como hoy lo recordamos al visionario que arriesgó y ganó con esa música vallenata, y que esta nueva generación que no tuvo la oportunidad de escucharlo o de verlo en vivo conoce su música. Son las 12:53, fue un placer haberlos

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1:04 de la tarde y estamos iniciando un nuevo espacio de música iberoamericana y del Caribe. Quien les habla, Lorena Gutiérrez, y aquí estamos conectados con ustedes. Recuerde que usted puede participar dentro de nuestro espacio de radio al 324-137-1393, nuestro número oficial de WhatsApp. Y recuerde que también tenemos nuestro canal de difusión de noticias. Usted ya puede irlo a seguir. Nos guarda como Laude Stereo, el 324-137-1393. Y allá en la parte de noticias usted puede encontrar toda la información de la Universidad Distrital de Bogotá y de Colombia para que usted ya acceda a esa información. A la 1:30 de la tarde estaremos con Joana Sánchez aquí en Viajeros de Vida, el programa en donde hablamos de temas de salud mental, de temas de salud en general y muchos otros temas más. El día de hoy tenemos un gran invitado, así que yo le recomiendo que se quede con nosotros para que no se pierda esta oportunidad y este gran programa. Por ahora, lo dejo con Los Prisioneros y esto que se llama ¿Por qué no se van?

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2: A veces necesitamos mirar una historia desde otro lugar para entenderla realmente, porque detrás de una decisión pueden haber muchas cosas que no podemos ver. Pueden haber preguntas, vacíos, silencios, circunstancias que desconocemos y también personas que en algún momento simplemente no supieron cómo pedir ayuda. Y cuando hablamos de adicciones, es fácil quedarnos con la etiqueta también cuando la conducta o con aquello que vemos desde afuera. Pero detrás de todo esto hay una persona, hay familias, hay una historia que empezó mucho antes de que alguien pudiera decir: tengo un problema. Muy buenas tardes a todos los que nos acompañan por la UTO 90.4 FM Estéreo y también a quienes están conectados por nuestro canal de YouTube y también estamos transmitiendo en TikTok. Bienvenidos una vez más a Viajeros de Vida, un espacio para conversar sobre lo que nos pasa, lo que nos transforma y esas experiencias que cuando se comparten con honestidad, pues pueden ayudar a alguien más a sentirse comprendido. Así que queremos el día de hoy acercarnos un poco a esa historia desde dos lugares muy particulares, desde alguien que tuvo que enfrentar una adicción y desde quien después de vivirla lleva años acompañando a otras personas que también pues buscan una salida, una conversación sobre las decisiones que pueden cambiar un camino, sobre la familia, sobre las consecuencias, también sobre esa recuperación y sobre todo aquello que podemos aprender cuando dejamos de mirar una realidad solamente desde afuera. Como siempre, queremos invitarlos también para que hagan parte de esta conversación. Así que si durante el programa ustedes tienen alguna pregunta que quieran hacerle a nuestro invitado, alguna reflexión, pueden escribirnos en nuestras redes sociales, también a través de nuestro canal de YouTube, 324-137-1393. Fíjense que casi no me acuerdo el número. Pero gracias por acompañarnos una vez más. Y así, sin nada más, le damos la bienvenida a nuestro invitado, Nicolás Merizalde, quien conoce de cerca también ese mundo de las adicciones, lleva años, estuvo durante años atrapados en el consumo, llevó también a atravesar momentos que indudablemente también lo llevaron como a ese límite. Pero esa historia no termina allí, porque después de iniciar ese proceso de recuperación, decidió convertir parte de esa experiencia en una forma de poder ayudar a otros. Nicolás, muy pero muy bienvenido a la UD Estéreo aquí en Viajeros de Vida.
3: Gracias, Giovanna, por la invitación. Qué rico estar acá contigo y con todos ustedes.
2: Bueno, estamos muy contentos que nos haya podido acompañar, ¿sabe? Porque qué bonito poder escuchar esas historias y esas historias que indudablemente muchas personas, Nicolás, pueden sentirse identificados. Comencemos por algo sencillo, ¿no? Porque antes de entrar a esa historia, a esta conversación, porque cuando uno escucha eso que usted ha vivido, piensa en los años también que lleva acompañando a otras personas, seguramente muchas cosas han cambiado su forma de ver la vida. Hoy, en este momento, ¿cómo está Nicolás?
3: Feliz, agradecido, emocionado, sorprendido todos los días, maravillado con las cosas tan lindas que tiene la vida, con unas relaciones maravillosas, con buenos amigos, con unos hijos bonitos, con una esposa maravillosa, con un trabajo que me llena el corazón. Mejor dicho, me podría quedar aquí 3 días dando la lista completa de agradecimientos, pero te lo resumo en tremendamente agradecido y fantaseado con la vida.
2: Claro, y es que también a veces, Nicolás, hay que regresar al principio, ¿no? Después de todo esto, porque realmente pues muchas veces no sabemos por dónde empezar. Y antes de lo que ocurrió, Nicolás, ¿quién era Nicolás antes, no? ¿Cómo usted se recuerda cuando era niño?
3: Tengo muy poquitos recuerdos, desafortunadamente, de esa niñez. Crecí en una familia que yo creo que no se ha debido conformar. Un papá y una mamá que estaban destinados a que ese matrimonio no tuviera mucho futuro por diferentes circunstancias. Nos criaron a mi hermano y a mí como ricos, sin serlo, pero nos criaron en una burbuja de cristal. Entonces, los recuerdos que tengo chiquitos son recuerdos muy relacionados a opulencia desde el punto de vista material, en donde había todo lo que uno quisiera, soñara, pidiera y más. Ese era Nicolás antes de, ese niño tímido, retraído, que hacía deporte, que tenía un papá que trabajaba mucho, pero que también tenía muchas falencias debido a su consumo de alcohol, una mamá codependiente, hija de alcohólico, hermana de adicta, piadosa, una familia un poco disímil ahí entre mi papá y mi mamá. Pero digamos que los recuerdos, que no son muchos, te lo prometo, no son muchos, de mi primera infancia, pues eran todos muy relacionados a muchas cosas materiales y muchos conflictos en mi casa por la problemática que tenían mi papá y mi mamá.
2: Quizás esos recuerdos, Nicolás, no pienso que tal vez usted los quiso bloquear, ¿no? Por lo mismo, ¿no? Por lo que quizás no fue un momento memorable, momentos memorables que quizás se quedaran esos recuerdos para toda la vida.
3: No tanto bloquear, era más olvidar.
2: Olvidar, ¿no? Sí.
3: Era esto que me causa daño, lo voy a meter en una cajita, sí. Le voy a echar tierra encima y me voy a olvidar que existe.
2: Sí.
3: Pretendiendo que metiendo en la cajita desapareciera. Uh-huh. Pero en la cajita se quedó, ¿no? Y acumulé durante varios años pequeñas, medianas o grandes situaciones que me generaron malestar, tristeza, dolor, rabia, miedo, que fui metiendo de a poquitos en esa cajita. Y en algún momento, obviamente, la vida se volvió, pues, aburrida, se volvió difícil, se volvió una molestia, y yo encontré, a partir de el alcohol y las drogas, pues una diversión que no iba a poder tener si no hubiera bebido, sí. O por lo menos eso es lo que yo creo, ¿no? Esa cajita me iba a terminar haciendo daño tarde que temprano y se iba a volver consciente. Ese malestar, pues yo lo tapaba consumiendo sustancias y pasaba muy bueno cuando empecé a consumir sustancias.
2: Habían comodidades, una familia, pero algo, ese algo que indudablemente usted nos cuenta, ¿no? Algo pasó por dentro, pero realmente, Nicolás, ¿qué estaba pasando por dentro de ese adolescente que aparentemente lo tenía todo, ¿no? Porque uno piensa que tenerlo todo o darle, usted que es padre también ahora, darle todo a los hijos es lo material y uno cree que como padre está bien, ¿no? Pero falta algo más. ¿Qué pasaba con ese adolescente?
3: No, yo era un pelado inseguro, yo era un pelado que tenía baja autoestima, yo tenía una dificultad enorme en relacionarme con el mundo, me relacionaba mal con mis papás, me relacionaba mal con mi hermano, tenía pocos amigos, tenía una pésima relación con las niñas, era un chino problema en el colegio, era un chino indisciplinado, me iba bien desde el punto de vista académico y hacía bastante deporte, entonces sentía que pecaba, rezaba y empataba. Pero definitivamente era un chino problema, era el chino caspa de chiquito en el colegio, uh-huh. Era el chino que todas las semanas el área de psicología del colegio llamaba a mis papás a ponerle quejas mías de los comportamientos que yo tenía. Yo era el pelado que capaba clase, yo era el pelado que falsificaba las notas, que falsificaba la firma de mi mamá, yo era el pelado que me sentaba en segunda fila a ponerle bodoque al que estaba adelante, o cabezazos, o calvazos al otro, yo era el agresivo, yo era el peleón.
2: Que se abulen, sí.
3: Yo era el chino problema, uh-huh. Yo era el chino problema desde chiquito en el colegio. Y obviamente, pues, en ese momento era el chino es indisciplinado y ya, pero no había como un trasfondo del por qué, qué era lo que estaba pasando. Y en ese momento, pues, nadie era consciente de que hubiera pasado nada adentro. Y estamos hablando de otras épocas, ¿no, Giovanna? O sea, cuando tú te echas 40, 45 años para atrás, pues, en esa época, terapia, procesos, introspección, defectos de carácter, manejar las emociones, nadie hablaba de eso. Nadie hablaba de eso. Estos eran tiempos en donde si había un papá que tuviera una buena correa, la educación psicológica se hacía a través de 3 correazos, y pare de contar. Entonces nadie se cuestionaba el por qué Nicolás se comportaba como se comportaba, pero definitivamente había un tema de comportamiento que mostraba que había un tema emocional de trasfondo que no estaba andando bien.
2: Y la familia, por supuesto, los papás, ¿no? Al comienzo, quizás Nicolás comenzó como todo, ¿no? Curiosidad, una experiencia que quizás uno de muchacho puede decir, lo puedo controlar, ¿no? Hasta que llega un momento quizás en que uno indudablemente no lo puede manejar, todo cambia. No sé si quizás usted recuerda ese momento que sintió por primera vez, que dijo, no puedo manejarlo ya.
3: Quiero echar la película más para atrás. Sí. Porque es que pasaste por encima de la curiosidad como un tiro.
2: Sí.
3: El inicio del consumo de sustancias para cualquier persona arranca con curiosidad.
2: Sí.
3: La primera vez que tú te tomaste una cerveza en tu vida, pues te la tomaste por curiosidad. La primera vez que el vecino se fumó un cigarrillo, se lo fumó por curiosidad. La primera vez que una persona aprende una película pornográfica, lo hace por curiosidad. La primera vez que entras a un casino, lo haces por curiosidad. Siempre es por curiosidad esa primera vez. Y en esa primera vez pueden suceder varias cosas. Entonces yo curioseo, cojo una botella de aguardiente, me tomo un sorbo por curiosidad y me puede pasar que me parece asqueroso, inmundo, hediondo. Digo, yo no entiendo cómo hacen para tomar. Esto es lo más feo que hay, trágame una limonada. Y chulié la curiosidad del aguardiente.
2: Sí.
3: También me puede pasar que probé el aguardiente, me gustó, pero tengo una conciencia muy fuerte del peligro que conlleva, entonces me lo beberé a cuentagotas, con lupa y con cuidado. Uh-huh. Y esos son los bebedores sociales, que se pueden tomar un trago de vez en cuando. Y puede también pasar que me lo tomé, me gustó lo que sentí al tomármelo, y pido media, y arranco a tomar, porque encuentro un puente imaginario entre mi realidad de inseguridades, de baja autoestima, de temores, de traumas, de carencias, y mi deseo de ser distinto. Esto es un puente imaginario que es inconsciente. En ningún momento yo estoy diciendo, este aguardiente me lleva a ser... No, simplemente me tomé el aguardiente y pasé de un día para otro de no poderle hablar a una niña a poderme socializar de una manera adecuada con las niñas a mi alrededor. Y no soy consciente que esta copa de aguardiente fue lo que me llevó a eso. Entonces, yo curioseé con el alcohol y empecé a beber. Curioseé con marihuana y no me gustó. La marihuana y yo nunca fuimos amigos. Yo la primera vez que fumé marihuana terminé vomitado. Entonces, pues no me gustaba. Y yo veía a los marihuaneros o a la gente que consumía marihuana y decía, ¿cómo hacen para no vomitarse? Esta es una droga con la que yo no soy amigo. Después curioseé con la cocaína y la cocaína me fascinó. Y por un periodo importante, 4 años, 5 años, pasé buenísimo, Johanna. Todo fue delicioso. Más amigos, más amigas, más paseos, más fiestas, diversión. No me hacía daño, no le hacía daño a nadie. No faltaban mis responsabilidades. Todo era color de rosa. Y yo siempre soñé que eso pudiera perdurar en el tiempo. Tú me preguntas, ¿en qué momento te diste cuenta? No tengo ni idea.
2: Se sale de control.
3: No tengo ni idea en qué momento pasé la raya. No sé cuál fue la copa de aguardiente que me hizo que la vida se me volviera un 8. Uh-huh. Seguramente si hubiera sabido que la copa de aguardiente que viene bajando aquí por la 26 es la que me va a joder la vida, pues no me tomo esa copa. Me hubiera tomado hasta esa copa, pero no tengo ni idea cuál fue. Pero empezaron a llegar los problemitas.
2: Sí, Nicolás, usted mencionaba también hace un momento que me llama mucho la atención. Y mire, yo también me pongo en ese papel de cuando fui joven, ¿no? Cuando fui adolescente. Y pensar en esas inseguridades que realmente uno de adolescente las tiene, ¿no?
3: Todos, además.
2: Todos tenemos esas inseguridades y atravesar también ese puente imaginario que del cual usted decía... En ese tránsito, Nicolás, quizás en ese mismo momento que pasó, bueno, la inseguridad, la curiosidad, ¿no? Quizás, no sé si recuerda, si quizás usted pudo, no sé si la palabra sea llegar, o más bien, a ese borde donde usted indudablemente dice, pierdo la dignidad.
3: Cuando dices llegar a ese borde, ¿a qué te refieres?
2: Sí, el de perder la dignidad.
3: No, yo la perdí totalmente.
2: Totalmente.
3: Yo la perdí totalmente. Pero si uno, la pregunta a ver si entiendo es que si yo hubiera podido identificar ese borde llegando y detenerme antes de llegar a ese borde.
2: Claro, no. La cuestión es que hablamos de inseguridades, ¿no? Sí. Cuando somos jóvenes. Sí. Luego pasamos a la curiosidad, ¿no?
3: Sí.
2: En ese tránsito de la curiosidad, de ese puente imaginario del que hablábamos, ¿no? Llegar a perder la dignidad. ¿Cómo llega uno a perder indudablemente esa dignidad?
3: Eso no se pierde en el primer pase de perico ni en la primera botella de aguardiente. Eso se pierde
2: con el tiempo.
3: Nosotros tenemos una enfermedad, los alcohólicos y los drogadictos, que es una enfermedad que es progresiva.
2: Sí.
3: ¿Eso qué significa? Que en la medida que pasa el tiempo empeora.
2: Uh-huh.
3: No hay ningún alcohólico que se haya vuelto alcohólico en la primera borrachera. Ningún drogadicto se volvió drogadicto terminal con el primer pase perico.
2: Sí.
3: Esto es un proceso. La enfermedad se va desarrollando, la enfermedad va creciendo, la enfermedad va afectando cada vez más áreas de tu vida.
2: Uh-huh.
3: Tú no pierdes la dignidad después de 3 borracheras o 4 embales de perico o 4 varetas. Eso llega, eso va llegando. Y cuando tú dices perder la dignidad, que me encanta que me preguntes sobre el tema de la dignidad, cada dignidad es distinta. Porque tu dignidad es diferente a la mía.
2: Sí.
3: Yo perdí mi dignidad de muchas maneras. De muchas maneras. Que de pronto sí.
2: ¿Alguna que le haya impactado?
3: Todas.
2: Todas.
3: Además, ninguna individualmente fue suficientemente fuerte para que yo decidiera dejar de consumir y pedir ayuda.
2: Sí.
3: Fue el cúmulo de muchas las que lograron que yo tocara fondo. Pero si tú coges cada evento por separado de los que yo viví en los momentos de adicción activa, seguramente si te los cuento acá, tu amiga aquí al lado te tiene que traer una caja de Kleenex y nos ponemos a llorar los dos juntos. Pero para mí no fue suficiente. No fue suficiente pérdida de dignidad, para usar tu palabra.
2: Uh-huh.
3: Viéndolo hoy, después de muchos años, cada uno de esos eventos fue una pérdida de dignidad suficientemente fuerte, un fondo suficientemente doloroso, para que individualmente hubieran sido suficientes. Pero en mi caso personal, fue el cúmulo de muchos lo que hizo que yo tocara el fondo necesario para decir, mi dignidad la boté a la caneca, necesito ayuda.
2: Y en ese tiempo de consumo, Nicolás, no sé, quizás si en algún momento usted dijo, bueno, aquí ese es el límite, indudablemente estoy tocando fondo. Hablemos también un poco de ello, porque qué bueno también.
3: ¿Tú quieres que te cuente eventos de lo que me pasó? Yo te los cuento feliz.
2: No, precisamente.
3: Yo te los cuento feliz.
2: Bueno, también podemos conocer un poco.
3: No hay ningún problema, te cuento todos los que quieras.
2: El hecho mismo de poder reconocer la persona quizás en que se estaba convirtiendo.
3: Tú no te das cuenta, Giovanna, porque estás tan drogado, tan borracho y tan escapado de tu realidad.
2: Uh-huh.
3: Que en los pequeños momentos que tienes conciencia de cómo estás de mal, instantáneamente lo cubres con otra copa de aguardiente, otro bareto, otra pepa, otro pericazo.
2: Uh-huh.
3: Entonces no es un tema de que es que yo me sentaba 8 días a sufrir mi existencia y después de 8 días de sufrir mi existencia en mi cama y de darme golpes de pecho y de ser consciente del mierdero en que estoy, ese día me iba a beber. No, era un tema de había tanto malestar que tocaba estar dopado de ese malestar la mayor cantidad de tiempo posible, ¿no? Hace unos días me pasó un evento con un personaje que conozco, que fue un evento que me puso un espejo de un evento que yo había cometido y fue exactamente muy parecido. Yo un viernes en la noche me fui de rumba para Chía,
2: sí,
3: a un rumbiadero que se llamaba Quilombo, que era un rumbiadero de karaoke. Una amiga mía y su esposo, su novio, hoy esposo, me hicieron un blind date para presentarme a una amiga de ella, cartagenera. Nos fuimos y nos pegamos una fiesta en ese sitio. Y yo me acuerdo que yo me pegué una pea de aquí a Pekín.
2: Uh-huh.
3: Tenía muy poquito perico, pero mucho trago. De regreso de Chía, yo venía manejando en el carro de mi papá. Y yo tengo el recuerdo de venir por la autopista con un ojo cerrado y uno abierto para poder encuadrar el carril de la autopista. Y la niña me decía,

0: Me fui para mi casa, desperté a mi papá, le dije, me robaron tu carro. Mi papá, como una hiena, se levantó, nos fuimos en otro carro, a la estación de policía, pusimos la denuncia por robo. Volvimos a la casa y me acosté a dormir. Una de la tarde me despierta mi viejo y me dice, Mónica, su novia en ese momento, después esposa, acaba de pasar por la estación de gasolina de la 85 con séptima y allá está mi carro parqueado en la bomba. Vete para allá y mira a ver qué fue lo que pasó y trae el carro. Me monto en un taxi y me voy para allá. Apenas llego me encuentro que hay dos policías y dos de ejército de antibombas alrededor del carro. Y el señor de la bomba de gasolina se me acerca, ¡Nicolás! ¡Finalmente llega! Y yo, ¿cómo así que este man sabe mi nombre? Yo no tenía ni idea qué había pasado. El tipo me dice, ¿no se acuerda? Le digo, no me acuerdo. Me dice, usted a las 2 de la mañana llegó aquí y tenía tres llantas del carro reventadas. Yo en los 20 y pico de años que llevo trabajando en montallantas, nunca había llegado a un carro con tres llantas estalladas. Y usted no tenía ni idea cómo las había estallado. Yo le dije que costaba tanto el arreglo de las tres llantas. Usted entró a ese cajero automático que hay ahí, sacó la plata y me pagó. Y yo le dije que me demoraba 2 o 3 horas y usted se fue caminando aquí por la 85 para abajo. Inclusive un taxi casi lo atropella. Giovanna, yo no sé qué pasó. Si yo te doy mi carro en este momento y te digo, te doy una hora para que adrede revientes tres llantas del carro, no lo logras. De golpe revienta uno una.
1: No.
0: La mete en un hueco, coge un andenazo y revienta. Uh-huh. Tres llantas, dos de un lado y la otra trasera del otro lado.
1: Sí, no.
0: Si hoy me preguntas si yo he matado a alguien o si yo maté a alguien estando borracho, mi respuesta es no creo. Pues no estoy 100% seguro porque esa noche yo he podido atropellar a alguien, no me acuerdo. Eventos de esos me puedo quedar aquí hasta el martes de la próxima semana contándote. Que si tú miras ese evento único, hubiera tenido que ser suficiente alarma para mí para decir, perdí el control del licor hasta el punto que reventé tres llantas y he podido atropellar a alguien, no me puedo poner en riesgo mañana de volver a beber. Eso lo hace un no alcohólico. Un alcohólico que vive una enfermedad que lo hace comportarse de una manera loca, que es impotente, que no logra gobernar su vida. Cada vez que destapa una y se echa un sorbo, echa una moneda al aire. Y la moneda puede caer cara, puede caer sello. Si cae cara, nos vamos de fiesta, nos tomamos una botella aguardiente, bailamos, nos reímos y se acabó la fiesta y todo el mundo aplaude. Pero si cae sello, pueden llegar los desastres o van a llegar los desastres. Entonces, cuando tú me dices en qué momento te diste cuenta, me di cuenta muchas veces, no le paré bolas, seguí bebiendo y seguí motiendo. Y eventos como ese del carro fueron multiplicados por muchos, hasta que la acumulación de tantos llenó también la taza del mierdero, perdón mi francés, llenó la taza de aquí ya no se puede más, aquí hay dos caminos, o se va a morir o se va a recuperar.
1: Claro, y ahí viene también una parte importante, Nicolás, que bueno, ya sepa, usted dice, bueno, vamos a hacer un stop, paro, ya es quizás es necesario. ¿Cómo fue ese apoyo de la familia a pesar, digamos, de esos antecedentes que había?
0: Ojalá hubiera sido así tan lindo como lo ponen. Psicólogos, psiquiatras, sacerdotes, pastores, cristianos, indios amazónicos, acupuntura, hipnosis, cambio de colegio, no, cambio de novia, de cambio todo. De ciudad, cambio de país, cambio de marca licor, cambio de jíbaro. Todo lo hice, buscando a grupos de Alcohólicos Anónimos, Narcóticos Anónimos, el coach, el retiro espiritual. Toda la vuelta la hice. Y no solucionaba mi problema, sino cada vez empeoraba. ¿Cuándo llegó finalmente el proceso? ¿Perdón?
1: ¿Pero por qué empeoraba?
0: Porque la enfermedad es progresiva. Entonces, en la medida que pasa el tiempo, empeora. Y el empeoramiento no está medido desde que... No es entre más pasa el tiempo, más consumo. Ahí no se mide el empeoramiento. Uh-huh. El empeoramiento se mide entre más tiempo pasa, más daño me hago y más daño le hago a mi entorno. Inclusive consumiendo menos. Porque hay momentos en donde uno tiene la capacidad de bajarle la cantidad de consumo, pero el daño cada vez es peor. El daño que yo me estoy haciendo y que te estoy haciendo a ti como familiar, cada día es peor.
1: Pero en esa recuperación volvía a recaer.
0: ¿Cuál recuperación?
1: ¿Recuperación?
0: ¿Cuál? No, ahí no había nada de recuperación. Ahí lo que habían eran intentos pero eso no es recuperación. Ya. Yo iba a una cita con un psiquiatra el lunes y el miércoles estaba metiendo perico.
1: Sí.
0: Yo el viernes estaba hablando con un sacerdote y el sábado estaba tomando trago. Eran intentos fugaces que ninguno a mí...

0: Ninguno me dio resultado.
1: Sí.
0: ¿Cuándo fue que pude empezar mi recuperación? Cuando perdí a mi familia. Mi familia durante mucho tiempo quiso ayudarme.
1: Sí.
0: Y al yo no hacer las tareas bien hechas y que no llegara la recuperación, se cansaron.
1: Sí.
0: Y me cogieron un día y me dijeron, loco, tienes dos caminos. Este camino que es el camino de la recuperación o este camino es el camino de la muerte. Yo tuve dos sobredosis de cocaína. Uh-huh. En la segunda sobredosis me levanté en una clínica de desintoxicación que existía en Bogotá en esa época. Y yo no sabía de quién era vecino cuando abrí el ojo. Ya había un médico, ya había una enfermera y mi mamá y mi hermano estaban afuera. E hicieron seguir a mi mamá. Mi mamá me dice, te salvaste de arepa. Te encontraron a tiempo. Te van a tener 48, 72 horas en observación y te van a dar de alta. Uh-huh. Y cuando te den de alta, hay dos caminos, hijo. Uno es devolverte para el sitio donde estabas consumiendo. Te vamos a llorar, vamos a estar preocupados, vamos a ponernos de rodillas, a pedirle a Dios que te cuide, pero no vamos a impedir que te vayas para allá. Vamos a respetar tu decisión. Tienes 24 años, es tu problema. Si quieres vivir eso, vívelo. So pena que la siguiente vez de pronto no te encuentren a tiempo y sí te logres morir, que la sobredosis no te la alcancen a salvar. O la segunda opción es que te dejes ayudar. Y si te dejas ayudar, estamos todos listos para abrazarte y acompañarte en ese proceso. Media neurona que no estaba infectada de trago de perico, ese día levantó la mano y dijo, ayúdenme. Y en ese momento me interné. Y en ese momento empezó mi proceso de recuperación. Cuando yo ya estaba listo a hacer la tarea bien hecha. Muchas veces estuve listo para darle gusto a mi papá para que me volviera la tarjeta de crédito, para que mi mamá me volviera a dejar entrar al club a jugar golf. Pero yo no estaba realmente rendido ante mi enfermedad. Ahí ya me rendí, cuando perdí a mi familia, cuando casi me muero. Y ahí empieza mi proceso de recuperación. 18 de marzo del 95 me interné.
1: Bueno, y ahí aparece también una parte fundamental de esta historia, no solamente pues dejar atrás una adicción, sino también comenzar a reconstruir una vida, porque después de perderse también hay que aprender a encontrarse nuevamente. Vamos a hacer una pausa y regresamos con Nicolás Merizalde aquí en Viajeros de Vida.
0: Chévere. Bueno.

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2: Dos de la tarde con 5 minutos y estamos de regreso en Viajeros de Vida. Seguimos conversando con Nicolás Merizalde. Estábamos hablando de ese adolescente que comenzó a buscar lo que no se le había perdido, digámoslo así, del momento en que empezó también esa adicción y que también luego tomó ese control, el camino que tuvo también para iniciar esa recuperación. Pero Nicolás no solamente se quedó con su experiencia, porque desde hace años también está ayudando a otras personas, a otros jóvenes que atraviesan situaciones similares. Nicolás, después de vivir ese proceso, ¿no? Ya la recuperación real, no esos intentos fallidos de recuperación, llegó un momento en que usted decidió ayudar a otros. ¿En qué momento? No sé si durante esa recuperación usted dijo, esto es lo que quiero hacer con otras personas, poderles ayudar, poderlos inspirar, poderlos apoyar.
3: Giovanna, yo estuve interno, en mi proceso de recuperación estuve interno 2 años.
2: Sí. ¿Dónde?
3: En Italia.
2: En Italia.
3: En una comunidad terapéutica en Italia. Cuando llevaba 1 año y 2 meses interno, pedí que si me permitían hablar con el director general de esta institución, que quería tener una reunión con él. En fin, me tomé un café con él, un sacerdote que se llamaba Mario Picchi, divino, un ser humano maravilloso. Y me senté con don Mario y le dije, don Mario, yo quiero saber cómo hago para agradecerles a ustedes que me estén salvando la vida. ¿Cómo hago para retribuirles todo lo que están haciendo por mí? Y don Mario me dice, hágalo por alguien. Le dije, ¿cómo así? Me dijo, si en lo que le queda de vida usted tiene la posibilidad de ayudar a una persona a salir del hueco de las adicciones, con eso saldamos la cuenta.
2: Okay.
3: Él tenía una escuela de formación en psicoterapia en adicciones allá en ese sitio. Y me dijo, yo lo beco.
2: ¿Y cómo llegó allá?
3: ¿Cómo llegué a Italia?
2: Sí. ¡Ja!
3: Eso es un milagro de Dios. Mi mamá tenía un socio, que hoy es su esposo,
2: sí,
3: ¿no? Italiano, tenía una empresa de seguridad industrial y de productos italianos que vendían en Colombia. Entonces mi mamá iba 3 o 4 veces al año a Italia por cosas de trabajo.
2: Sí.
3: Estaba montada en un tren con Mario y con otro socio que tenían en ese momento, los tres, yendo de Roma a Milán a unas reuniones. Y mi mamá está montada en el tren, atacada, llorando, contándole a sus dos socios el drama por el que está pasando ella debido a mi adicción. En el mismo vagón del tren, el mismo día, a 2 sillas, hay un señor que se llama Gabriel Restrepo de Medellín, que está escuchando a mi mamá llorando y la interrumpe y le dice, señora, usted está hablando de un hijo con problemas de adicción, discúlpeme. Y mi mamá le dice, sí, ¿por qué? Y dice, yo soy miembro de la junta directiva de una institución que se llama el Centro Italiano de Solidaridad de Roma, donde tenemos una comunidad terapéutica para ayudar a personas con problemas de adicción. Por unos lineamientos, desde hace 2 años no recibimos pacientes que no sean de la Comunidad Económica Europea. Y en este momento tenemos 9 meses de lista de espera. Pero espérense que lleguemos a Milán y yo llamo a don Mario, el presidente de la institución, y le pregunto si le podemos abrir un cupo a su hijo.
2: Uh-huh.
3: Llamaron a Mario y Mario abrió la posibilidad de que yo me fuera y me recibió.
2: Sí.
3: El único no de la Comunidad Económica Europea que tenía cupo en ese momento. Entonces, cuando le pregunto a Mario que qué hago, él me dice, aquí tenemos la Escuela de Formación en Psicoterapia en Adicciones. Si usted quiere, lo becamos. Y yo me quedé y estudié con ellos. Y después me devolví a trabajar con indigentes de la calle El Cartucho, con un programa que se llama Hogar el Camino, aquí en Bogotá.
2: Uh-huh. Después de ese propósito que tuvo allí en ese proceso.
3: Eso fue sí. Lo que, en ese momento fue que decidí, a esto me quiero dedicar.
2: Sí, claro.
3: Y mi formación fue primero académica con uh-huh. ellos, y mi primer trabajo con personas con problemas de adicción fue con habitantes de calle, con el Departamento sí. Administrativo de Bienestar Social del Distrito, sí. con la Alcaldía de Bogotá, y abrimos una comunidad terapéutica que se llama Hogar el Camino.
2: Uh-huh.
3: Y ahí arranca como mi trabajo profesional en temas de adicción, hace 26 años.
2: Y en ese proceso, Nicolás, claro, el trabajo con los habitantes de calle, por ejemplo, cuando éramos jóvenes, ¿no? En esa época, por ejemplo, uno podía ver personas con problemas de adicción, pues mucho mayores, ¿no? De 30, quizás en adelante. No tanto como hoy en día, tantos jóvenes. Nicolás, usted, digamos, en este proceso que ha tenido en la fundación, ¿no? ¿Cómo se ha podido, no sé si determinar, establecer quizás el hecho que lleguen tantos jóvenes? O sea, usted dice, bueno, yo los veo, y ¿qué es lo que está pasando con los jóvenes?
3: Después de trabajar con los indigentes del cartucho, me dio la locura con un grupo de amigos de abrir una clínica aquí en Bogotá que se llama Proyecto de Vida, que es la clínica que aún tenemos. A mí me parece importante siempre hacer claridad cuando la gente se refiere a estas instituciones como fundaciones. Sí. Nosotros no somos fundación, nosotros somos una clínica privada.
2: Sí.
3: Cuando abrimos Proyecto de Vida, el promedio de edad de los pacientes que llegaban era de 32 años. Y con eso espero poderte responder tu pregunta. Si tú vas hoy a Proyecto de Vida y mira a los pacientes que están internos, creo que el promedio de edad de los que están internos hoy es de 22 años. Cada vez el promedio de edad del paciente que llega buscando ayuda es más son más jóvenes. Uh-huh. Pero también eso va de la mano de cada vez empiezan más jóvenes, cada vez consumen más sustancias, cada vez en la progresividad de la enfermedad se empeora la situación más rápido. Para que yo llegara a tocar fondos desde el primer consumo hasta el último pasaron 10 años. Sí. Hoy un pelado hace lo mismo que yo hice en 10 años, lo hace en 2 o 3. Hoy el pelado no le da miedo. A mí me pusieron heroína encima de la mesa y yo dije que no porque me moría del susto. Cuando yo fui a comprar perico, una de las últimas veces me dijeron, se nos acabó, pero nos llegó una cosa nueva que se llama éxtasis. Y yo dije que no, porque me daba susto. Hoy tú coges un pelado consumidor de los 20 o 22 años y le pones 10 sustancias encima de la mesa y él ni pregunta qué es lo que son esas sustancias. No le da miedo. Dice que sí, muy fácilmente a todo.
2: ¿Por qué?
3: Porque hay una pérdida mucho más grande de valores de los que hay ahora. Hay unas pérdidas familiares mucho más grandes, hay unas pérdidas de principios y valores más grandes, y hay una mayor posibilidad. Mira, aquí, sentado contigo, yo sentado acá, puedo mandar un texto y en 10 minutos tengo un loco en el primer piso de este edificio con 5 gramos de cocaína. Uh-huh. Hay una mayor facilidad para acceder a, y hay una mayor variedad de sustancias que están en el mercado. Entonces los chinos hoy pues tienen a la orden de meterse en un teléfono y pedir un Rappi en 5 minutos en la puerta de su casa la sustancia que quieran. Eso no nos pasaba a nosotros. Yo para consumir un gramo de cocaína tenía que hacer un operativo.
2: Sí.
3: ¿No? Esto requería una labor de inteligencia, ¿no? Sí. Yo no podía sentarme en un bar con 10 amigos y sacar un gramo de perico y empezar a meter perico. Tenía que ir a esconderme en un baño, en un reservado. Hoy no. Por ejemplo, Sebastián, que está aquí con nosotros, que trabaja con nosotros en nuestra institución, es dueño de unos bares. Si tú le preguntas a Sebastián cómo consume la gente en sus bares, abiertamente se mete en la pepa, se mete en el pase, se mete en el tusi. O sea, hoy hay más peligro. Seguramente si tú le preguntabas a mi papá hace 50 años, él estaría diciendo lo mismo. Hoy hay más peligro que hace 50 años, seguramente sí. Cada generación trae una cantidad de matices que lo hacen más jodido. Para mí hoy, el tema del consumo es cada día más desbordado, cada día más desbordado.
2: Y hay algo que me llama mucho la atención escuchándolo hablar, y es esa palabra, valores. Valores, porque mire que yo, mientras preparaba aquí este espacio, decía, hablamos de vacíos, ¿no? Porque siempre hablamos de vacíos, que uno le falta algo, ¿no? Y usted que es padre, yo soy madre también, a mí me da mucho miedo, ¿sabe? Me da mucho miedo el mismo hecho de no se trata que solamente uno supla esas necesidades de los jóvenes con cosas materiales, ¿no? Entonces son el amor, las emociones, el mismo hecho de poder hablar con ellos abiertamente de drogas, de los problemas, los peligros que pueden haber.
3: Estás tocando un tema que es importante, que es la comunicación en el hogar.
2: Sí.
3: Pero la comunicación muchas veces la malentendemos porque creemos que es qué tenemos nosotros como padres que enseñarles o comunicarles a nuestros sí. hijos. Y la comunicación, para que sea una comunicación efectiva, tiene que ser bidireccional, no unidireccional.
2: Como
3: no
2: la
3: es solamente lo que
2: de,
3: la mamá tiene para decirle al niño, sí. hace parte de una buena comunicación, sino la facilidad que la mamá tiene de abrir un canal de comunicación emocional, vulnerable y real con los hijos, para que los hijos se puedan comunicar a través del mismo canal. ¿A qué me refiero con eso? Si yo me siento hoy con mis hijos y les hablo sobre mis miedos, mis dolores, mis errores, mis carencias, mis sustos con respecto a la vida, ellos van a entender que ese tipo de conversaciones son válidas. Uh-huh. Pero ¿cuál es la tarea que tenemos una cantidad de padres?
2: Sí.
3: Ser perfectos para nuestros hijos. Yo no le puedo decir a mi hijo que la cagué. Yo no le puedo decir a mi hijo que tengo miedo. Yo no le puedo decir a mi hijo que tengo rabia o que tengo dolor. Porque siento que ser vulnerable con mi hijo no es adecuado.
2: Sí.
3: Para mí la vulnerabilidad es la cualidad más grande que tiene el ser humano. Y mucha gente la ve como un defecto. Entonces, si yo te abro a ti el canal de comunicación emocional, tú que eres una mujer grande que tiene hijos, y tú te identificas, sientes, porque yo te estoy dando una información emocional íntima mía, uh-huh. tú vas a sentir más tranquilidad de comunicarte por ese mismo canal.
2: Sí.
3: Pero yo también me puedo comunicar desde la racionalidad, desde la frialdad, desde el yo no te muestro mis sentimientos, pero después estoy esperando que tú me muestres los tuyos a mí.
2: Uh-huh.
3: Entonces la comunicación con mis hijos, que es uno de los puntos más importantes en prevención, tiene que ser bidireccional, tiene que ser real. No es solamente el papá que le dice al hijo cómo se tiene que hacer la tarea, sino que el papá que también le puede mostrar al hijo que tiene dolores, que es humano, que es real. Si yo no le muestro eso a mis hijos, cuando mi hijo tiene 12, 13 o 14 años y tiene inseguridad, tiene miedo, tiene rabia, se siente solo, ¿con quién va a hablar? ¡Conmigo no! Va a hablar con el amiguito del mismo curso. Sí. Y el amiguito del mismo curso, del curso más arriba, le va a decir, no sea tan bobo, venga, nos tomamos una cerveza. Y ahí abriste un camino que después es muy difícil de cerrar. Entonces, si yo tengo buen ejemplo en la casa, el buen ejemplo es lo que se hace, no lo que se dice. Nuestros hijos no comen cuento de lo que nosotros les decimos, comen cuento de lo que ven. Entonces yo no le puedo decir a mi hijo, no tomes trago, yo con un whisky en la mano.
2: Sí, claro.
3: Yo le puedo decir a mi hijo, mi ejemplo va a ser muy educativo con mi hijo. Entonces, que haya buen ejemplo, que haya buena comunicación, comunicación bidireccional,
2: sí.
3: comunicación en donde haya vulnerabilidad mutua. Entonces, buena comunicación. Amor responsable. El amor responsable no es el que dice sí a todo. El amor responsable sí. es el que también enseña que hay una respuesta válida, que es el no.
2: El no.
3: Enseñar consecuencias. Nosotros vivimos en un mundo, Johanna, que es conductista. ¿Qué significa eso? Todas mis conductas tienen consecuencias, las buenas y las malas.
2: Uh-huh.
3: Si tú cumples con tu horario de trabajo acá, haces un buen programa, te presentas como, cumples con tu, haces tus cosas bien hechas, seguramente al final del año te van a llamar y te van a decir, Johanna, te renovamos el contrato o te subimos el sueldo. Vas a ser recompensada en tu conducta, porque tu conducta marcó la consecuencia. Si yo a mis hijos, a los 8, 10, 12 años, les enseño que sus conductas tienen consecuencias, van a aprenderlo en el núcleo amoroso de un hogar. Si no lo aprenden ahí, lo van a aprender en la calle. Y la calle es un profesor inclemente que te va a dar garrote en la cabeza. Entonces, buen ejemplo, buena comunicación, amor responsable, enseñarle a nuestros hijos de chiquito que los actos tienen consecuencias. Y para mí hay un punto que es fundamental, meter a Dios en las casas. Tú hablabas un poquito de los valores ahorita. Si nosotros tenemos unos valores que inculcamos en nuestra casa a través de una vida espiritual, pues la vida es mucho más linda. Es mucho más rico llegar a Dios, porque mis papás me mostraron a Dios amoroso en una mesa, en un comedor, cuando yo tengo 7, 8 años, a que yo tenga que recurrir a Dios por necesidad a los 30.
2: Y detrás de todas esas historias, durante todos estos años que usted ha podido escuchar en los jóvenes...
3: Y en los grandes.
2: En los jóvenes y grandes, sí. ¿Qué ha encontrado realmente? Quiero irme hacia los jóvenes, ¿por qué? Porque en ese primer acercamiento, por ejemplo, de los muchachos de hoy en día, ¿qué ha encontrado usted, no? ¿Por qué están comenzando realmente a consumir?
3: Porque ¿sí? es muy rico.
2: Porque es muy rico.
3: Porque es una delicia.
2: Oiga, ¿sabe que sí? Uy.
3: ¿Tú tomas trago?
2: Sí. No, no, no.
3: ¿Nunca?
2: No, pues sí.
3: Entonces
2: pues,
3: sí tomas trago.
2: Ah, bueno, sí.
3: ¿Tomas trago? ¿Y por qué tomas trago, Giovanna?
2: Porque es... Pues sí, porque es rico.
3: Okay. Yo nunca he tenido un paciente que llegue a mi oficina a decirme, Nicolás, yo soy adicto a comer popo de vaca. ¿Nunca?
2: Sí, qué buena
3: reflexión. Uno se vuelve adicto a cosas que le gustan.
2: Sí, claro.
3: Yo me tomo el... Por eso puse el ejemplo al principio de la curiosidad. Sí. Si yo me tomo el aguardiente, me sabe a cacho, no me gusta, ya. Pues no volver a tomar aguardiente, porque no me gustó.
2: Sí.
3: Yo me tomo el segundo aguardiente es porque lo que me produce ese primer aguardiente me gustó. Y yo quiero seguir viviendo eso que me gustó. Me parece delicioso. Yo iba a las fiestas, Giovanna, me sentaba en una esquina y me orinaba en los pantalones del pánico de hablarle a una niña.
2: Sí.
3: A los 13 o 14 años. Me tomé un vodka con jugo de naranja, que además me supo hediondo, y estaba bailando con todas las niñas. Qué delicia ese vodka con jugo de naranja que me lleva a lograr algo que creo que sin el vodka con jugo de naranja no puedo lograr. Entonces tú te vuelves adicto a cosas que te producen placer. Estábamos hablando ahorita en el corte contigo de la ludopatía. ¿Por qué el pelado se vuelve ludópata? Porque coge el teléfono hoy, apuesta al partido de Millonarios Santa Fe y le dice, yo creo que va a ganar Millonarios, Dios quiera que gane Millonarios, voy a apostar 1,000 pesos a Millonarios. Y apuesta 1,000 pesos. Y Millonarios ganó esta noche y mañana tengo en la cuenta 2,000. Y eso me produjo placer. Me gané 1,000 pesos en un segundo y medio. No tuve que trabajarlo, no tuve que esforzarme, no tuve que ir a la universidad, no tuve que hacer nada distinto que meter 1,000 pesos a hacer una apuesta. Me produjo placer.
2: Sí.
3: Si ese pelado las 5 primeras veces que apuesta pierde, ¿tú crees que va a apostar la sexta vez? No va a apostar la sexta vez porque no le produce placer. El cacho de marihuana que se fuman, yo me lo fumé y me vomité, no me gustó. Pero si no me hubiera vomitado, si no hubiera saltado de la alegría encima de una mesa, hubiera pasado delicioso, seguramente hubiera seguido fumando marihuana. Entonces tú te vuelves adicto a cosas o comportamientos que te producen placer.
2: Y el cuerpo, por ejemplo, no sé, genética. O no genética, no, sino...
3: Hereditario.
2: Hereditario, exactamente. ¿Eso influye también?
3: Le han metido tanto estudio al tema hereditario y todavía no han podido determinar que genéticamente esto sea hereditario. Pero hay una predisposición, una predisposición social y familiar que marca mucho. Eso sí marca mucho, la predisposición sí marca mucho, pero no es un tema físico-genético.
2: Sí. Oiga, mire, escuchándolo hablar, usted me ha puesto como también como no contra la pared, sino con mis propios pensamientos, con las cosas
3: estamos
2: que realmente...
3: Estamos haciendo terapia.
2: Sí, estamos haciendo, y me gusta
3: toda porque... la gente a tu alrededor me llamó antes y me dijo, esta vieja lo va a entrevistar, pero la idea es que le haga terapia.
2: Sí, es una terapia de choque, ¿sabes?
3: Yo sé.
2: Porque uno mismo se empieza a cuestionar. ¿No? Se empieza a cuestionar y lo de, claro, evidentemente tomar tragos y porque es rico, porque bueno, algo le gusta el mismo hecho de sentir
3: placer.
2: Pero acuérdate
3: una cosa, tengo que detenerme, qué pena que siempre te interrumpo.
2: Tranquilo.
3: El problema no es el trago. El problema
2: es
3: no
2: cómo
3: es la
2: lo
3: marihuana,
2: manejamos.
3: El problema no es el casino. Ese no es el problema. El problema es por qué. Mi señora, mi esposa actual, toma trago. Mis amigos, el 100% de mis amigos, toman trago.
2: Sí.
3: Mis dos hijos, toman trago. El problema no es el trago. El problema es por qué te lo tomas. Yo tengo dos botellas de vino.
2: Sí.
3: Igualitas, misma marca, fotocopia una a la otra. Esta noche me siento con Margarita, me tomo una botella de vino, prendo la chimenea, hacemos un lomo al trapo, oímos música, pasamos una noche deliciosos y nos vamos a acostar. Mañana llego a mi casa y me encuentro que Margarita está acostada con el vecino. Me muero la rabia, me muero el dolor, me muero la piedra, cojo la otra botella y me la bebo. Es la misma botella, ¿sí o no?
2: Sí.
3: Es igualita. ¿Qué va a pasar con una botella y con la otra? Con la primera me voy a acostar, después de una chimenea de una noche deliciosa con mi señora, me voy a acostar. La segunda voy a despicar la botella, voy a pegarle 3 puñaladas al vecino y 4 a mi señora. Y es la misma botella.
2: Sí.
3: ¿Qué me lleva a mí a beber? Marca las consecuencias de qué va a pasar con la bebida. El problema no es esto, el problema es por qué lo estoy consumiendo y qué me pasa cuando lo consumo. ¿Quién es un alcohólico, Giovanna? No es el que bebe todos los días. El alcohólico es una persona que bebe de manera consciente o inconsciente para escaparse de la realidad y que por la forma en que bebe se hace daño o le hace daño a su entorno. Yo soy alcohólico, yo soy alérgico a esto. Yo no puedo tomar trago porque yo tomo trago y acabo con mi vida. Pero eso no significa que tú no puedas tomar. Claro que tú puedes tomar. Cuando puse el ejemplo es, tú tomas y me dices sí, ¿por qué tomas? Porque es rico, no te hace daño, no le hace daño a tu marido, no le hace daño a tus hijos, no le hace daño a tu trabajo, no lo estás haciendo para escaparte de la realidad, lo haces porque te parece rico tomarte un whisky, un vino, un aguardiente con unos amigos y lo tienes bajo control. Entonces no eres alcohólica. Yo sí, yo le entrego mi vida a esto. Yo me tomo una copa y entrego todo a esto. Pierdo el control de toda mi vida en el momento que yo me tomo la primera copa.
2: ¿Y realmente hay una recuperación?
3: Sí, mira sí. Dónde estoy. Aquí estoy, 31 años después, uh-huh. Hablando contigo. Bien. Pero es una recuperación que toca tener todos los días. Uh-huh. Yo no voy a llegar a recuperarme totalmente. Tengo que seguir haciendo un trabajo diario de recuperación. Uh-huh. Mi monstrico está aquí al lado sentado. ¿Se acuerdan de las películas de la Segunda Guerra Mundial cuando iba un man en una moto y al lado tenían un pasajero? Ese pasajero es mi adicto. Uh-huh. Y va conmigo a todas partes. Y está ahí pacientemente esperando a que yo me descuide. Cuando yo llego por la noche a mi casa y me acuesto a dormir, mi adicto sale y hace flexiones de pecho toda la noche. Y está siempre en forma esperando que yo me descuide.
2: Claro.
3: Por eso yo digo, yo soy alcohólico y drogadicto en recuperación. No, huevón, usted ya se recuperó porque ya lleva 31 años sin meter. No, el día que yo me coma el cuento que me recuperé, me lo voy y me lo meto. Tengo que seguir trabajando en mi recuperación todos los días. Sí. Y mi recuperación no es en relación al perico o al aguardiente. Uh-huh. En relación a mi alma. En relación a mis defectos de carácter, a mis emociones, a mis comportamientos. Ese trabajo que hago todo, que tengo que hacer todos los días, no que hago todos los días, sino que debo hacer todos los días, hace que Nicolás esté más a gusto con Nicolás todos los días. Uh-huh. Y esa alegría de Nicolás con Nicolás hace que yo ya no me quiera escapar de mi realidad. Mi realidad me gusta. Ya no tengo ganas de escapar de mi realidad. Entonces quito de la ecuación el vehículo de escape de la realidad. Pucha, siento como si hubiera tomado 4 cafés, que tenía este tinto. Aquí estoy embalado conversando.
2: No, y el tiempo también que se pasa muy rápido, Nicolás, se nos está acabando. Pero antes de despedirnos, quiero que quizás rápidamente que nos cuente también un poco qué significa para usted, por ejemplo, ver a una persona que llega a la clínica, que destruida y comienza quizás a hacer todo este proceso para recuperar su vida, ¿no? Porque lo necesita. Y,
3: o sea, ¿qué significa que una persona llegue buscando ayuda?
2: No, sí, ¿qué significa para usted, no?
3: Una alegría y enorme.
2: Claro.
3: Un espejo.
2: Ajá.
3: Mis pacientes me dicen que yo soy tan drogadicto que tuve que abrir una clínica de rehabilitación para que no se me olvide lo drogadicto que soy. Venir aquí a hablar de esto es terapéutico para mí. Es terapéutico para mí.
2: Y para mí también lo fue.
3: Claro, pero me acuerda de lo enfermo que soy, de lo enfermo que he sido, de la necesidad que tengo todos los días de tener los pies en la tierra con mi enfermedad. Entonces, ¿qué significa cuando llega un paciente y golpea al consultorio y pide una cita para conversar conmigo? Pues una enorme alegría, que significa que hay alguien que quiere salir del hueco. Cuando me cuentan sus dolores, una gran tristeza de saber por lo que está pasando y un gran espejo de donde no quiero regresar.
2: Qué bien. Yo creo que nos faltaría otro programa más, quizás tres programas más para poder conocer y entender un poco más a fondo. Yo creo que más bien, ¿sabe qué? Como reflexionar un poco más el mismo hecho de cómo también estamos educando, que es una parte bien fundamental. Nicolás, bueno, rápidamente tenemos las recomendaciones del viajero, un libro para nuestros oyentes.
3: Los Innombrables,
2: un podcast.
3: Te di el nombre hace un rato y se me olvidó cómo es que se llama. Sanamente. Ese podcast es divino. Sanamente, de Yoga al Alma. Es una mujer fantástica que toca unos temas divinos y que de verdad es muy lindo ese podcast. Próximamente otro podcast que se va a llamar De Carne y Hueso.
2: ¿De Carne y Hueso?
3: Sí.
2: ¿Una película o un documental?
3: Una película o un documental. Pues, pucha, me corchaste. No tengo ni idea qué película te puedo recomendar que sea. ¿Cómo se llama la del hijo heroinómano? Sebas, ¿te acuerdas de cómo se llama la de el señor que está con su hijo heroinómano que lo ayuda y que no logra sacarlo del hueco?
0: La película.
3: Sí. Con el de 40 años
0: de...
3: Sí, con ese. Ok. Me comprometo contigo que te doy el nombre para que tú lo pases en tus redes.
2: Claro que sí, un hábito.
3: Un hábito, juego golf, voy a misa, ojalá todos los días, casi que todos los días logro ir a misa, tener un contacto consciente con Dios. Es el mejor hábito que tengo, creo.
2: Sí, un ejercicio sencillo.
3: Respiración, caminar. Ojalá caminar sin audífonos, para poderse concentrar en la respiración, en lo que está sintiendo uno, sin distractores.
0: Beautiful boy.
3: Bueno. Beautiful boy, esa es la película. Gracias.
2: Gracias.
3: Uy, divina. Y durísima, hijo de pucha, pero divina.
2: Bueno, nos tocará verla. Y una frase que lo haya acompañado durante todo este tiempo.
3: Solo por hoy. Solo y por 80 hoy. Años más. Ese es el lema de Alcohólicos y Narcóticos Anónimos, que es el programa más hermoso que hay de recuperación, que es tratar de concentrarse un día a la vez solo por hoy. Mi padrino de Alcohólicos Anónimos le adicionó lo otro, que me encanta, que es solo por hoy y por 80 años más.
2: Qué bien. Bueno, y hoy nos quedamos con una historia que nos invita a mirar las adicciones más allá de lo que vemos afuera. Escuchamos pues a una persona que tuvo que enfrentarse pues a sus propias decisiones, a sus propias consecuencias de lo que estábamos hablando, y también a un proceso de recuperación, pero que también decidió hacer con aquello todo lo que había vivido, poder ayudar a las demás personas. Nicolás, gracias por permitirnos conocer su historia, también por compartir todo aquello que he aprendido de las historias de otros y esa terapia de choque también que tuve aquí.
3: Gracias, gracias a ti por la invitación, a tus oyentes, gracias. La gente que necesite ayuda, no tema levantar la mano. Proyecto de Vida, estamos listos para ayudarlos cuando necesiten, o en Instagram, en Nicolás Merizalde me consiguen. Mi celular es 314-470-4863. Para cualquier persona que esté necesitando cualquier cosa, pues ahí estoy a la orden para lo que quieran, y gracias a ti por la invitación.
2: Bueno, y también gracias a ustedes por acompañarnos hoy en Viajeros de Vida, por escucharnos, por ser parte de estas conversaciones. Recuerden que este espacio también se construye con ustedes, con sus historias. Así que si tienen una experiencia que ha transformado su vida y cree que puede ayudar a otros, escríbanos. Nuestro WhatsApp 324-137-1393. También por nuestras redes sociales queremos conocer su historia, porque cada experiencia compartida puede también convertirse en una luz para otros. Gracias a todos por hacer parte de este viaje. Nos encontramos en una próxima historia aquí en Viajeros de Vida. 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

2:44 de la tarde y estamos en Música Iberoamericana y del Caribe, otro espacio para que usted escuche sus canciones favoritas y exploremos juntos esas historias, esos momentos, parte de esa música que nace en Iberoamérica y del Caribe. Así que no se desconecte de este gran espacio porque seguimos compartiendo con usted muchas buenas canciones, muchos buenos artistas y mucho, pero mucho más. Esto es Música Iberoamericana y del Caribe. Recuerde que estamos ya presentes en todas las redes sociales. Hace un ratito ya estábamos transmitiendo a través de TikTok. Así que no se le olvide, síganos por allá a través de todas nuestras redes sociales. Recuerde escribirnos a nuestro WhatsApp 324-137-1393. Allí usted puede programar sus canciones favoritas y puede estar al tanto de toda la información actualizada de la Universidad Distrital de Colombia y del mundo. El titiritero de Joan Manuel Serrat sonando en los 90.4 FM a esta hora. Quédese con nosotros.

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3:03 de la tarde y empezamos esta hora de música, esta nueva hora de música iberoamericana y del Caribe con Jarjas, un conjunto de música folclórica originado en Capinota, Cochabamba, en Bolivia, formado por los hermanos Wilson Hermosa, Gonzalo Hermosa, Castel Hermosa y Edgar Villarroel, que lograron alcanzar popularidad nacional e internacional y empezaron en el año de 1965. Qué maravilloso estar escuchando estas canciones autóctonas de nuestros territorios, estas canciones que nos recuerdan nuestros orígenes de esos pueblos ancestrales que, si usted me lo pregunta a mí personalmente, me dan mucha vida. Víctor Jara con esto que se llama No Puedo Volver Atrás. Recuerde, está escuchando música iberoamericana y del Caribe.

0: 3:10 de la tarde y seguimos en música iberoamericana y del Caribe con Quilapayún, una de las bandas chilenas y esto que representaba la situación política del país en el año de 1971. Utilizaba la metáfora de la batea como un recipiente que se busca, que busca de pronto llenarse y de alguna manera cuando se estremece se burla de la estabilidad o de la inestabilidad y las conspiraciones de la derecha en contra del gobierno de Salvador Allende en ese año. Y escuchamos artistas, cantantes, esos artistas que de alguna manera hacen que la vida uno se pueda preguntar muchísimas, pero muchísimas cosas. Estamos en Música Iberoamericana y del Caribe. Gracias por escuchar.
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Y así suena la nueva vanguardia de la canción de autor en Colombia, Abracadabra, una frase milenaria que significa creo mientras hablo, en la voz de la cantautora nariñense Briela Ojeda. La palabra se vuelve hechizo en esta canción para transformar el aire y la memoria. Esto es uno de los últimos lanzamientos de esta gran artista de los Andes colombianos. Poesía pura. Y suenan los 90.4 FM a esta hora con nosotros. Usted continúe con nuestra programación. Recuerde que nos puede escribir al 324-137-1393. Por ahora nos vamos con otra colombiana, otra de las colombianas más icónicas de la música en español. Y es una banda. Aterciopelados con esto que se llama Te Juro Que No.

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3:35 de la tarde, corría el año de 1984 y tres jóvenes argentinos irrumpían en la escena latinoamericana con esos peinados estrafalarios, con esa ironía y con una energía completamente diferente que cambió para siempre el rock en español. Una joya bailable es esta canción que se llama Un misil en mi placard. Y es un secreto guardado que amenaza con explotar en cualquier momento. Por eso Gustavo Cerati usó la metáfora del misil para retratar la tensión, el deseo y las contradicciones de las relaciones modernas. Y estamos aquí nosotros, unos años después, escuchando esta joya de la música iberoamericana y del Caribe. Continúe nuestra programación. Recuerde que nos puede escribir al 324-137-1393 para programar sus canciones favoritas dentro de nuestro espacio radial. Hombres G, y esto se llama Te Quiero.

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1: Tres y 53 de la tarde y ya vamos terminando esta hora de música iberoamericana y del Caribe con grandes artistas. Venimos escuchando a Natalia Lafourcade, pasamos por Briela Ojeda, pasamos por No te va a gustar, pasamos por Soda Stereo, Los Auténticos Decadentes, Rosalén y Victoria Sur, entre otros artistas que nos acompañan en esta tarde de lunes, empezando la semana con la mejor energía de los 90.4 FM. Así que no se le olvide que aquí estamos con usted programando sus canciones favoritas. Un saludo muy especial para José Sebastián, que siempre se conecta fielmente a nuestra programación. Y de fondito estás escuchando su canción. Él es Morodo y esto que se llama Babilonia. Usted quédese con nosotros. Aquí estamos en Música Iberoamericana y del Caribe.

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4 y 4 de la tarde, tantas tierras sin dueño y tantas vidas sin frontera. Por eso Manu Chao toma el micrófono para darle voz al caminante, al campesino y al migrante que cruza el mapa buscando un futuro con esta canción. Parte del álbum La Radiolina del año 2007. Un tema increíble que nos recuerda el valor. Qué gran canción. Aquí estamos defendiendo nuestras tierras, aquellos quienes las aman. Nombrado el álbum Radiolina en honor a esas pequeñas radios portátiles que acompañan al pueblo desde la mañana, desde temprano. Cuando el campesinado se levanta, eso es lo primero que encienden en la mañana, la radio. Y estos son los 90.4 FM aquí acompañándolos en este gran espacio de música. Recuerde que nos puede escribir al 324-137-1393. Programe sus canciones favoritas dentro de nuestro espacio de radio. Lo dejo con Love Song de Non Palidece junto a Fito Páez y Fabiana Cantilo. 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

4:18 de la tarde y dígame usted, ¿quién no ha mirado a lo lejos recordando un amor que la distancia se le llevó? Esa persona que tuvo que salir del país, esa persona que se tuvo que alejar. Pues los Pericos en 1998 supieron transformar la melancolía en poesía bailable. Y por eso lo invito a que usted escuche esta canción, que es una de las más importantes de esta agrupación, que hace parte de Mystic Love, uno de los discos más importantes incluso del reggae en español. Este es un himno de la nostalgia y de la distancia que puso a cantar a todo el continente. Lo dejo con Pupilas Lejanas en los 90.4 FM. Recuerde, somos la verdadera alternativa de la radio.

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1: Cuatro y 26 de la tarde, seguimos aquí en Música Iberoamericana y del Caribe acompañando su tarde. Y muy a pesar de que Bogotá está bien oscura el día de hoy, nosotros tenemos el ánimo arriba poniéndole canciones de reggae. Y le cuento que en el año 2007 los Cafres reafirmaron por qué son los grandes pioneros del reggae roots en español con su trabajo Barrilete. De ahí se desprende una de las canciones de amor más sinceras e incondicionales que nos ha dado el género. Y aquí en Música Iberoamericana y del Caribe yo lo invito a subirle un poquito a su emisora, porque esto es Bastará, precisamente de los Cafres. Recuerde que puede escribirnos al 324-137-1393 y programar sus canciones favoritas.

4:36 de la tarde. Yo sé que cuando usted escucha este ritmo es inconfundible, es demasiado inconfundible. Esto es Siguiendo a la Luna, una de las baladas de ska más poéticas de nuestro continente y en la voz de precisamente los auténticos decadentes, que precisamente decidieron rendir este homenaje en ese álbum El León de 1992, una de las composiciones más hermosas y versionadas del rock y del ska latinoamericano. Y qué hermoso escucharlo aquí en los 90.4 FM. Usted siga en nuestra programación musical. Recuerde que usted también es partícipe de este gran espacio de música, así que escríbanos al 324-137-1393 y allí estaremos programando sus canciones favoritas. Por ahora, escuchemos este gran clásico.

4:44 de la tarde. Yo sé que usted se ha gozado esta programación musical y es precisamente porque hoy estamos haciendo un pequeñito especial de reggae, de ska y de esas canciones que nos mueven un poquito el alma, porque el día de hoy está un poquito oscuro y yo quise pues darle un tinte diferente a este espacio de música iberoamericana y del Caribe. El sonido de nuestra ciudad está retumbando también aquí, porque en el corazón de Bogotá, a comienzos de los 90, nace las 1280 almas, que han sido los cronistas de estas calles y de la resistencia rockera de Bogotá, pioneros de la autogestión y de la independencia sonora en Colombia. Tienen más de 3 décadas de trayectoria y nos demuestran que la llama del rock latinoamericana sigue más viva que nunca y nunca se apaga. Y esta es una canción que lo demuestra completamente. Aquí vamos otra vez, porque reiniciar de nuevo siempre es válida. Recuerde, esto es música iberoamericana y del Caribe.

esta última canción, Brillará el Poder Femenino. Y van a subir un par de florecitas rockeras divinas. Ellas son Goyo y Kat.

Oiga, y aquí lo dicen mucho, y es que el tiempo en radio es bastante, bastante corto, y a mí se me pasó mucho el tiempo programando sus canciones favoritas en este gran espacio de música iberoamericana y del Caribe. Yo les recuerdo que estamos aquí con ustedes y que algunos programas también los están transmitiendo a través de TikTok. Así que lo invito a que nos siga por allá y a que esté muy conectado con nosotros porque estamos compartiendo mucho buen contenido. Por allá usted desde su teléfono ya puede interactuar con nosotros en vivo. Y pueden interactuar con el siguiente programa de Amantes del Círculo Polar. Así que lo invito a que nos siga por allá, arroba la U de Estéreo, en todas las redes sociales, para que esté muy conectado con nosotros. La señal en vivo de la U de Estéreo también la puede sintonizar a través.

y que disfrute también de nuestros programas. Acompáñese de nosotros en su camino a casa. Y muchas gracias por estar aquí en Música Iberoamericana y del Caribe. Chao, chao.

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0: ¿Cuántas veces quizás tenemos que hacer una pausa y recordar lo melancólico que puede ser el paso del tiempo y su efecto en el amor, los recuerdos y la vida misma? Hoy traemos una de las voces más icónicas de la canción francesa, de la famosa chanson. Estamos hablando de Avec le temps de Léo Ferré. Esta es una de las reflexiones más icónicas que nos dejó este gran escritor, poeta y sobre todo un revolucionario francés que abordaba temas existenciales para su época, hablaba de la política, hablaba de los sentimientos más intensos y los recuerdos más queridos y sobre todo en esta canción nos habla de algo y es los momentos en que olvidamos los rostros y las voces de aquellos que alguna vez amamos, los juramentos y promesas que una vez tuvieron un significado pero que poco a poco se desvanecen en la oscuridad de la noche. Avec le temps acompañándonos a esta hora.
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1: Phil Reed nos habla de cómo incluso los recuerdos más preciados pierden su brillo y cómo la tendencia natural es dejar ir y aceptar que todo va bien. Eso es una característica que tenemos a veces como seres humanos, y es que por más de que el dolor sea profundo y fuerte, en un momento aprendemos a soltar y aceptar que el tiempo no solo borra los recuerdos, sino que también nos cambia a nosotros mismos. Quizás hoy nos sentimos un poco cansados, desilusionados por los años perdidos, pero Avec le temps nos habla desde la chanson francesa a la introspección sobre la naturaleza, sobre recordar que el tiempo es efímero y que hoy tenemos una oportunidad, y es dejar una huella de amor y vida en medio del efímero tiempo. Así le damos la bienvenida a este lunes de literatura a todos ustedes en Amantes del Círculo Polar, y hemos iniciado bastante melancólicos. Sobre todo hoy nos trasladamos a la música desde otros idiomas y a uno de los artistas más importantes de su época. Pero antes, a todos ustedes queremos invitarlos a varias cositas. La primera es que usted nos cuente qué está haciendo a esta hora de la tarde, cómo recibe este lunes después del fin de semana, cómo le va los lunes, si usted está un poco más melancólico, si usted está un poco más eufórico, y por supuesto nos deje saber todo eso a través de nuestra línea de WhatsApp 324-137-1393. 324-137-1393. Y recuerde que además de estar en nuestro dial 90.4 FM, usted nos encuentra en este momento en plataformas digitales. Puede ir a nuestro canal de YouTube, a nuestro TikTok, @laudlaudestereo, y conectarse, conocer nuestro outfit, nuestro despeluque, si los lunes nos bañamos o definitivamente lo dejamos pasar. Así que los invitamos a que vayan y nos sigan, y a todos ustedes les damos la bienvenida.
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0: Y bueno, por supuesto, hoy lunes de literatura hay que saludar al literato de la radio, señor Julián Escobar, ¿cómo está? Buenas tardes.
1: Buenas tardes, Angie, buenas tardes a todos los amantes del Círculo Polar, gracias nuevamente por ser parte de la verdadera alternativa de la radio, gracias también por reunirse en torno al radio, a la pantalla y disfrutar de lo mejor de la programación en Bogotá, Colombia y en el mundo. Y claramente, la invitación es para que lean. Los lunes hay que leer un poquito más porque es lunes de literatura. Y como estamos al aire en YouTube y estamos también al aire en TikTok, también la invitación es para que se sume, le dé tap, ya que estamos en esa onda de los influencers, ¿no?
0: Rosa,
1: de los
0: Rosa,
1: creadores
0: Rosa.
1: De contenido, de las rosas, de las... Oye, hay una que me parece sensacional, que es Me Encanta.
0: Me encanta.
1: Me encanta.
0: Uy.
1: Entonces usted puede darnos allí el espaldarazo de saber que nosotros estamos haciendo bien las cosas y por supuesto unirse a la conversación. De hecho, a esta hora saludamos a Alejandra Fomeque que nos dice hola amigos.
0: Hola señorita Alejandra. Hay que recordarle, ahora que me acuerdo de Aleja, a los oyentes que estas semanitas estamos entregando una corona especial, ¿no? Ya tenemos por ahí nuestros diamantes de la temporada, esa comunidad que hemos venido consolidando de oyentes fieles, y más de uno siempre por ahí levanta la manito y dice, sí, yo aquí estoy, aquí me tienen. Pero también ahorita en TikTok tenemos una coronita, y la idea es que usted pueda ser el que se lleve esa corona al final, ¿no? Del día. De hecho, más adelante vamos a hacer dinámicas, incluso quien quita, si usted tenga esa corona de rey o de reina, se pueda llevar un buen regalito. Así que esa coronita la vamos a poder tener en TikTok, @laudestereo, para que vaya, se conecte con nosotros en este en vivo. No, yo ya quiero mi coronita.
1: Sí, además es que usted uniéndose a la verdadera alternativa de la radio va a poder disfrutar de buena música, también de lo que está sucediendo dentro y fuera de la Universidad Distrital, y además esos detallitos que están dentro de este universo cultural. Entonces, si en ese momento se topó en la radio con los 90.4 FM Estéreo, ahí le estamos dando la bienvenida aquí a la emisora de la Universidad Distrital Francisco José de Caldas en este espacio que se llama Amantes del Círculo Polar.
0: Bueno, no sé si a usted le pasó, pero es raro estar un lunes, ¿no? Porque ya últimamente sí. Los lunes todos estaban siendo festivos. ¿Usted es team festivo o no?
1: No, yo no soy team festivo.
0: Ay, ¿por qué?
1: Siento, ese es un pensamiento muy personal, siento que los festivos me agotan más.
0: ¿Cómo así?
1: Hay una cosa que es descansar y otra cosa es hacer pereza. Muy bien decían los alcohólicos, en todo lo bueno tarda. Entonces hay veces uno se dedica a hacer pereza, ¿no? Hoy no me toca madrugar, no me toca salir temprano, de pronto no estar al tanto de lo que está sucediendo con mi trabajo, de pronto con reuniones familiares, como que no, se despreocupa y llega el martes y lo azota con toda. Entonces llega de pronto un buen trancón, de pronto también la hostilidad, no voy a decir que es recurrente, pero Bogotá es una ciudad muy cálida pero al mismo tiempo muy hostil, y como es el martes, entonces se reduce el tamaño de la semana y todo toca hacerlo rápido. Sí, entonces lo que usted no hizo el lunes lo tiene que hacer el martes o distribuir las tareas en la semana. Entonces hay veces siento que la ciudad es bastante hostil en ese orden de ideas y no sé, hay algo que todavía no me funciona.
0: Pero mire que sí, yo creo que a mí me pasa es que de pronto es lunes festivo, usted ya viene con una rutina,
1: sí.
0: ¿No? Por lo menos laboralmente hablando. Entonces usted dice, no, yo los lunes hago esto, el martes distribuyo todas mis tareas en los 5 días de la semana, en los 5 días hábiles. Pero realmente cuando hay festivo, usted como que llega y le toca hacerlo de los 5 días en 4. Y
1: sí.
0: Ahí es donde se siente más pesada la carga, ¿no? Es como,
1: es más,
0: abrumante.
1: Es más, no sé si a usted le pasa, y además nos pasa recurrentemente a nosotros, ese reajustar las entrevistas. Y esas entrevistas están distribuidas para 5 días.
0: Uh-huh.
1: Y esos 5 días, hay veces se reduce a 4, y hay veces cancelan, reagendan, porque posiblemente se fueron de gira o se fueron a hacer también, digamos, como esa promoción de algún trabajo, y no llegan el martes y no llegan el miércoles, entonces toca reajustar. Y bueno, eso no es tampoco malo, ¿no? Pero en cuanto a mí, No sé, es un pensamiento muy personal.
0: O sea, en cuanto a mí, pónganme a trabajar los lunes festivos.
1: Llámenme
0: que aquí llego.
1: Sí, sí, sí.
0: Sí, es que es un poquito complejo. Yo soy team festivo, pero comparto sí. De que ya cuando son muchos seguidos, es que de verdad nunca sí. Había sentido tantos. Yo decía, ya, pero ya, déjenme unito para noviembre, para
1: relajen
0: diciembre.
1: El pony.
0: Pero todas las semanas con festivo, un poquito extraño, pero ¿para qué va a decir que no los disfrutaba? Porque eso sí sería mentira. Entonces, hoy ya es lunes, no es festivo, sí, sí, sí. Así que a todos ustedes les damos la bienvenida este lunes. Y hoy justamente tenemos ese encuentro con los libros, con las letras. Así que algo muy curioso es que hoy lunes 24 de agosto se alinearon los astros de la literatura, ¿no? Y resulta que tenemos el Día del Lector. Hoy se celebra el Día del Lector. Y hay regalos que se quedan en nuestra memoria mucho tiempo después de abrirlos. Y un solo libro, puede tener algo muy especial, ¿no? No solo recordamos sus páginas, también a la persona que nos lo regaló, el momento y hasta las razones por las que llegó a nuestras manos. Así que hoy le queremos hacer esta pregunta. ¿Qué libro le gustaría recibir a usted o regalaría hoy? ¿No? Hay esas dos opciones. Si se trata de recibir, ¿qué libro le gustaría recibir? O si usted pudiera regalar un libro a alguien, ¿lo haría? ¿Qué libro regalaría? Hay quienes dicen que un libro es una buena opción para dar un regalo a alguien que usted conoce muy bien, porque no es tan fácil saber el gusto. Eso es como regalar un perfume, ¿no? Uh-huh, sí. ¿Será que sí le gusta el olor o no? ¿Usted cómo lo ve?
1: Uy, es difícil. Es como regalar una prenda. Uh-huh. Creo que va más por ese aspecto. Pero ¿qué libro yo recomendaría o regalaría el día de hoy? No sé.
0: ¿O se acuerda de algún libro que le hayan regalado? ¿Que fue algo especial para usted?
1: Sí, sabe que ahorita, hace un par de días, mi hermano me regaló un libro.
0: Ay,
1: no recuerdo exactamente el nombre, que es de Mao Zedong, que es el Arte de la Guerra, ya me acordé.
0: Ay, sí, señor.
1: Me
0: qué
1: dijo,
0: buen libro.
1: No, y además yo ya lo había leído, pero lo simbólico que es que él dijo, fue el primer libro que yo leí en la isla. Él vive en las Islas Canarias. Entonces me lo envió y me dijo, quiero regalarte este libro, sí, ya sé que lo has leído y toda la vuelta, pero quiero que encuentres de manera simbólica lo que te estoy dando. Y me pareció sensacional.
0: ¡Qué bonito!
1: Sí, sí, sí, me pareció muy bonito y además porque pues nos conecta en ese grado de hermandad y además también de amantes de la literatura. De hecho, yo aprendí a amar mucho la literatura por él.
0: ¿Él le gusta mucho los libros?
1: Muchísimo.
0: Es como, tiene su biblioteca ahí, súper guau.
1: Se devoraba, pues es que no sé ahorita cómo sea su rutina, es totalmente distinta, pero cuando estaba en Colombia, él se devoraba los libros. O sea, era como que usted se levantaba, 2 de la mañana, de pronto ir a tomar agua o algo así, y lo veía en la sala leyendo un libro.
0: ¡Mire!
1: Y bueno, si iba a acostar, se levantaba por ahí a las 5 o 6 de la mañana, y usted salía nuevamente a tomar agua y lo veía leyendo el libro. Entonces lo devoraba, era muy pasional ese amor que tiene con las letras.
0: ¡Qué bonito! Mire que me hizo acordar una época, yo ya le he contado, pero yo sí tuve mi época de trasnochar leyendo. Y era bien devoradora de novelas, pero yo tenía un ritual, era que siempre comerme un postrecito, un dulcecito,
1: sí.
0: Y en ese caso eran brevas con arequipe. Me encantaban esas, usted va a carretera y ve esas bandejitas que venden, yo las compraba. Y cada noche era como mi premio a la trasnochada de los libros. Pero no hay nada más rico que usted poder sentarse una buena noche y sumergirse, no dejar que su imaginación vuele al lado de las palabras de un escritor. Y quizás también eso relaja, eso trae muchísimos, muchísimos beneficios. Entonces, qué lindo. Además que puede uno tener un libro que ya se haya leído, pero que alguien se lo regale, tiene como un sentimiento allí.
1: Sí, sí, sí. Es mucho más personal, diría yo. Es más, es que realmente a mí me parece más simpático que a uno le regalen un libro porque lo conocen y no por descarte. ¿Sí me puedo entender?
0: Sí.
1: Porque a veces usted le regalan una prenda o le regalan de pronto algo tecnológico o algo como por paso, ¿no? En cambio, un libro es muy personal. Un libro es de tú a tú. Un libro creo que tiene ese lenguaje de comunicación. Entonces, yo creo que un libro siempre va a ser un muy buen regalo siempre y cuando conozca al otro. Sí, porque, pues, por ejemplo, a mí me regalan un libro de novelas, lo voy a agradecer, pero lo voy a dejar allí a un ladito. Sí.
0: Sí.
1: En cambio, a usted le regalan un libro de novelas y van a decir, claro, me conoce.
0: Yo sí me lo devoro, leo. Claro.
1: Sí, entonces, en ese orden de ideas, yo sí diría, es mejor que usted conozca a la persona muy bien y ya después ve qué hace.
0: No, ¿sabe qué libro a mí me regalaron una vez y me gustó mucho? Se llama Las fotos de Hitler después de la guerra. Es de un autor que es Abel Basti. Pero me gustó, fue la sorpresa, porque yo fui con un amigo una vez como a una librería y le dije, ay, yo quiero leerme ese libro porque ahí está la foto de cuando supuestamente estuvo Hitler en Tunja, ¿no? Y todas estas historias, es una foto real, pero también está como los mitos que han salido alrededor de que si él falleció en Colombia, bueno, toda esa conexión. Y yo dije, quiero leerme ese libro. Y como a los 4 meses cumplía yo años y me llegó el libro y fue muy bonito porque como que usted dice, ve, ese amigo, esa amiga me tuvo ahí en cuenta. Pero sí hay muchos libros que nosotros nos han trastocado el alma. Así que lo invitamos a que hoy comparta con nosotros eso. Hoy es el Día del Lector. ¿Qué libro usted regalaría? De hecho, nos recomendaría. ¿O alguna vez le regalaron un libro que lo sorprendió, que lo marcó? ¿Cuál fue esa anécdota que hubo allí detrás? Hoy lo leemos a través del 324-137-1393. 324-137-1393 y también de nuestros chats en vivo. Recuerde que estamos en TikTok, estamos en YouTube como @lautestereo y usted puede ir allí y comentarnos, por supuesto, ese libro. ¿Cómo celebraría usted el Día del Lector? O como buen lector, ¿qué le gustaría que le regalaran? No, separadores. No, una bibliotequita para poner todas mis colecciones o esta colección de esta saga, ¿no? Usted nos puede hoy compartir esos anhelos y deseos que le haría el genio de la lectura y, por supuesto, pues ahí estaremos compartiéndolas con todos ustedes.

0: pronto.
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2: Y bueno, curiosamente hoy hablábamos de uno de los grandes artistas de Francia. Estamos hablando de Léo Ferré y un género que se conoce como la chanson française o la canción francesa, ¿no? Pero esto, curiosamente, tuvo mucha, mucha fuerza gracias a grandes referentes como Léo Ferré. Imagínense que él era uno de los grandes intérpretes de este género, considerando, de hecho, el cantante más prolífico en lengua francófona. Y su obra, pues, no solo nos mostró a un gran músico, sino también a un artista, a un poeta, a un hombre que hablaba libremente de la anarquía y que allí pues se encargaba también de trascender, ¿no? Más de 40 álbumes nos dejó originales este gran artista.
3: Uno de los artistas que enalteció también ese lenguaje que se tiene con el francés. ¿A qué voy? No es solamente el idioma. El francés nos abre muchas puertas y también nos enseña a vivir el romance, a vivir también otros escenarios que posiblemente otras lenguas no se disfrute de tal manera. De hecho, Angie estaba hablando sobre esos retratos, ¿no?, de Hitler en diferentes lugares, ¿no? El francés nos ayuda a romantizarlo de una manera un poco más personal, más del alma. En cambio, el alemán es muy directo, ¿no? Es un idioma bastante fuerte, soez, ¿no? Es un lenguaje que también nos ayuda a demarcar la historia, pero lo hace de una manera distinta al francés. Al igual el español. De hecho, el español se me hace una lengua bastante, o un idioma muy, muy del alma, ¿no? Como que hay palabras que no es posible traducirlas. Pues él, Léo Ferré, fue uno de esos promotores del francés a través de la música, a través de la poesía y también a través del cuerpo, porque él era un artista en uno, ¿no? Digamos, no solamente se dedicó a hacer música ni a hacer también poesía o dedicarse a las letras, sino que construyó un artista y nos regaló diferentes puestas artísticas, que ni siquiera podríamos demarcarlo, ¿no? Es decir, no, nos regaló una canción o nos regaló una poesía. Es muy difícil.
2: Mire que, no sé si usted alguna vez ha hecho el ejercicio, en TikTok salen este tipo de videitos, y es cómo se escucha el español a una persona que no,
3: sí.
2: Que no sabe hablar español, que no entiende. Es por decir el chino o es el mandarín. Nosotros sí. Generalmente escuchamos como chicha, chinga, ¿cierto? Como si estuvieran cantando.
3: ¿Cómo?
2: O sea, como que si le estuvieran diciendo chichi. O sea, usted lo escucha muy cantadito y usted dice, ay, tan tierno. Y puede ser que le estén echando la madre popularmente.
3: La suya, por
2: supuesto. La suya. Y eso sucede ahora, como apoyándole lo que está diciendo en el tema del francés. A usted le pueden estar diciendo, recoja esa basura, no sea cochino. Y usted dice, ¡ah! Me están conquistando, ¿no? Me están halagando, me están hablando en modo elegante, pero en el alemán de pronto genera como un poco más de esa rudeza, de que le están gritando, lo están regañando, y creo que ahí es la magia del lenguaje.
3: Sí, exactamente. ¿Sabe qué me hizo acordar de una película? Y es The Matrix, pero no sé cuál de las 5 películas que tiene. Creo que es Reloaded, recargado. Sí. Recordemos que es la saga de Neo con Trinity, y bueno, la cuestión es que estamos dentro de un universo digital narrado desde la acción, y entonces se topan con un programa que les tiene que ayudar para poder encontrar un cerrajero, y él tiene el acento francés, aunque habla el inglés, ¿no? Digamos que la estructura de su software, él decidió que él hablara en francés.
2: O sea, entonces, así como romántico.
3: Sí. Entonces, recuerdo, no sé si Trinity o Morfeo o alguien le dice, ¿por qué el francés? Y él empieza a maldecir en francés. Y dice, es que es un idioma fascinante, es un idioma romántico, erótico. Y como que le da toda esa sensibilidad así muy, muy, muy humana, digamos, desde la perspectiva del software. Y ahí es cuando realmente analizamos que el francés es mucho más que el mismo idioma, ¿no? tiene una carga muy sensible. Entonces me hizo acordar de eso y es real.
2: Sí, es como Merg, ¿no? Merg, Merg. Usted ahí, ¿qué está diciendo? No sabemos, pero vaya y busque el autor. Y usted dice, suena elegante.
3: Elegante.
2: Suena elegante, suena romántico. Pero sí, eso sucede. Y hablando justamente de Leo Ferré, imagínese que pues lograr llevar como la música francófona a otros idiomas no era sencillo, no era fácil. Y él, de hecho, tuvo muchas facetas, escribió novelas, de hecho, de tintes autobiográficos también, hizo muchos ensayos, críticas, monólogos, porque él tenía una faceta bastante rebelde y hablaba de la anarquía, de la sordidez, del egoísmo, de todo esto que le rodeó aún en su vida desde muy pequeño. Y hay varias canciones que él deja, que por eso lo convierten a él en una de las figuras más icónicas del mundo francófono. Y una de esas interpretaciones resulta que la hace en vivo y empieza a llorar cantando esta canción. Era casi un poeta cantando y la gente conectó tanto que hoy en día, décadas después, seguimos hablando de esta interpretación. Claro está, no sabemos muy bien francés, pero más o menos les vamos a ir explicando un poquito qué traduce. Sin embargo, ahí tenemos lágrimas del propio Leo Ferré que se hicieron bastante famosas, de una canción que es Ni Dieu ni Maître, y también de ese álbum, ¿no?, que él presenta en el año 1965.
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1: Qu'entendió.
2: Ay, es que yo estaba leyendo.
1: Me hizo trampa. Así, ay, no,
2: fui
1: no
2: muy
1: se dejó
2: sincero,
1: corchar,
2: perdón.
1: No se dejó corchar. ¿Qué dijo el
2: bueno,
1: señor Leo Furri?
2: ¿Quiere que le diga exactamente? ¿Quiere que le baile?
1: Claro,
2: ¿quiere
1: claro.
2: que le traduzca?
1: ¿Quiere que me baile?
2: Un gran saludo a Alejandra. Bueno, él es un enamorado de la vida, ¿no? Es un señor que demarcó la sensibilidad humana a través de las canciones y a través de la interpretación de ideas. Y dice lo siguiente: el cigarrillo sin corbata que fumamos al alba, demócrata, así es lo que dice, ¿no? Y los remordimientos de los sin cuello, inútiles, entre comillas, con el miedo que tiende la pata. Es una interpretación muy sensible, muy diciente, que tiene también esa idea del abandono de algo que está sucediendo, ¿no? Y él dice lo siguiente, ¿no? El ministerio de este sacerdote... Uy, se me fue la piedad a la ventana. Sí, señora.
1: Eso, le iba a complementar allí algo, y es que esta canción se llama Ni Dios Ni Amo. Y él hablaba mucho desde su perspectiva de eso, ¿no? De la religión, de una crítica también a la democracia, a la política. Y es bien curioso porque él estudia leyes, filosofía y ciencias políticas en París de los años 30... Pero lo que le apasiona realmente sería la historia, la música y la poesía. Y tuvo grandes amigos y amigas en su camino. Esta canción que escuchábamos hablaba de lo que él realmente percibía de la sociedad, de lo que él sentía que estaba sucediendo en Francia y cómo necesitaban también hablar de esa situación de los 30. Pero una forma para él hacerlo era de estas interpretaciones, ¿no? Y esta canción es de las más icónicas, Ni Dios Ni Amo, traduciría en español. Pero él tenía una amiga que lo ayudó, que le dijo, venga, usted tiene muy buenas ideas, ¿no? Esos amigos que todos necesitamos en la vida, usted tiene muy buenas ideas, tiene muy buenas canciones, pero muévele de la forma, como para que esto logre de verdad llegar a muchos más públicos. Y ahí conoce a una mujer, Edith Piaf. Estamos en Francia, usted quizás dice, estoy perdido, ¿no? Bonjour, mer, ¿qué es eso? Pero esta voz, yo sé que usted la ha escuchado seguramente. No.

0: ¿Qué tal esa voz?
1: Es una de las voces icónicas, ¿no? Y además porque, vuelvo y digo, es que interpretar canciones en francés es un reto gigante cuando no es hablante, ¿no? Cuando no es nativo. Porque pues vemos estas interpretaciones que evocan otros aspectos. De hecho, varios artistas españoles, ya pues con sus disqueras, incluso sus managers, traducen canciones en francés al español. Y son canciones que se vuelven muy famosas, ¿no? De pronto hay varias canciones, no recuerdo unas en específico, que tiene Rafael, que fueron traducidas del italiano y del francés. Entonces, vea, es un claro ejemplo.
0: Hay canciones muy icónicas. De hecho, ella, Edith Piaf, que la estamos escuchando, también tiene otras canciones como La Vie en Rose, que es otra de las más icónicas, que se ha traducido a miles y miles de interpretaciones, de bandas, de agrupaciones. Y sí, ella fue una de las que lo impulsó y le dice, venga, vamos a convertir esa rebeldía, ese talento en música que llegue al mundo. Y pues al final nos deja 40 álbumes originales durante un periodo de casi medio siglo. Era de los grandes artistas de la canción francesa. En 1968, pues él logró también no solo mostrarle a su país que su música estaba siendo escuchada en el mundo, sino que también podíamos hablar de la evolución, de la revolución burguesa. Era un anárquico, ¿no? Él se consideraba así, de hecho financiaba mucho su postura política, y él sería acusado en alguna ocasión por la izquierda en ese momento, donde él le decían que él era un crítico al anarquismo, que él generaba era enfrentamientos. Y pues bueno, al final su música, también varias canciones fueron censuradas, no las dejaron rodar por Europa. Pero lo cierto es que él muere un 14 de julio, el día de la fiesta nacional en Francia, y ahí quedó un gran legado que hoy en día sigue sonando, y es el de Léo Ferré, uno de los músicos, poetas y anárquicos más importantes de la canción francesa, y que nos demostró que no hay fronteras del lenguaje cuando hay una misma pasión, cuando hay una misma unión de sentimiento. Así que bueno, siendo las 5:33 de la tarde, los dejamos con más música de este gran artista que nos recuerda eso, ¿no? Que las ideas hay que mantenerlas firmes, pero también que hay que tener una pasión, y es la música que nos ayuda a hablarle a nuestra sociedad y a enfrentarnos quizás a aquellas otras ideas con las que no estamos de acuerdo.
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0: 5:42 de la tarde, gracias a todos ustedes por seguir en sintonía y por supuesto les vamos a traer invitados que llegan además con regalitos, con sorpresas para todos ustedes, así que muy atentos a través de nuestra línea de WhatsApp 324-137-1393, pero también de nuestros chats en vivo en TikTok, ustedes nos encuentran como @laud. Estéreo y también en nuestro canal de YouTube. Y vamos a saludar rapidito a esos oyentes que están ahí fielmente conectados, que además están participando. Hoy es lunes, lunes también de literatura, y les teníamos esa pregunta porque hoy estamos celebrando el Día del Lector. ¿Qué libro quizás a usted le regalaron que recuerda con mucho amor, que tiene una anécdota detrás, o qué libro usted regalaría?
1: Exactamente, pues bueno, detrás de la pantalla está Lu Gómez, nuestra DJ. Y ella nos dice, hola, mi primer libro fue Juan Salvador Gaviota. Me lo regaló mi papá, muy lindo, ¿no?
0: Ay, qué lindo, esas herencias familiares son preciosas.
1: Sí, sí, sí. Y además nos dice lo siguiente, y les recomiendo la saga de los villanos de Disney. Son chéveres y son historias detrás del villano. Está bonito.
0: A mí me los han recomendado. Yo creo que sí, ahí son muy interesantes. Gracias.
1: También está Joy Migurumis. Nos envía corazoncitos y también nos dice que está súper conectada a través de TikTok, ¿no? Y también le saludamos a doctora Rumi, que está también del otro lado de la pantalla ahí disfrutando de nuestro live.
0: Oiga, Joy Migurumis, bienvenida a esta familia. Sí, gracias por estar ahí conectada. Corazoncitos para ella que siempre está ahí al lado.
1: Y también del otro lado del WhatsApp está Joana Neira. Joana nos dice lo siguiente. Buena tarde, me gustaría que me regalaran Testamentos, la secuela de Cuento de la Criada.
0: ¡Uy, qué buen libro! Sí, señora. Hola, Joana. Buenas tardes. Qué rico saludarla.
1: Dice que para su cumpleaños. Falta un poquito para que nos diga cuándo.
0: Ahí sí, ahí le echaron el indirectazo. pilas, sí, ahorre.
1: Dice, yo leo una hora los sábados, domingos y los festivos en la mañana mientras me tomo un cafecito.
0: Me encanta ese orden, ¿no?
1: Está bonito.
0: De 7 a 8 fines de semana.
1: Y dice que la canción de Edith Piaf es una de sus favoritas, ¿no? Una canción fantástica. Claro. Y que ahí también le da... nos deja un recomendado musical también de Edith Piaf.
0: Bueno, ya los vamos entonces a seguir leyendo. Sabemos que algunos nos han enviado audios, han estado participando. Ya vamos a darle lugar a esto, pero antes vamos a saludar nada más y nada menos que a unos grandes artistas, directores que hoy nos acompañan. Y les cuento, vamos a encontrarnos con una apuesta que lleva este nombre, Los Catedráticos del Ritmo. Y estamos hablando de una fiesta, pero esta fiesta tiene un tinte y es que es una fiesta teatral para toda la familia que llega a Bogotá. Vamos a bailar, vamos a cantar, vamos a reírnos, vamos a pasarla, es bueno. Así que si usted quiere pasarla bueno, pues qué tal si le damos la bienvenida a Natalie Rayo y a Lionel, que también nos están acompañando a esta hora de la tarde. Y ellos son las personas, Lionel Pinzol, ¿no? Directora y subdirectora de una gran agrupación cultural que lleva por nombre Timelé, y nos están acompañando aquí. Así que bienvenidos, ¿cómo están?
2: Buenas tardes.
3: Muchas gracias, Angie. Buenas tardes, Julián, muchas gracias. Gracias por abrirnos este espacio. Un gran saludo a toda la audiencia en este momento. Y sí, Catedráticos del Ritmo, es como tú lo dices, una gran fiesta para compartir en familia, ¿no? Entre grandes y pequeños.
0: Lionel, ¿cómo está? Buenas tardes.
2: Bien, muchas gracias. Feliz de estar acá. Contento de poder contarles un poco de lo que se trata esta gran puesta en escena.
0: No, yo también estoy contenta porque imagínense que Angie García, no, así me conocen muchos de los oyentes, pero mi nombre realmente también tiene ese apellido Rayo. Y yo soy Angie Daniela García Rayo, ahí les di el nombre completo, pero me ilusioné, yo dije, no había visto otro rayo, y mire, me llegó el rayo de luz a iluminar esta cabina.
3: Estamos iluminando completamente y es súper sorprendente porque las dos realmente quedamos como en shock, como también eres rayo, o sea, es muy raro.
0: Somos rayos de luz.
3: Somos las que se hacen sentir.
0: Si ve, Lionel, cuidado, que está ahí en medio de dos rayos y no sabemos qué va a pasar. Ay, Dios mío. Pero no, hoy venimos en modo tranquilos, ¿no? Pero okay. Somos un poco electrizantes cuando nos lo proponemos.
3: Así es.
0: Así que bueno, a todos ustedes les damos también esa bienvenida, esa gran invitación a Los Catedráticos del Ritmo. Hablemos de cómo así que nos vamos a encontrar con una fiesta teatral. ¿En qué consiste esto?
3: Bueno, Los Catedráticos del Ritmo es una... esta propuesta en escena le llamamos revista musical. ¿cuál es la diferencia entre la revista musical y el teatro musical? El teatro musical tú vas a encontrar bailarines, actores y cantantes y música en vivo. En la revista musical no, encuentras actores, bailarines, también vas a encontrar cantantes, pero no encuentras música en vivo. Esa es la única diferencia, pero la magia, el gozo, la diversión, lo que tú disfrutas como espectador es exactamente igual. Y de eso tratan los catedráticos del ritmo. Esa es una puesta en escena con diferentes disciplinas. La obra es muy llamativa para toda la familia, para todas las personas, desde los más niños la disfrutan, incluso hasta los adultos mayores. Tiene humor, es divertida, te va a poner a gozar, te va a dar ganas de cantar, de bailar. Tenemos en esta puesta entre 11 y 12 coreografías, no estoy segura, creo que son 12 coreografías. De diferentes géneros. Vas a encontrar un poco de conga, vas a encontrar reggaetón, vas a encontrar balada, vas a encontrar pop. O sea, es muy variado. Por eso también decimos que todo público se la goza. Se la goza desde el principio hasta el final.
0: O sea, ¿qué veremos a Lionel bailando allí?
2: Claro que sí, no, pues es que, pero no precisamente en el escenario, pero sí, o sea, la gente que va al público realmente se emociona, siente ganas de bailar. Yo como parte de esta agrupación tengo que decir que, pues, por supuesto, he visto la obra varias veces ya y siempre me da la misma emoción, siempre me da la misma alegría ver a estos muchachos tan talentosos bailando en escena, que uno como que también se quiere parar y hacer lo mismo.
1: Es una obra dedicada a la familia. ¿Cómo...? Dentro de toda la apuesta, que me parece sensacional, hay humor, hay música, hay teatro, vinculan también a los más pequeñitos a ser parte de este proceso de la cátedra del ritmo. ¿Cómo también vinculan eso a los niños y además vinculando el ritmo como una premisa dentro del asunto?
3: Claro que sí, Julián. ¿Sabes qué es lo que más le llama la atención a los niños? Los personajes fantásticos que tiene la obra. Si bien vincula a la familia porque la historia radica en dos princesas que fueron separadas desde niñas por una malvada villana que no quiero decir quién soy.
0: Y se ríen muy malo. Se le salió el rayo que llevamos dentro.
3: Y compartimos personaje con una actriz también muy talentosa que se llama Ángela Moreno. Son separados por esta hada malvada que quiere quedarse con el reino mágico de la música que se llama Genovia. Y los personajes son muy fantásticos, son muy coloridos, o sea, los vestuarios, el carisma, son muy pintorescos. Hay dos bufones que son súper divertidos, bailan un montón. Y los niños les encanta nomás todo el color que tiene la obra. El lenguaje que manejamos también, la magia de lo que es la música, o sea, cómo atrae la música y el baile también. Ellos se cautivan muchísimo por esos personajes y en sí por toda la historia. Y al final, ¿qué es lo que se busca con el tema de la obra? Es la unión familiar, ¿no? Y la redención. Cómo logras conseguir o encontrar también tu propósito en la vida y reconocer que uniéndose como familia pueden ser más fuertes y unir todo un reino. Tiene muchísimos valores que reforzar, o sea, que se refuerzan con esa historia.
0: Claro, y yo creo que eso es algo muy importante en medio del afán del día a día, ¿no? Que además vivimos en una ciudad como Bogotá, donde quizás ya el sentarnos a compartir como familia ha mermado un poco, ¿no? Uh-huh. Ya lo que tenemos siempre es una pantalla, es un dispositivo celular, que de pronto para entretener a los niños está siempre el televisor, el famoso programa, pero esos espacios como que poco a poco han cesado, y qué importante poder volver a ir a las tablas, ¿no? Y tener esos encuentros familiares. Y hablando de esto, pues yo sí quisiera también, Lionel, que hablemos de la agrupación. Tenemos la agrupación cultural Timelé. ¿De dónde viene este nombre? ¿Cómo nacen ustedes? ¿Y cuál ha sido todo ese trabajo que también han venido desarrollando en torno a esto que estamos hablando?
2: Como agrupación nosotros venimos desde hace 3 años con el propósito de impulsar cualquier iniciativa de tipo artístico. Pues digamos, lo fuerte hasta el momento ha sido el teatro, pero estamos dispuestos y queremos abrir más líneas artísticas, queremos entrar en lo audiovisual, en lo musical, queremos incursionar en estos campos. ya lo que tiene que ver con el nombre de la agrupación, creo que Natalie es más idónea para que te lo pueda explicar.
3: Bueno, Timele, resulta que la Timele, hablando o remontándonos en aquellos tiempos del teatro griego, donde nació en el teatro de Dionisio, que es el dios del vino y de la, de la fertilidad, en donde se hacían los rituales para el dios Dionisio, esos rituales conllevaban sacrificar a un cabrío, a un macho cabrío, y lo hacían en un altar, en la mitad, y luego alrededor bailaban 50 personas entre hombres y mujeres, bailaban y cantaban en lo que se le conoce como ditirambo. Ese altar donde sacrificaban al macho cabrío se llama o se llamaba Timele.
0: Timele. Ahí vamos entonces, aprendiendo.
3: De ahí viene la palabra, y por eso también, digamos, si bien como lo decía Leonel, desde la agrupación queremos realizar diferentes eventos o puestas en escena de diferentes destrezas o disciplinas, música, teatro, arte, pintura, lo que podamos hacer desde la agrupación, pero nos apoyamos como en la parte de teatro, que es en la que yo más vengo trabajando hace muchísimos años.
1: No, eso me parece sensacional, y además porque también tienen una carga sensible donde se encuentra la historia, digamos, del pasado con lo contemporáneo. Uh-huh. Y hablando también precisamente desde el nombre, hay algo que también me llama mucho la atención y que enaltece pues esta apuesta artística, y es la cátedra, ¿no? Y la cátedra también nos puede remontar a lo histórico, ¿no? Por ejemplo, vamos a un ágora y ahí comienza pues estos escenarios donde converge lo académico y el entender, ¿no?, el uno al otro a través de la filosofía. ¿De dónde nace este nombre? ¿Por qué se vuelven catedráticos? ¿Hay que volverse especialista para bailar con ustedes?
3: No, para nada. Para bailar con nosotros y en catedráticos lo que se necesita es simplemente ganas. De hecho, quiero citar, y voy a tomarte esto que acabas de decir, quiero citar a uno de los artistas que se presentó este fin de semana, de hecho que él dudaba de sí mismo en el tema del baile, y inténtalo, o sea, eres artista, inténtalo, o sea, el solamente ponerte ahí, intentarlo, escuchar la música y hacer los pasos, poco a poco te va llevando a que esta destreza se mejore muchísimo más. La parte de catedráticos, mira, el teatro, yo soy una fiel creyente de que el teatro o el arte en general siempre va a dejar algo de enseñanza, siempre, siempre, siempre. En el tema de catedráticos del ritmo es porque la historia gira en torno a la música, a un mundo fantástico donde la música es lo que motiva a los seres humanos o fantásticos de este mundo. Y cómo al final esta misma música termina uniéndolos a todos, ¿no? Eso es lo que queremos enseñar con lo de con la historia de catedráticos del ritmo. Pero en ámbitos generales sí, el teatro, y como tú lo dijiste, el teatro, el arte, la música, siempre nos va a dejar una enseñanza, siempre va a causar en el público una reflexión de su día a día.
0: Pues bueno, ahí vamos viendo, tranquilos, si somos un poquito tronquitos también podemos ir a esta fiesta, ¿no? Porque cualquiera. Ahí lo que vamos a salir es inspirados para disfrutar, para bailar, para reírnos un buen rato. Así que bueno, ¿qué hay que hacer? ¿Cómo nos alistamos? ¿A dónde llegamos? Cuéntenos todos esos detalles

0: ¿no? Así que vaya Julián practicando sus pasos para que no se sienta mal, ahí le van a dar cátedra, cátedra.
1: Sí, eso es.
2: Además que son 9 artistas en escena, bailando, disfrutando, actuando, haciéndolos
1: Lleno de
2: reír.
1: energía, totalmente,
2: Sí.
1: sí.
2: Y quiero decir, son 9 artistas en escena, pero somos un elenco de casi 15, 14, 15 artistas. Entonces compartimos varios, compartimos personaje. Entonces, cada función ha sido diferente, pero igual de mágica.
0: No, está buenísimo. Así que bueno, la invitación es a que ustedes también puedan asistir. Vamos a regalar algunos pasecitos dobles. Así que nos han traído muy amablemente estos 2 grandes artistas. ¿Y qué hay que hacer? Lo primero es que usted anote nuestra línea de WhatsApp 324-137-1393. 324-137-1393. Ahí nos puede guardar como la mejor compañía de las tardes, los mejores bailarines, ¿no? De la radio. Y por supuesto, va a ir levantando la manito. Va a ir levantando la manito. Va a contarnos si quiere ir a teatro. Está buenísima esta invitación. Pero vamos a darle la oportunidad al primer oyente que nos envíe el nombre de la agrupación, ¿no? Lo acabamos de decir. Agrupación Cultural. Y el primer oyente que nos envíe a través de nuestra línea de WhatsApp o de nuestro chat en vivo, pues se puede llevar, ¿no? Este primer pase doble que vamos a entregar en esta tarde y ya les vamos a ir contando para que ustedes estén súper, súper atentos de toda esta dinámica. Así que, bueno, déjennos también, por favor, sus redes sociales donde podemos seguir el proyecto, no solo todo lo que hay alrededor de los catedráticos de ritmo, sino de este gran proyecto.
2: Claro que sí. ¿Cómo es? A ver,
1: Instagram arroba Timele Cultura. Instagram arroba Timele Cultura.
0: Ahí,
1: Ay.
0: bueno, ahí,
1: Toca
0: ahí.
1: cambiar la pregunta. Toca cambiar la
0: Ay,
1: pregunta.
0: ay, Dios
1: Ay.
0: mío, ay, Dios mío. Toca cambiar la pregunta. Bueno, vamos a dejar a ver, a levantar ahí la manito, 324-137-1393. Y ya. Y vamos a hacerlo, listo, facilito. Entonces, el primer oyente que también vaya y lo siga, ¿no?
2: Pues
0: Arroba
2: claro.
0: Timele Cultura, arroba
1: ¿En qué
0: Timele
1: teatro
0: Cultura.
1: nos estamos presentando? Ya se ha ido
0: Ah,
1: también.
0: vea, ¿en qué teatro se están presentando? Esa
1: ¿A qué
0: también es una
1: horas
0: buena
1: es la
0: opción.
1: función?
0: Listo. ¿Qué pasó? ¿Qué
3: No, pues
0: pasó?
3: ya contestaron, ya.
0: Ay, pero de pronto contestaron antes de las redes sociales.
3: Sí, de hecho
0: Sí.
3: sí.
0: Ah,
1: ¿Me
0: sí
1: permite un segundo? Pues
0: Claro.
1: seguramente, pues ya, aparte de saludar a la mesa de trabajo y a todos los oyentes, queremos enviar un saludo especial a todos los artistas que hacen parte de esta obra. Seguramente nos están viendo en este momento. Les mandamos un fuerte abrazo y también muy especialmente a nuestra directora que quería acompañarnos hoy, Bárbara Marcano, y a Norimar García, que es la escritora de esta bonita obra.
0: No, pues bueno, claro, siempre hay que darle esos reconocimientos, ¿no? A aquel equipo que está ahí. Y ya contestaron antecitos de que dijéramos las redes sociales. Yo creo que sí. ¿Quién respondió? ¿Quién respondió? Cuéntenos allí.
3: Más adelantico le cuento, ¿le parece?
0: Listo, bueno, más adelantico. Así que bueno, gracias a todos ustedes también ahí por estar en sintonía y a ustedes dos por acompañarnos y dejarnos saber que todos podemos unirnos siempre a una gran fiesta teatral como lo es Los Catedráticos del Ritmo.
2: Perfecto, muchísimas gracias a ustedes por el espacio y bueno, los esperamos. Vamos allá en el teatro para que gocen y disfruten.
1: Claro que sí, allá tienen que ir, allá los veremos, esperamos verlos.
0: Bueno, pues ahí estaban Natalie Rayo, ¿no? Ese apellido tan lindo, y Lionel Pinzón acompañándonos a esta hora de la tarde. 6 en punto, nos vamos con una pequeña pausa y ya regresamos para que ustedes no se despeguen.
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0: Son las 6 de la tarde, 7 minutos, estamos al aire en Amantes del Círculo Polar. Ahí estábamos disfrutando de El Calvo y la banda Resabiada, una agrupación que ha dejado también mucho de qué hablar a través de su música, a través de sus canciones, a través de todo su arte, y en esta oportunidad habla de la ciudad de Bogotá. Precisamente es así, Bogotá, Bacatá Resabiada, ¿no? Un sencillo musical de hip hop que fue lanzado hace una semanita, ¿no? Casi recién salida del horno. Ahí le traje ese recomendado para que no escuche siempre lo mismo.
1: Bueno, pues Bacatá, ¿no? Para que lo tengamos ahí presente, acompañándonos a esta hora. Gracias a todos ustedes que están ahí conectaditos con nosotros, que no se pierden, por supuesto, estas horitas aquí en Amantes del Círculo Polar, sabrosas, ¿no? No se le pasa acá el tiempo rápido y ustedes ahí están siempre conectados. Les dijimos al principio que la primera personita que nos enviara el nombre de la agrupación, pues se iba a llevar ese primer pase doble. Así que por ahí cometimos una embarradita, pero vamos a mantener la palabra firme.
0: Casi nada, ¿no?
1: Sí, y si esa persona respondió bien y fue la primera, pues vamos a darle ese regalo.
0: Ok.
1: ¿Quién será?
0: Pero antes de todo, quiero saludar a María DJ.
1: María DJ.
0: Así se tiene, tiene el nickname en WhatsApp.
1: ¿Pero es María DJ?
0: DJ.
1: O sea, ¿es el apellido DJ? O usted, no sé. María, es de J, de un J.
0: Oh, por Dios.
1: De un J, porque así le dicen a algunos, sí, a los José David. Se ha escuchado que le dicen J.
0: ¿J?
1: Sí, bien, no, o a los Juanes. J. ¿Usted J, es bien. María de un Juan o María
0: o
1: de
0: qué
1: J?
0: ¿Qué pasa? No nos gusta el chisme.
1: No nos deje con el chisme, más bien.
0: Pues ella nos envía un audio y eso fue lo que nos dijo.
2: Hola, hola. El libro que recomiendo se llama El infinito en un junco, de Irene Vallejo. Mi anécdota con este libro es que duré casi 2 años leyéndolo, porque cada página lo conduce a una historia, lo conduce a uno a la geografía. Lo disfruté mucho, fue muy enriquecedor. A la par que leía este libro, pues leía otros libros, pero este de verdad fue muy, muy, muy... muy rico de leer. El último que leí, un fin de semana me demoré leyendo La palabra mágica de Isabel Allende, que fue el fin de semana anterior. Chao, chao, gracias.
0: Qué buen recomendado, ¿no?
1: Me encanta. Se ve que es una mujer que tiene un muy buen gusto literario. Yo creo que para mí personalmente Irene Vallejo es una de las grandes, grandes escritoras que, como lo decía ahorita nuestra invitada, o sea, usted lee a Irene Vallejo y le queda allí siempre una gran reflexión, uh-huh. O lo pone a pensar, lo deja traumatizado, pero en lo bueno, o sea, como en decir, ¡qué historia! ¿Qué es lo que acabo de leer? Siento que ella es ese tipo de artista, de escritora, que le deja a usted una marca muy especial como lector.
0: Es verdad, de hecho, tengo un recuerdo muy bonito con ella, porque ella fue una de las jurados de Verso Reverso.
1: De Reverso Bogotá,
0: sí.
1: Sí, casi
0: le
1: pegó. Le rimó.
0: Verso Reverso, de Reverso, donde pues se premia la poesía, y ella estuvo allí en la premiación, habló también de la sensibilidad de estos nuevos literatos, porque pues estaba premiando también, este evento también estaba premiando niños, y ella fue trascendental en ese evento, que fue su primera edición, ¿no? Y ella nos responde, ¿no? María DJ.
1: Ay, ha estado conectada ahí, María DJ.
0: De hecho, le cuento que ella fue la primera en responder a la pregunta que tuvimos con nuestros invitados.
1: La pregunta era cómo se llamaba la agrupación, ¿no?
0: Sí.
1: Y ella nos dejó esa respuesta.
2: Dimelé, agrupación cultural.
0: Ahí está. Ella fue la primera. Ella estuvo dentro de los parámetros antes de que Leonel haya dicho...
1: Sí, antes de que hubiera dicho la red. Me gusta la voz de María.
0: Sí, sí. Es
1: cierto, suena
0: enigmática.
1: Muy enigmática, muy bohemia. Así que, así como María, tenemos que ser valientes, ¿no? Y enviar también nuestros audios, envíe sus recomendaciones. Nos encanta siempre escucharlos, saber que no estamos solitos, sino que también los podemos oír a ustedes. Así que, bueno, María DJ, gracias por esa recomendación. Y adivine qué, se lleva ese primer pase doble para ir a teatro. Qué rico, para que vaya y eche paso, ¿no? Con la familia.
0: Sí.
1: Eso es para todas las edades, así que nos cuenta después con quién va a ir. Mientras tanto, sí nos puede enviar nombre completo, número de cédula y el de su acompañante para poderla dejar en el listado. En el listado, recordemos que es el domingo 11 de la mañana. Si usted de pronto no puede ir ese 30 de agosto, nos dice si puede ir el 6 de septiembre. Importante aclarar ese tema de la función. Hicimos después otra pregunta y era el teatro. Uh-huh. ¿Cuál es el nombre del teatro donde se va a presentar Los Catedráticos del Ritmo?
0: Pues le cuento que a las 6 en puntico tuvimos la respuesta de Ángela. Y ella nos dice, hola amantes, feliz retorno, un poco perdida en estas semanas. Ella estaba así, nos da su excusa, firmada y todo por doctor.
1: Ah, vea.
0: Es un poco aquí perdida en estas semanas. Sí. Dice, voy a participar en el programa. El grupo se llama, la obra se llama Catedráticos del Ritmo y la agrupación es Timelé. Sí, claramente está, pero pues las reglas eran, antes de que Lionel diga, hubiera dicho el nombre, ¿no?
1: Sí.
0: Ellos respondieron, ¿no? Ella y también María de Jota respondieron. Entonces, la pregunta que le seguía era el nombre del teatro.
1: El nombre del teatro.
0: Pues bien. También nos habló JS, así se tiene, es el nickname que se tiene en WhatsApp.
1: JS.
0: ¿No? JS.
1: ¿A qué le suena JS?
0: JS.
1: ¿Será María de JS?
0: María de JS.
1: Uy, ¿será que estamos uniendo cables allí?
0: Me encanta crear historias.
1: ¿Será que el vecino los tiene acá preparados para ese programa? ¿O será Juana Sánchez, Juan Sebastián? No sé. Envíenos su nombre, por favor.
0: De hecho, nos dice, buena tarde, la agrupación Estímele Cultura. Ya los está siguiendo en TikTok.
1: Porque esa fue la otra opción.
0: Y nos dice, Johanna Peñuela.
1: Peñuela.
0: Y después nos dice, el teatro es Bernardo Romero.
1: Muy bien. ¡Listo! Así que Johanna, adivine qué, se lleva ese segundo pase doble para que vaya a ver Los Catedráticos del Ritmo. ¡Felicitaciones! Y la ventaja y la buena noticia que le queremos dar a nuestros oyentes que están conectados es que vamos a seguir entregando pasecitos. Tenemos pocos, pero si usted quiere ir, por ejemplo, Ángela, ¿no? Que nos envió su saludito, pero que no pudo ahí ganar, ya les vamos a contar qué tienen que hacer. Mientras tanto, guarden ese número 324-137-1393 para que vayan. Y miren la invitación tan bonita que nos dicen. Es, por un momento deje las preocupaciones cotidianas y entréguese al ritmo, las risas y la imaginación. ¡Qué bonito!
0: Johan nos dice, oiga, es Johan Sebastián.
1: Ah, sí, ve, casi.
0: Que no inventemos.
1: Ay, no, oiga, Johan.
0: No, mentiras, no.
1: No inventé, respete.
0: Oiga, y también nos están saludando en YouTube.
1: Ay, en YouTube. Bueno.
0: Recordemos que estamos en TikTok y también estamos en YouTube para que usted también pueda dejar esos recomendados musicales y unirse a la conversación. Pues bien, mientras estábamos aquí con los catedráticos del ritmo, les enviaban saludos. Les decían, hola, buenas tardes, ya fuimos a verla y es espectacular, súper recomendada. También por allí, @YamilePinzonReyes dice, súper recomendada, excelente producción. También envían muchos corazones a Adelaida Reyes Murillo. Y también nos dice, no he visto, pero felicitaciones. La programación es sensacional. También por ahí dice Claudia Gutiérrez, saludos a Nati y Leo, excelente trabajo. Por allí también está Ferney Pinzón, dice, los amo, felicitaciones a todo el equipo. Ese es mi hermanito, por allí dice también Ferney. Y Frank Strix dice, vamos a ver Los Catedráticos del Ritmo este domingo. Pues al parecer es una de las producciones más esperadas de la temporada.
1: Ay, a mí me encanta ese plan de domingo al teatro. Mire que cuando yo estaba en niña, recuerdo mucho que ir al teatro era como algo muy exclusivo, ¿no? Era costoso, usted decía, ay no, o sea, ir al teatro no era tan fácil, de pronto ir a comprar una boleta, pero sí me acuerdo mucho que en una época, los domingos, tomamos la decisión de hacer algo diferente. Fue como, no nos vamos a quedar en la casa, vamos a tener también un tiempo de familia, y empezamos a encontrar muchas ofertas teatrales de títeres, de estos personajes así en máscaras, y había un montón de historias que empecé a encontrar y me enamoré profundamente del teatro. Y siempre he pensado que ir un domingo a teatro con la familia es de los mejores planes que usted puede tener. Así que qué rico que hoy podamos ser también ese puente para que usted pueda ir y disfrutar Los Catedráticos del Ritmo, pueda ir y reírse un ratico, pueda compartir, apagar un momentico el celular y disfrutar, ¿no?, de esa buena programación.
0: Ángela, tranquila. Ya se va a ganar su boleta. Ya está del otro lado diciendo, ay, no pude ganar.
1: Vamos a darle
0: no
1: una
0: pasa
1: oportunidad.
0: Nada.
1: Vamos a
0: tenemos darle una boleticas, ¿no? Sí, ahí están las boleticas esperándola.
1: Así que esté pendiente porque vamos a lanzar una pregunta fácil. O sea, mejor dicho, ya, facilísima. Y la idea es que usted esté ahí conectada. Apenas lancemos la pregunta, usted ya sabe, es de las que va respondiendo de primeritas. Mientras tanto, antes de lanzar esa pregunta, les decíamos que hoy es el Día del Lector. ¿Y por qué se celebra esta fecha? Resulta que es un homenaje a un gran escritor que nos ha dejado Latinoamérica. Estamos hablando de Jorge Luis Borges, autor de grandes obras como El libro de los seres imaginarios, cuentos completos o ficciones, un gran poeta, pero sobre todo un hombre que a través de sus palabras nos dejó muchas enseñanzas. Y él nos dejó el 24 de agosto como una fecha clave para rendir homenaje a las grandes redacciones de su obra, que siempre tuvo ese tinte latinoamericano, que siempre habló también desde la Argentina. Y mire que hay varias entrevistas que a él le logran hacer, ¿no?, en la época blanco y negro, muy artesanales, entre comillas. Y una vez le pregunta a un periodista, para usted, Jorge Luis Borges, ¿qué es la vida? ¿Qué significa la vida? Y él va a las lágrimas y esto es lo que responde. ¿Qué tal si escuchamos un poco de este fragmento y recordamos a una de las voces más importantes de la literatura?
3: Lo que decía Marco Aurelio, ni amo ni esclavo. No hay que ser amo y no hay que ser esclavo. Además, el amo es un esclavo. Tiene que preocuparse todo el tiempo de los otros, de quienes mandan, ¿no?
4: ¿Qué es para usted la vida, Borges?
3: Diría que es una interesante aventura, ¿eh? Que estamos comprometidos en esa aventura.
4: Y por contraste.
3: Y que moriremos emprendiendo esa aventura. Con feliz o con adversa fortuna.
1: Mire que si usted ve ese video es muy bonito. Él se le va las lágrimas, ¿no? Y habla de realmente lo que es la vida. Yo creo que también él ya estaba llegando a una edad más avanzada y hablaba de eso, ¿no? Él nace un 24 de agosto, un día como hoy, del año 1899 en Buenos Aires, Argentina. Y ahí el mundo conoció a Jorge Francisco Isidoro Luis Borges Acevedo. Imagínense cuántos nombres tenía. Jorge Francisco Isidoro Luis Borges. Bueno, Borges Acevedo ya era el apellido. Pero cuatro nombres, ¿ah?
0: Normal, ¿no? Normal. De hecho, le hubiera quedado muy difícil sacar una cuenta bancaria en Colombia, ¿no? Imagínese eso, o sacar el Nequi o el David Plata.
1: ¿Sabe qué me imaginé yo? A la mamá, cuando estaba brava.
0: Uy, ¿se imagina?
1: No, mientras ella lo llamaba, él ya tenía tiempo de irse a esconder. ¡Jorge! O si era de esas mamás que daba el chancletazo a medida que le iba diciendo a usted las sílabas del nombre, ¿no?
0: ¿Se imagina?
1: ¡Jorge, Francisco, Isidoro, Luis! No, pobrecito. Pero sí, conocido simplemente hoy como Jorge Luis Borges. Y mire que él aprendió a leer y a escribir desde muy chiquito, a los 4 años, mientras crecía en un hogar donde se hablaba español e inglés. Tuvo un padre que fue abogado, escritor, psicólogo y traductor, y que le mostró ese camino de la literatura. Estamos hablando de don Jorge Guillermo. Y él le dijo, venga que yo le voy a enseñar algo que usted va a poder disfrutar, y es el mundo mágico de las letras. Y ahí empezó la vida de uno de los grandes escritores, un joven que también después se enamoró de la extensa biblioteca de su papá y siempre decía, si tuviera que señalar el hecho capital de mi vida, creo no haber salido nunca de la biblioteca de mi padre. Es como si todavía la estuviera viendo. Imagínense qué bonito esto.
0: No, y además es que también es un hombre muy sensible, o era un hombre muy sensible que reconocía los pilares de la literatura. No solamente el que escribía o el que hacía la prensa o el que también estaba detrás de la imprenta y así sucesivamente. No, él también categorizaba a los bibliotecarios, por ejemplo, ¿no? Él decía que un trabajo serio era el del ser bibliotecario, ¿no? Era como una especie de guardián de las producciones literarias. A sus 39 años ocupó el puesto de director de la Biblioteca Municipal Miguel Cané. Años después, en la caída del peronismo, fue director de una de las bibliotecas más grandes de Argentina, que es la Biblioteca Nacional Mariano Moreno. Entonces, imagínense, la premisa de él era que ser bibliotecario era ser el guardián de toda esa majestuosa obra o las majestuosas obras de varios literatos que se dedicaron a crear vida a través de las letras. Y él lo que hacía era salvaguardarlas. Imagínese él de pronto en un escenario apocalíptico. No sé si usted ha visto El día después de mañana, una película que también impactó por su esencia apocalíptica en cuanto al cambio climático.
1: Sí, creo que sí, ¿sabe?
0: Pues bien, dentro de lo que sucede, el hijo del protagonista, bueno, más bien el protagonista, se salvaguarda dentro de una biblioteca en Nueva York. Y esa biblioteca, pues, es una de las más grandes de Estados Unidos. Y entonces, si es en Nueva York, bueno, la cuestión es que sucede en Estados Unidos. Y para cuidarse ellos por el frío extremo que se estaba dando, empiezan a quemar libros. Entonces bibliotecarios que decían, no, usted no puede quemar esto, usted no puede quemar aquello. Y había uno de ellos estaba guardando un libro gigante y les dice, ¿usted por qué guarda eso? Es un libro. O sea, de aquí a mañana pues vamos a poder recapitular eso o lo que sea. Y dice, es la primera Biblia en la historia. Y le dicen, aunque yo soy ateo, yo quiero que esto cambie la perspectiva de la literatura en un futuro. Ahora imagínese en un escenario así a Jorge Luis Borges.
1: No, él también conserva.
0: Sería una locura, ¿no? Este hombre a capa y espada defendiendo cada obra que está dentro de la biblioteca de Mariano Moreno. Sí. Una cosa preciosa.
1: Y mire que algo muy, muy interesante que él tiene es que si a usted le dicen, bueno, ¿cuál fue esa novela que escribió Borges? La respuesta realmente es ninguna, porque él no escribió novelas, sino se destacó al tener un estilo literario de cuentos. Ese era como ese formato que él lo caracterizaba, ensayos también y relatos breves. Y generalmente encontrábamos mucha cultura, mundos alternativos, simbolismos, acertijos, metáforas. Era un hombre muy creativo a la hora de dejarse llevar por el mundo de las letras. Y su primera obra, recordemos que fue Fervor de Buenos Aires, él la presenta por allí en 1923. Y nos traía un recorrido por la capital argentina de la época. De hecho, en su historia explora una mirada melancólica, una variedad de problemas filosóficos. Y ahí en la portada él pone a Nora Borges, que era su hermana. ¿No? Esa fue la primera portada de un libro de Jorge Luis Borges, pues fue su hermana. La primera edición del libro vendió alrededor de 300 ejemplares. Y desde ahí empezó la gran carrera del grande Jorge Luis Borges, y hoy lo recordamos, ¿no? Hoy lo recordamos, y cada 24 de agosto de ahora en adelante, usted acuérdese, es el Día del Lector. ¿Por qué? Porque tenemos a uno de los grandes, Jorge Luis Borges.
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2: Del 26 al 29 de agosto, la capital será escenario de la segunda edición del Festival Orígenes, Sonidos y Saberes Ancestrales, un encuentro que reunirá artistas de diferentes países y en donde el público podrá disfrutar de la música, los instrumentos, los cantos y las expresiones culturales de pueblos originarios. La programación llegará al Planetario de Bogotá, el Teatro Jorge Eliécer Gaitán, los escenarios móviles y el Teatro al Aire Libre La Media Torta, con una propuesta que conecta territorios, generaciones y distintas formas de creación. Toda la programación será de entrada libre hasta completar aforo. En 1996, Colombia fue testigo del nacimiento de uno de los álbumes más emblemáticos del rock nacional, La Pipa de la Paz, de Aterciopelados. 30 años después, sus canciones siguen encontrando formas de dialogar con el presente y conectar con las nuevas generaciones. Uno de sus grandes himnos es La Culpable, que este 2026 regresa con una renovada versión junto a Ana Beidó, voz líder de Cimarrón. Con su sonido, pone a conversar el rock alternativo con el joropo colombiano y reúne a dos mujeres que desde sus propios lenguajes musicales buscan promover una misma idea, la autonomía femenina. Del 7 al 12 de septiembre llega la edición número 17 del LumiFest Cine, Festival de Cine, Infancia y Adolescencia en la Cinemateca de Bogotá, con 6 días de programación gratuita para niños, adolescentes y familias. La fiesta cinematográfica tendrá más de 130 actividades entre exhibiciones, circulación y espacios académicos, entre las que se encuentran el Premio Festicine, que reconoce producciones hechas por niños para niños. 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

0: 6:34 de la tarde. ¿Qué tal esa buena canción que estamos escuchando aquí en la 90.4 FM Stereo? Saludamos a todos los oyentes que se están conectando por allí. Llegan un poquito tarde, pero llegan, ¿no? Se mantienen firmes ahí a nuestra programación. Y si usted no ha ido a nuestras plataformas digitales, este es momento de hacerlo. Vaya ya mismo a nuestro TikTok, a nuestro canal de YouTube. Recuerde que nos encuentra como @laudstereo, LAUD. Usted va allí y sale una burbujita que dice en vivo y usted se conecta y puede conocer los rostros detrás de estas voces. Y mire que es muy bonito cuando uno como persona toma una decisión, ¿cierto? De lanzarse, de hacer algo diferente, de salir quizás de la zona de confort, pero creyendo en una idea que uno ha tenido, creyendo en el potencial que uno también puede llegar a alcanzar. Y eso es este proyecto que les vamos a presentar a esta hora, que además de buena música, de buenas letras, trae esa historia. Pues vamos a darle la bienvenida nada más y nada menos que a Leo Beltri, que nos está acompañando a esta hora de la tarde. Bienvenido, Leo, ¿cómo está?
1: Hola, muchísimas gracias por tenerme acá. Muy bien, gracias.
0: Bueno, qué rico tenerlo acá. Y hablemos de eso. ¿Qué es o cuál ha sido el proceso que usted lo llevó a traernos esta frase como protagonista? En busca de la luz. ¿Cuál es la luz que está buscando?
1: Sí, pues digamos que la luz en este disco ha sido como una búsqueda en tres partes. Ahorita pues empezando como solista, es como buscando mi sonido. Eso como primera parte, como qué tipo de canciones me gusta hacer, con qué me siento más cómodo, sobre todo cantando también, porque no había cantado antes, como los registros y todo ese tipo de cosas, pues es algo nuevo. Entonces también uno por ese lado. El segundo es como el tema ya como de la pasión, como conflicto a veces como con el arte, sí, como con esa idea de que uno tiene que venderse también como para pues sustentar su pasión. Entonces es como a veces como encontrar como esa, no sé, como esa llama que mantiene esa pasión viva y no, digamos, desviarse por cosas como, no sé, como los números o lo que piensa la otra gente, ¿sí? Entonces es como buscar eso. Y lo último es como encontrar algo que perdure en el tiempo, ¿sí? Como buscar eso, algo único que te sí, como que te identifica y te hace tú y por lo menos perdurar como en el tiempo. Entonces es eso.
0: Sí, uno escucha esto, ¿no? En busca de la luz, y quizás se le viene un poco esa metáfora que siempre usamos mucho, y es hay una luz al final del túnel. No solo, cierto, para hablar de quizás el momento de despedirnos de esta tierra, sino cuando uno quizás estaba en momentos oscuros, difíciles, y usted dice, no, tengo que avanzar porque al final hay una luz. Pero antes de seguir hablando de este proyecto, cuéntenos un poco de usted. ¿Cuándo empezó en la música? Venimos de un proyecto también musical que usted sigue trabajando a la par, que son los Parkers, ¿no? Sí. Y uno lo ve joven a usted, pero usted ya tiene bastantes años de recorrido. ¿Cómo ha sido también construir esa carrera?
1: Sí, digamos que empezamos la banda de los Parkers con mi amigo Andrés Sarmiento. Con él estudiamos economía, de hecho. Y un día nos dio la locura de empezar una banda. Nos gustaba mucho la música, como muy parecida a nosotros. Veníamos del colegio también, pero nunca socializamos ahí, fue como en la universidad.
0: En el colegio se caían mal y en la universidad ya eran amores.
1: Sí, algo así por el estilo. Yo caía muy mal y él luego me lo confesó, pero...
0: ¿A usted le caía mal a él?
1: Sí, sí, sí. Ah, sí, no. Eso suele pasar, pero luego me conocen.
0: O sea, se cae mal al principio. Sí. No, pero vea que me cayó bien. Gracias. Un poquito mal ahí, pero ya lo voy conociendo.
1: Entonces, sí, fue con el que empezamos y terminó pues formándose un proyecto muy lindo que fue Los Parker, con una cantante increíble que se llama Julieta Merizalde, que tiene una voz hermosa. Y sí, nos montamos en un viaje... musical, teatral, increíble con el álbum que sacamos que se llama Más Allá. Pero pues digamos que yo siempre, digamos que vi el proceso como un poco lento con los Parker. Digamos que cuando uno quiere hacer algo que quede bien hecho, pues digamos que toma tiempo y pues también para reunir recursos, para sacar la música también toma tiempo. Entonces eso fue largo. Entonces pues digamos que yo siempre he hecho mucha música, o sea, tengo un montón de demos en mi celular que, bueno, sabrá Dios cuándo van a ver la luz, pero...
0: Prontico, ojalá, estamos ojalá. En búsqueda de esa luz.
1: Sí, ojalá. Entonces sí, por eso decidí como lanzarme como solista, como también como por esa búsqueda de encontrar como otro camino para expresar todas esas canciones que tengo ahí guardadas.
2: Y eso es también un reto gigante, Leo. Y además porque viene un proyecto que esencialmente no es lo que usted quiere demostrar, ¿no? A través de su música. De hecho, cuando uno lee un poquito sobre los Parker, ve que es un rock un poco más denso, ¿no? Y algo interesante es que Leo no era la voz, no era la guitarra. ¿Cómo usted hace esa catarsis y dice, oiga, voy a hacer es más mi trabajo solista, un poco más adecuado a lo que estoy consumiendo, de pronto irme un poco al sur, al cono sur, disfrutar un poco de su música y alimentarme de allí y hacer este proyecto?
1: Sí, digamos que desde los Parker, pues yo he tenido como un rol también de más como de compositor y como de líder, como de organizar y como gestionar, casi que como un jefe, más que todo. Pero sí, digamos que la música es como una amalgama de las influencias de los cuatro. Entonces, digamos que con ese proyecto siempre nos inclinamos como por algo muy conceptual, como más, digamos, teatral, si se quiere, y más como de una historia, como contar una historia que nosotros, digamos, que nos habíamos imaginado y que pronto podría reflejar algo así como un realismo mágico de una joven bogotana que se llama Alicia. Entonces nos inventamos toda una historia alrededor de eso y pues fue un proceso chévere, pero siento que igual, lo que te digo, pues yo necesitaba como lo que te digo, por tanto flujo de música que me llegue y que empiezo a crear, pues quería como sacar eso y pues ver por dónde me lleva.
2: No, y me parece también muy bacano que no solamente se queda con el cono sur, o sea, no solamente con Soda Stereo, de pronto con los Vándalos Chinos, de pronto también con lo que viene haciendo, conociendo Rusia, sino que también tiene una conexión muy íntima con los sonidos, y es porque lo aprecio a través de su música, con los sonidos que hace, por ejemplo, Estados Alterados, que también tiene una conexión directa con Europa. Viendo esa área de estudio, de lo académico, de la música, vemos que supuestamente, o vemos que nosotros entendemos que Leo ha hecho una investigación muy profunda, pero lo bonito es que él se acerca a la música es desde lo empírico, ¿no? ¿Cómo sí. ha sido también ese proceso de llegar a estudiar música a música, canción a canción, determinar este sonido que es realmente impactante, y decir, por allí yo quiero avanzar, dar el primer paso, que es muy difícil, ¿no? Lanzarse al sí. vacío es muy difícil, y además generar esa conexión y una marca muy profunda como lo es este álbum.
1: Sí, pues digamos que el tema del aprendizaje, pues sí es porque pues amo demasiado la música, me gusta demasiado, y pues a pesar de que pues yo pues sí vivo como de la economía, de que esa fue pues mi carrera y de la que me gradué, pues la música siempre ha sido mi pasión y es algo que yo pues como por esa obsesión de la música pues me aprendí todo pues como empíricamente por el gusto de conocer más que por sí como por otra cosa, y eso es como a veces como uno de los como cómo decirlo, como las búsquedas que yo hago, como volver como a ese sentimiento de yo hago esto es porque me gusta, solo que pues hay veces cosas conflictúan con eso y por cómo está manejada la industria, pero pues es algo que le digamos todos. Y ya pues digamos como el tema de las influencias, pues sí, digamos que siempre me he sentido identificado con las bandas de rock como de habla hispana, porque pues era algo que pues yo al inicio nunca había conocido y pues siento que estaba como muy tapado antes. Ahorita siento que ya tiene mucha más visibilidad, pero en ese entonces sí me identificó mucho bandas, sobre todo como Zoé o Soda Stereo, Cerati. Siento que me daban como ese polo a tierra de decir, oiga, esto se puede hacer en este idioma y con una lírica y una, digamos, unas letras que enamoran y sí, nos llevan como a otros lugares que conectan más con uno por ser en español.
0: Pues bueno, Leo, ahí vamos conociendo varias facetas suyas, ¿no? Como economista, como músico, como compositor. Y sobre todo, cuando uno lanza una decisión que es que corresponde a solo la responsabilidad de uno, es decir, empezar uno un proyecto, le toca hacer de todo, sí. ¿no? Le toca desde lo básico hasta lo más complejo y sáquelo adelante y, bueno, mejor dicho, púlalo. Y usted lo ha venido haciendo, pero tenemos ya un EP que habla de su trabajo. Tenemos allí 5 canciones que tienen estos nombres, ¿no? Candy, Alma sin color, Siempre te voy a cuidar, Paraíso de tu piel y Atardecer. Si yo los miro así como de entrada, suena un poco como al amor, a lo romántico, sí. Paraíso de tu piel, ¿no? Siempre te voy a cuidar. ¿En qué basa usted estas canciones y por qué también darle como ese gran sello a esa etapa como solista?
1: Sí, pues yo creo que esta etapa es como lo que te digo, como tratar de enfocarme como en por qué me gusta hacer la música, o sea, en busca de ese sentimiento de pasión. Y sí, siento que todas esas canciones tienen como esa pasión impregnada, como el amor por las cosas o el amor por alguien incluso.
0: O sea, ¿está enamorado usted?
1: Sí, sí, claro que sí.
0: Ay, sí, ¿ve? Y se pone rojito y todo.
1: a mucho orgullo, muy enamorado, sí.
0: Ah,
1: señor.
0: Qué lindo, ya ahí entendemos la inspiración.
1: Sí, sí, sí, entonces sí, ha sido como esos caminos que uno encuentra en la vida para... Pues no solo seguir adelante, sino para entender que pues no todo es como metas que cumplir, sino viajes con los que uno pues va a recordar de viejo, con la gente con la que la pasó y con lo que hizo con su vida, si lo disfrutó y no. O todos esos viajes que logró hacer, y en vez de, pues, no sé, cuánta plata logró conseguir, cuántos ascensos, cuántos... No sé, todo tan medible, sino algo más, no sé, como más espiritual, como más duradero en el tiempo.
0: Y me gusta eso que dice como economista, además. Sí, sí, ¿no? Sí. No todo es dinero, sino hay que también tener esos grandes recuerdos que nos deja el alma.
2: Sí, exactamente. De hecho, me parece muy interesante esa dualidad que tiene en su vida, ¿no? Porque una de las carreras o las profesiones menos... digamos como que le da un futuro más incierto, pongámoslo así, es la música, ¿no? El arte, desafortunadamente, en nuestra parte que nos tocó en la tierra, no es tan bien recompensada. Uh-huh. Y viéndolo desde la economía, ¿cómo usted ve, pues, digamos, esta industria musical, los nuevos artistas? Y además porque es un proyecto que es relativamente nuevo, que se ha gestado desde el año 2020, uh-huh. pero que... hasta este año decide lanzarse a la luz. Desde esa dualidad, desde la economía y el ser músico independiente, ¿cómo ve esta movida? ¿Cómo se entiende ante el mundo?
1: Sí, pues digamos que el lanzarse como a la industria de la música es casi que un imposible, es un sueño, y yo creo que pues todo aquel que se lanza como a ser artista, creo que es un soñador como en vida. Porque eso se trata, o sea, no mirar esto como un sustento de tu vida, sino algo por lo que de verdad sueñas y te apasiona hacer, y es lo que, digamos, mantiene tu, pues, como la llama viva en tu corazón, y sí, como que te motiva al final de cuentas. Porque sí, digamos, yo vivo con esa dualidad, la de ser economista y músico, y pues sí, digamos, hay veces uno choca como con digamos, la rentabilidad del proyecto, porque eso es inevitable, pero uno tiene que, pues digamos, como artista, pues digamos, seguir como ese sueño, pues cueste lo que cueste, si es que es lo que de verdad te apasiona y lo que de verdad te mueve, creo yo.
0: Claro, es que la combinación es interesante, ¿no? Música y economía. Entonces sí. Se puede llegar a ser un músico que genere bastante claro. Economía. Y hasta después nos invita a algo y todo, claro. Nos vamos de gira, usted nos lleva ahí en la maleta, eso.
2: Lo bonito es que el área contable ya está bien hecha, ¿no?
0: Sí, sí, ya sí. Tenemos, o sea, estructura, ya. Sí, ahí necesito unas cuenticas, entonces ya sabemos a dónde.
2: Y póngale el plus que ahí tiene la pasión, ¿no? Ah, una pasión, ¿sí? Que se da aquí en busca de la luz. Uh-huh. Un álbum preciosísimo.
0: Tenemos un álbum precioso, 5 canciones, las hablamos ahorita del amor, de la pasión, mejor dicho, muchas facetas de Leo. Cuéntenos esa invitación, porque nosotros también como público debemos tener su álbum allí en nuestra playlist, ¿no? Y debemos también darnos esa oportunidad de disfrutar, de sentir las canciones de Leo Beltrán.
1: Creo que es un viaje muy bonito que se pueden dar las personas, sobre todo hoy en día cuando todo es tan, como tan rápido y tan intenso. Siento que pues es un viajecito cortico para que lo puedan apreciar.
0: Cortico pero sabroso.
1: Sí, sí, sí. Y sí, como que cuenta como un viajecito como de cómo uno, pues sí, a veces, digamos, uno va como envalentonado a hacer algo, sí, como por ejemplo lanzarse a hacer música. Y digamos que va como con toda la motivación y todo, uno puede pensar en emprendedores, en artistas, en fin, un montón de personas que sueñan con hacer algo con su vida y de repente pues como que llega el momento y hay un momento de caída inevitable, que es, de hecho ahí es Alma sin color, un poco de como pensar como, uy, esto se veía tan fácil antes y ahora como que me está pesando cuando no funciona, ¿sí? Entonces es un poquito como, sí, como un poco de resiliencia para esa gente que ahorita está de pronto con un proyecto que pues lo quiere sacar adelante, pues yo creo que es algo bien bonito que se pueden escuchar.
2: No, es un viaje sensacional y además porque ya sabemos el contexto, ¿no? Porque pues digamos que los títulos de las canciones hay veces no conectan, pero internamente tiene una madeja bellísima de historia y además una carga muy sensible a través de los ojos de Leo. Ese álbum se lanzó el 21 de agosto. Sí. Ya tiene 3 días, digamos, como salida del horno.
0: Huele a pancito fresco.
2: Huele a pancito fresco y también está la premisa de lo que viene a continuación, ¿no? Que es también esa conexión con el público, entenderse a través de otra forma, de otro formato, ¿no? Porque ya lo habíamos visto en el formato de guitarrista. Sí. Ahora es frontman. Sí. ¿Cuál es el reto que sigue? Lo vamos a ver en tarima. ¿Qué es lo que va a pasar a continuación?
1: Sí, efectivamente ha sido un reto. De hecho, incluso en el solo lanzamiento, porque el álbum lo produje yo y pues yo no soy productor tampoco. Yo, pues, o sea, yo lo mismo. Me puse a estudiar porque pues también me enamoré también un poco de cómo producen las personas. O sea, empecé a entender producción, mezcla, una mano de cosas y pues literal entré como en el agujero del conejo. Entonces desde ahí empezó y ahorita pues sí, o sea, otra vez como enfrentándome como a otra que es ser frontman. Ya tuvimos como el primer ensayo con banda y pues digamos que sí, uno empieza con nervios, pero de a poquitos eso va pasando y sí, como tratar de encarar el show de una forma diferente como lo había hecho con los Parker. Pues va a ser chistoso, voy a tener el micrófono más tiempo. Normalmente cuando lo tenía decía cualquier chiste o pues hacía reír a la gente. Ahorita pues sí es tal vez más serio, no sé.
0: Va a ser todo un serio, un hombre serio.
2: Sí. El espíritu de economista.
0: Sí, sí, sí, ya vamos a ver un Leo serio.
1: Entonces sí, sí, va a ser todo un reto, pero súper preparado y súper emocionado con lo que se viene para los shows en vivo.
0: ¿Cuándo es la fecha?
1: La fecha es el 13 de octubre. Estoy ahorita reuniendo bandas también para montarme, no quiero montarme solo. Siento que los toques son más chéveres con bandas que suenan parecido a uno y que han estado con uno en el viaje, eso es chévere, que están también como en búsqueda de lo mismo, ¿no? Como conectar con la gente, como hacer su proyecto más visible, entonces eso siempre es bonito y sí, como finiquitando detallitos, pero ya la fecha está pactada el 3 de octubre en Acá Parchamos, aquí al pie de la Marley.
0: O sea, vamos a ir a parchar.
1: Sí.
0: A parchar sabroso al lado de la buena música, así que ustedes ya lo saben, 3 de octubre, Leo Eldri acompañándonos con este nuevo EP, ¿no? Y todo este gran proyecto que llega aquí a la U90.4 FM Estéreo. Pues felicitaciones, Leo, gracias por echar chisme un ratico con nosotros, contarnos qué está haciendo también con su música, cuál es ese proyecto, ese objetivo, y créame que desde aquí le deseamos los mejores éxitos para que no solo sea parchar, sino seguir construyendo, ¿no?, una carrera que cruce fronteras, así que gracias por estar acá.
1: Ay, no, ustedes, muchísimas gracias por el espacio y por darle más espacio a artistas emergentes como yo, en serio, gracias.
0: Claro que sí, bueno, seguimos conectados en busca de la luz, ahí está con ustedes Leo Eldri acompañándonos a esta hora de la tarde, porque somos la verdadera alternativa de la radio.

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